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1: Son las 7 de la mañana con 31 minutos.
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0: por tanto corresponde que el vicepresidente asuma la presidencia en ausencia del mandatario. Para el gobierno, en cambio, la salida del territorio no significa por sí sola una imposibilidad para ejercer las funciones presidenciales.
1: El escenario se vuelve todavía más complejo porque Lara anuncia un viaje a Paraguay y sostiene que durante su ausencia, el presidente del Senado, Diego Ávila, debería asumir la suplencia.
0: Más allá de las declaraciones políticas, queda una pregunta central. ¿Qué dice exactamente la Constitución y cuál es el procedimiento que debe seguirse cuando el presidente se encuentra fuera del país, pero continúa ejerciendo sus funciones a distancia?
1: El propio vocero gubernamental dio a conocer una posición respecto a esta decisión que toma en Lara y que llama la atención porque hace un reclamo después de que ya en varias oportunidades el presidente ha realizado viajes al exterior y ha conducido el país de manera digital. El vocero presidencial José Luis Gálvez sostiene que el mandatario continúa ejerciendo funciones desde el exterior mediante mecanismos digitales y explicó que en casos en los que se pueda activar la suplencia de la vicepresidencia no son precisamente estos. No implica necesariamente una entrega formal del mando al vicepresidente Manlara. Surge esta aclaración después de que Lara se declarara presidente en ejercicio ante los medios de comunicación, luego del viaje del presidente Rodrigo Paz a Estados Unidos.
0: Siete de la mañana, 42 minutos.
1: Senador Cochi defiende la eliminación del subsidio al diésel y pide frenar la especulación.
0: El senador del PDC, Gonzalo Nicanor Cochi, calificó como una decisión acertada pero dolorosa el levantamiento de la subvención al diésel, señalando que la medida afecta a los sectores vulnerables y al comercio informal. Justificó la determinación estatal argumentando la insostenibilidad de la economía heredada y el combate directo al contrabando de combustibles hacia países vecinos.
1: El legislador denunció especulación e incrementos injustificados en los precios de productos del canasta familiar tras el anuncio de la medida, por lo que instó a la población a no adquirir insumos de primera necesidad a costos elevados. También sostuvo que el ahorro generado debe orientarse a inversión pública directa en salud, educación e infraestructura vial.
2: Es un momento de construir nuestra Bolivia, tiene que construir nuestro presidente, tiene que construir hospitales, que es muy necesario. Hemos visto en las provincias, no hay hospitales como en Patacamaya, Viacha, Achacach, ciudades intermedias que se han convertido como Caranavi, Asunta. Así podemos nombrar en otros departamentos, en diferentes departamentos de los 9 departamentos, que no se han construido hospitales, que son muy importantes para la salud de la gente. El tema de la educación debe ser invertida ahora mismo, ¿no? Ya que ya no se va a necesitar préstamos, o sea, dineros para comprar combustible. Entonces yo creo que ya tiene que haber una inversión en tema de carreteras, en todo lo que es carretera, salud, educación, debe ser invertido. Yo creo que el presidente tiene un programa, debe cumplirle a la cabalidad de lo que él ha anunciado, ¿no? También los bonos que sustentan algo, pero para mí prácticamente los bonos son temporales, no son paliativos, no son una solución.
0: Cochi demandó al órgano ejecutivo la implementación inmediata de políticas de generación de empleo y programas de crédito ágiles con tasas de interés reducidas para pequeños emprendedores y transportistas. Descartó que el escenario social derive en una convulsión e instó a los sectores movilizados a resolver sus demandas mediante el diálogo con el gobierno.
2: Tenemos que crecer como país, es lógico, ¿no? Yo pienso que nuestros dirigentes de autotransporte que más son afectados van a sentarse a un diálogo con el gobierno, a hacer compromisos de qué manera se puede subsanar, de qué manera se puede paliar, se puede apoyar al sector autotransporte, asimismo al sector que es más vulnerable, personas que son de bajos recursos, son de provincias, no en el alto, algunos son comerciantes, o sea, prácticamente ellos son los más golpeados, ¿no? Pero el gobierno está abierto a sentarse. Lo más importante es, tiene que sentarse y hacer parámetros, cómo se les puede apoyar.
0: Siete de la mañana, 45 minutos.
1: Cuestionan falta de contingencia gubernamental tras eliminación de la subvención al diésel.
0: La diputada del PDC, Sandra Rivero, cuestionó la gestión del Ejecutivo tras la eliminación de la subvención al diésel, señaló que aunque la medida era necesaria, se implementó sin planes de contención para proteger la economía de las familias.
1: Propuso que el gobierno ejecute programas inmediatos para frenar el alza de precios de insumos básicos, sugiriendo la importación de harina con aranceles bajos para evitar el incremento en el costo del pan y el despliegue de mapa para la distribución de alimentos al costo.
3: Yo me refiero que tendrían que haber programas solventes. Ahora, bajo esta decisión, una empresa estratégica, que si bien ha sido muy criticada, debería tener ahora el estado primordial, el espacio primordial de sustento, EMAPA. EMAPA tendría que estar yendo con diferentes operadores a todos los espacios, Nor Yungas, qué sé yo, para la compra inmediata al costo de alimento para las familias bolivianas. Y esta empresa debería, porque para eso fue creada, debería empezar a redistribuir, aceite, harinas, cereales, fruta, entre otras cosas, al costo, cosa que la familia boliviana sienta que hay decisiones duras, fuertes, pero a la vez también su gobierno, su estado los está cuidando, intentando generar programas que no van a ser de por vida, serán coyunturales, pero que va a ayudar a la familia boliviana a sentirse protegida.
0: La parlamentaria sostuvo además que el Ejecutivo debió planificar estos programas de contingencia desde el inicio de su gestión y cuestionó la falta de empatía hacia los sectores más vulnerables.
1: Finalmente, la legisladora indicó que un bloque de más de 50 diputados comparte estas observaciones y demandó que el ajuste económico sea asumido de manera equitativa sin trasladar el costo de las malas gestiones a la ciudadanía.
3: Entonces, creo que esa es la gran observación y crítica que, ojo, no solo la tengo yo. Somos más de 50 diputados que de una manera responsable compartimos. Sí, somos minoría, pero creo que aún con esta minoría podemos tener un poco de criterio para definir qué es lo correcto y qué es lo incorrecto. Si vamos a ajustarnos los bolsillos y los cinturones, tenemos que hacerlo todos. No podemos permitir que la ciudadanía, una vez más, cargue con deuda del Estado y cargue con malas gestiones.
0: Faltan 12 minutos para las 8 de la mañana.
1: Bolivia vuelve a mirar hacia Estados Unidos en busca de cooperación para enfrentar algunos de sus principales desafíos en materia de seguridad, lucha contra el narcotráfico, economía e inversión.
0: El presidente Rodrigo Paz cumple una nueva agenda en Nueva York, una intensa agenda internacional, con motivo de su participación en la Asamblea General de Naciones Unidas, pero su presencia en Estados Unidos tiene una dimensión que va mucho más allá del escenario multilateral.
1: Uno de los encuentros centrales fue con el secretario de Estado norteamericano Marco Rubio, con quien abordó temas vinculados a la relación bilateral, la lucha contra el narcotráfico, seguridad, cooperación e inversión. El gobierno boliviano busca además abrir nuevas oportunidades para atraer capitales y acceder a mecanismos de financiamiento que permitan enfrentar la delicada situación económica del país.
0: Este acercamiento se produce después de varios años de distanciamiento entre La Paz y Washington. La relación bilateral en materia de lucha antidroga se había deteriorado desde la expulsión del embajador estadounidense y posteriormente de la DEA durante el gobierno de Evo Morales.
1: Con la llegada de Rodrigo Paz al poder, se plantea un cambio de orientación en la política exterior. Bolivia busca recuperar canales de cooperación con Estados Unidos y restablecer mecanismos de coordinación en la lucha contra el narcotráfico y el crimen organizado.
0: En ese proceso, en julio, se anunció el retorno a Bolivia de la Oficina de Asuntos Internacionales de Narcóticos y aplicación de la ley conocida como INL, después de 18 años. También se ha informado sobre mecanismos de intercambio de información y cooperación con organismos estadounidenses especializados en la lucha contra el narcotráfico.
1: Ahora aparece un nuevo componente. El gobierno boliviano anuncia gestiones con la denominada Secretaría de Guerra de Estados Unidos y anticipa la llegada a Bolivia de un equipo multinacional de Fuerzas Armadas para contribuir al fortalecimiento de las capacidades de seguridad.
0: La agenda también tiene una dimensión económica y geopolítica, El gobierno destaca la ubicación estratégica de Bolivia, sus recursos naturales, minerales críticos y su potencial energético, además de tecnológico, como factores que podrían incrementar el interés internacional por el país.
1: De esta manera, Bolivia intenta reposicionarse en un escenario internacional marcado por la competencia entre grandes potencias, el combate al crimen organizado transnacional y la búsqueda de recursos estratégicos.
0: Pero este nuevo acercamiento con Washington también abre preguntas importantes. ¿Qué tipo de cooperación está negociando Bolivia? ¿Hasta dónde puede llegar la participación estadounidense? ¿Qué papel tendrán las Fuerzas Armadas y la Policía bolivianas? ¿Qué controles institucionales deben existir? ¿Qué beneficios económicos concretos puede obtener el país? ¿Y cómo se garantizará que cualquier cooperación respete plenamente la soberanía nacional? Siete de la mañana, 51 minutos.
1: Sucre se declara en emergencia por la eliminación de la subvención al diésel y la parálisis del transporte.
0: En contacto con Panamericana, la alcaldesa de Sucre, Fátima Tardillo, declaró al municipio en emergencia tras la eliminación de la subvención al diésel, lo que provocó el repliegue total del transporte masivo. La autoridad explicó que un alto porcentaje de los buses usa este combustible, desencadenando un severo conflicto tarifario con la población. Ante la parálisis y las movilizaciones, el municipio instaló mesas de diálogo técnico junto a la Universidad San Francisco Javier y el Colegio de Economistas. Paralelamente, la Guardia Municipal y Tránsito desplegaron operativos para frenar cobros irregulares en paradas y mercados por parte del transporte a gasolina o gas.
4: La alcaldía, paralelamente al trabajo de negociación y al trabajo técnico, ha tenido que desplegar un conjunto de operativos juntamente con el tránsito para verificar y ver todo este tema del alza de precios, no solamente en transporte ilegal, por supuesto, alza de precios ilegal porque no ha subido la gasolina, entonces estos transportes que usan la gasolina o el gas como principal fuente energética, y por supuesto también en todos los mercados de Sucre, porque claro, el incremento ha sido de lo que aquí en Sucre se llama dieselazo, terrible para las familias, en realidad para todo Sucre, y le digo y le cuento solo la punta del iceberg del problema que estamos teniendo. Probablemente le menciono el transporte porque esta ciudad, ya le decía, en un más de un 90%, por no decir la totalidad del transporte público, es a través de buses que funcionan con diésel. Imagínese el terrible problema por el que estamos atravesando.
0: La alcaldesa emplazó al gobierno nacional a enviar una comisión ministerial en un plazo de 48 horas para definir medidas de compensación económica y evaluar subsidios específicos al transporte público regional. Tardío cuestionó además que el nivel central no haya previsto planes de contingencia previa para proteger la economía de los municipios más afectados por este ajuste.
4: Frente a estas situaciones, no podemos contener más a las juntas vecinales, a las juntas de padres de familia, a los transportistas, y se nos viene un problema incluso para el municipio que no tiene absolutamente nada que ver en esta medida, y también, por supuesto, para el nivel central. Así que estamos en emergencia, en alerta roja, viviendo tiempos muy complicados, y además tengo el sentimiento, porque los hechos, las situaciones fácticas demuestran que esto va a ser así, que se vienen también tiempos conflictivos lamentables para nosotros, porque con mucho esfuerzo estábamos concretando todos los proyectos del POA, apretándonos los cinturones, sacando decretos de austeridad, pero imagínese todo lo que le va a venir a los gobiernos autónomos municipales, seguramente incrementos de precios, solicitudes de las empresas de nivelación de precios, en fin, el panorama es muy triste, y por eso también estamos muy pendientes de lo que vaya a salir en cuanto a la compensación a los municipios como fruto de esta medida, y también, por supuesto, queremos saber cuántos de estos millones que van a venir del FMI van a ir destinados a los municipios de Bolivia, y en este caso al municipio de Sucre.
0: Faltan 5 minutos para las 8 de la mañana.
1: Transportistas sindicalizados realizan una convocatoria para el empleado nacional en Santa Cruz hoy, rechazando la medida asumida por el gobierno.
0: En conversación con Panamericana, el dirigente del transporte sindicalizado Lucio Gómez se ha referido a la determinación del gobierno del presidente Rodrigo Paz de levantar la subvención al diésel y lamentó lo que ha sucedido en este tema. Inicialmente rechazamos los alcances de esta decisión, dijo. Lucio Gómez, quien no ha descartado medidas de presión, como el bloqueo de las principales carreteras del país, aspecto que deberá ser definido en un ampliado nacional, a realizarse este martes en Santa Cruz.
5: Va a ser arrestado el pueblo, y no han pensado en el pueblo, sino más al contrario, los ricos están dedicando a la importación del diésel, claro, ellos nunca van a perder. Cuando han subido, cuando han consultado para subir el aceite, el azúcar, el arroz y todos los derivados como la Coca-Cola y todos, pero sin embargo cuando se habla del transporte del pueblo boliviano, sí, ahí están las alcaldías, sí, ahí están haciéndonos enfrentar con el pueblo. Por eso decimos claramente que esto es rechazado categóricamente y seguro estamos que el día de mañana en este ampliado se va a tocar de vital importancia el tema del combustible. Vamos a tocar también el estado de las carreteras en todo el territorio nacional y por lo tanto, si se toman las medidas en este ampliado, la Confederación Sindical de Choferes de Bolivia cumplirá estrictamente todas las determinaciones que está haciendo.
0: En este contexto, el dirigente del transporte ha mencionado que en su sector existen varios motorizados que utilizan diésel, ante una idea generalizada en sentido contrario, es decir, que no se utiliza este carburante en el sector.
5: En Santa Cruz tenemos todas las líneas que trabajan los cuáteres, son el 90% dieselero. Estamos hablando de unos 8.000 micros que tenemos en solamente la ciudad, sin tomar en cuenta los interprovinciales, intermunicipales. 8.000

0: transportistas de incrementar el costo de los pasajes.
1: En comunicación con Panamericana, el presidente de la Federación de Juntas Vecinales de La Paz, Jorge Paredes, se ha referido a los anuncios del transporte sindicalizado que prevé un incremento en los costos de pasajes y señaló que tal posibilidad se la rechaza.
0: En ese contexto, Jorge Paredes menciona que en su mayoría los vehículos utilizan el gas natural vehicular y otros gasolina, que no subió su precio, por lo que no corresponde ningún incremento en el precio de los pasajes.
2: Es una medida dura, pero necesaria para sanear la economía del país. Como vecino lo entiendo. Lo que no vamos a entender acá en la ciudad de La Paz es no aceptar es que esta medida se convierta en una excusa perfecta para que el transporte sindicalizado trate de asaltar el bolsillo con una alza indiscriminada de pasajes. En ese entendido es de que la Federación de Juntas Vecinales repudia y rechaza este intento de querer elevar acá en la ciudad de La Paz en transporte. Queremos decirle a los compañeros del transporte que más del 70% del parque automotor del transporte público acá en la ciudad de La Paz trabaja a gas o GNV, no a diésel. Y en eso están incluidos los minibuses, trufes, micros y todos convertidos a gas.
0: Además, en ese contexto, el teniente de la FEJU de La Paz ha cuestionado con bastante vehemencia los anuncios del transporte sindicalizado. Y dijo que todos deberíamos cargar con la crisis, no solo unos cuantos.
2: Y es el colmo de los males que un dirigente no tenga que tal vez tener un poco de consideración con los ciudadanos de esta ciudad. Si vamos a tener que compartir la crisis, la tenemos que compartir todos. Pero tenemos que ser también compatibles con la clase humilde. Hay gente que hoy día, digo, que no sabe qué es lo que hace para llevar una mesa, un pedazo de pan a la mesa. Hoy en día muchas familias humildes se están privando de muchas cosas. Comprar un carne de res, un pollo ya es pues algo que Dios se puede alcanzar con los bolsillos que tiene particularmente la gente vulnerable que hoy en día está viviendo toda esta crisis. Yo le exijo al gobierno que de alguna manera busque la solución inmediata. Si los transportistas tienen un compromiso con el gobierno, que le exijan pues al gobierno y no se quiera cargar, tal vez perjudicar a la población que hoy en día quiere trabajar.
0: Aquí finalizamos este bloque de información. Gracias, amigos, por la sintonía.
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9: Amigos, muy buenos días, bienvenidos a una entrega más de la Ronda de Corresponsales Panamericanos. Hoy martes 22 de septiembre comenzamos con la actualización de la información a nivel nacional desde Panamericana. Cobija, se reporta René Sibiora. René, ¿cómo está? Muy buenos días.
10: Gracias, buenos días. Gobernadora de Pando, Gabriela de Paiva, dijo que apoya al sector campesino en sus demandas, pero no al bloqueo. La primera autoridad política del departamento Pando remarcó que desde el inicio de su gestión como gobernadora, incluso en su campaña electoral, recorrió todo el departamento de Pando, vio todas las necesidades y problemas del campesinado. Desde ahí es que hay un compromiso con esta gente olvidada, dijo. Pero hay que ver la cara de la realidad. Hoy nos estamos aprestando a celebrar los 88 años de creación del departamento y donde vamos a recibir visitantes nacionales, autoridades nacionales y de países vecinos. Es que no podemos aceptar el bloqueo del departamento en estas circunstancias. Pedimos a las instancias que correspondan a poner sus buenos oficios y resolver, solucionar estos problemas y escuchar al campesino en sus demandas. Hay que buscar la solución al problema. Nosotros estamos buscando integración caminera definitiva del departamento con el resto del país. Estamos buscando energía eléctrica, conexión con los océanos Atlántico y Pacífico para exportar nuestros productos, la castaña, la madera, la producción agrícola. Eso es nuestro trabajo. Y estamos incluyendo al campesinado, al sector campesino, y por ello es que nuevamente indicamos de que no estamos de acuerdo con los bloqueos. Se inicia la zafra de la castaña, se avecina esto que genera un movimiento económico grande, se genera fuentes de trabajo y no podemos estar en bloqueos a estas alturas. Los insto a todas las autoridades y campesinos a agotar el diálogo para que se pueda en las mesas de trabajo encontrar el diálogo, dijo. Por su parte, el presidente de Asprogoalpa, Asociación de Productores de Goma y Almendra, René Fon, textualmente dijo: los que amenazan con bloquear Pando son los avasalladores de las tierras, son aquellos que están pidiendo titulación de tierra sin hacer trámites y asentarse definitivamente en tierras que no le corresponden, afirmó. En esta zona amazónica nos conocemos todos los que trabajamos por el bien de la región y también conocemos aquellos que actúan fuera de la ley, insistió. Las carreteras de Pando al momento están expeditas. La intervención policial ayer en puntos estratégicos fue fundamental para poder tener la tranquilidad hasta el momento. En la capital pandina, sol radiante, 25 grados de temperatura. Es el informe en Panamericana Cobija. Gracias.
9: Gracias, René, por la información. Son las 8 de la mañana con 8 minutos. Avanzamos rápidamente revisando las noticias que se han generado a nivel nacional. Desde la capital del país, Sucre, Alcira Barja en el reporte. Alcira, ¿cómo está? Muy buenos días.
11: Buenos días a toda la audiencia de Radio Panamericana. En el municipio de Sucre se ha logrado una tarifa transitoria mientras dure el estudio de costos que se ha encargado a instituciones como la universidad para determinar las nuevas tarifas definitivas en el municipio de Sucre. Son tarifas transitorias para 15 días, explicaba la primera autoridad del municipio, Fátima Tardío, y los costos ascienden entre 4 bolivianos con 50 centavos y 1 boliviano con 50 centavos. Escuchemos las declaraciones de la alcaldesa de Sucre, Fátima Tardío, con esta tarifa transitoria que se ha logrado horas atrás en conversaciones entre instituciones y el transporte chuquisaqueño.
12: Han llegado a un consenso, a un acuerdo de una tarifa o un conjunto de tarifas transitorias, mientras el estudio, que va a durar como máximo en su elaboración 15 días, y entonces era fundamental tener estas tarifas transitorias. Han llegado a acuerdos muy importantes que yo creo que hay que resaltar, y el debate más grande se ha enfrascado en la tarifa de adultos mayores, pero finalmente se ha llegado a un acuerdo y la tarifa transitoria, solidaria, digamos, consensuada entre ambos sectores es de 4.50 bolivianos. Recordarán ustedes que la FEFUBE señaló y puso en mesa su propuesta de 4 bolivianos, el transporte primero de 6, luego de 5 y finalmente bajó a 4.50 en un punto medio, y ese ha sido uno de los grandes debates. Por lo demás, los adultos mayores con 3.50, los estudiantes universitarios con 2.50 y las personas con discapacidad, aquí viene, me parece a mí, un logro que deberá mantenerse y no cambiarse bajo ninguna circunstancia. Este sí ha sido un trabajo importante de la alcaldía, y bueno, ha quedado con el tema de que las personas con discapacidad no pagarían absolutamente nada, 0 bolivianos, y estudiantes y colegiales, bueno, me vuelvo a personas con discapacidad, es decir, tarifa 0, ¿no? Estudiantes y colegiales 1.50 y los escolares 1 boliviano. Básicamente hay un incremento mínimo, podríamos hasta decir que la tarifa escolar se ha congelado.
11: Las declaraciones de la alcaldesa de Sucre, Fátima Tardío, con este acuerdo de una tarifa transitoria en el municipio de Sucre por 15 días, mientras se conoce el estudio de costos que ya se ha iniciado en su elaboración, según explicaban las autoridades municipales. Reiteramos, a partir de la jornada de hoy, los pasajes pasan a costar de bolivianos 4.50 para mayores, para adultos mayores 3.50, para universitarios 2.50, para colegiales 1.50 y escolares 1 boliviano. Con estas tarifas, los micros se comprometieron a volver a operar en la ciudad de Sucre luego de una jornada de repliegue ante el incremento del precio del diésel por el retiro de la subvención. Sin embargo, los padres de familia no están de acuerdo con la tarifa transitoria dispuesta para los escolares. Eusebio Cordero, presidente de las juntas escolares, expresaba su opinión sobre este tema determinado entre la alcaldía e instituciones.
13: Bueno, lamentablemente sorprendidos con lo que se ha determinado, ¿no? Porque nosotros somos muy respetuosos de los diálogos y somos consecuentes en lo que nuestras bases nos encomiendan como portavoces. En ese entendido hemos hecho conocer nuestra propuesta. La propuesta de los padres de familia era 3.50 mayores, 3 bolivianos de tercera edad, 2 bolivianos universitarios, 1 boliviano, una tarifa única de colegiales y escolares. Pero para poder llegar a un acuerdo juntamente con FEDJUVE, presente ahí, Control Social, hemos accedido a algunas cosas, lo cual no se ha visto de manera positiva para el transporte. El transporte discúlpeme, ya basta de que se crean dueños, y eso se los hemos dicho, se crean dueños de la ciudad, dueños de los usuarios. Por esa razón es que el día de ayer, y aproximadamente a la una de la mañana, o bueno, esta mañana, esta madrugada, a la una de la mañana, el secretario general dijo, declaramos cuarto intermedio hasta las dos de la tarde. Vamos a ir a repensar, a reflexionar. Nosotros también vamos a ir a revisar algunos temas técnicos, pero y la población debe conocer. Nosotros, juntamente con Control Social, nos hemos retirado porque se ha declarado cuarto intermedio. Y cuando esta mañana vemos de que la tarifa ha sido fijada de manera temporal 4.50, ¿no? Y eso nosotros vamos a evaluar como padre de familia, desconocemos nosotros de esa decisión.
11: Las declaraciones del representante de las juntas escolares en Sucre no están de acuerdo con este nuevo sistema tarifario, que es transitorio en la capital del estado, pero reiteramos, en estos momentos ya se ha normalizado el transporte público en Sucre. Ayer hubo repliegue y la población tuvo que trasladarse en lo que pudo. Y continuamos con más información porque también la justicia ha determinado medidas sustitutivas a la detención preventiva para el ex gobernador de Chuquisaca, Esteban Urquizu, y su ex secretario de Obras Públicas, Wilmar Aguirre, en el caso de la carretera fantasma y de un presunto daño económico de más de 36 millones de bolivianos. Esteban Urquizu decía lo siguiente, que confía en la justicia y que apoyará en el proceso investigativo, no sin antes decir que era inocente.
14: Primero, tengo confianza en la justicia, nos sometemos a la justicia, a las autoridades que administran la justicia, con el respeto que con el cariño absoluto. Y seremos parte de lo que tiene que seguir este proceso correspondiente. De eso no hay dónde perderse. Quiero serles muy claro que yo vivo en Sucre, vivo en Chuquisaca. Entonces vamos a seguir nomás haciendo el seguimiento correspondiente y todo lo que puede hacer las autoridades de la justicia correspondiente. Mire, yo creo que no quiero entrar a temas más allá. Quiero que la justicia haga su trabajo como correspondiente.
11: Estas son las declaraciones del ex gobernador de Chuquisaca, Esteban Urquizu, quien ha sido beneficiado con medidas sustitutivas a la detención preventiva en una audiencia cautelar que se instaló ayer a promediar las 14:30 horas en el Tribunal Departamental de Justicia. Y con este reporte retornamos hasta la ciudad de La Paz, desde Panamericana, Sucre.
15: Gracias, Alcira, por esa información. 8:16, momento de revisar las noticias que llegan desde el Beni. Panamericana Trinidad, presente con nuestro corresponsal, Raúl Romero. Raúl, ¿cómo está? Muy buenos días.
16: Buen día, gracias. Tenemos cielo despejado, una temperatura de 27 grados centígrados. El impacto de la subida del diésel golpeó con fuerza a la economía regional del Beni. En el transporte interdepartamental, especialmente el pasaje Trinidad-Santa Cruz llegó hasta los 550 bolivianos, cuando antes costaba 200 bolivianos, un incremento de aproximadamente 100% en las tarifas, dependiendo de la empresa de transporte. En ese contexto, ninguna autoridad regional ni la Autoridad de Transportes y Telecomunicaciones regulan esta situación. Mientras tanto, YPFD asegura el abastecimiento regular de combustibles en Trinidad. La población, por su parte, pidió a la Agencia Nacional de Hidrocarburos reforzar los controles contra los revendedores. La gasolina se revende hasta en 20 bolivianos el litro en Trinidad. YPFD reiteró que existe abastecimiento y llamó a evitar la especulación. Cambiamos. Dos diputados irrumpieron sorpresivamente en una conferencia de prensa convocada por representantes del territorio indígena y Parque Nacional Isidoro Secure Tipnis. Esto sucedió en pasadas horas en la ciudad de La Paz. Los indígenas expresaron su preocupación por el proyecto de ley que reabre el debate sobre la carretera que pudiera atravesar el parque, el Tipnis. Asimismo, expresaron su molestia e indignación y cuestionaron que las autoridades solo den la cara cuando se trata de hablar de una carretera, reclamando la ausencia del Estado en otros aspectos de interés público. El secretario de Tierras y Territorio de la Subcentral Tipnis, Marco Antonio Tibis, lamentó que la diputada veniana Salma Tobías y el diputado cochabambino Luis Laredo, ambos de Unidad, hubieran irrumpido en su conferencia de prensa. Tibis confirmó que el trazo del camino busca pasar por las comunidades Tres Tetillas de Oro, Aroma y Oromomo, comunidades dentro del Tibnis. Lamentó que las autoridades se preocupen por la carretera cuando los indígenas de la zona son los que ponen en riesgo sus vidas ante los cocaleros y avasalladores. Para eso no dan la cara, pero para la carretera sí, dijo el dirigente. Al cierre informamos que Bolivia registra 62 feminicidios en lo que va del año 2026. La legislación boliviana sanciona el delito de feminicidio con 30 años de presidio sin derecho a indulto. Por el delito en grado de tentativa, el agresor recibirá una pena equivalente a 20 años de privación de libertad. Según la ley 1443, el agresor puede ser denunciado, investigado, juzgado y sentenciado en cualquier momento, sin importar cuántos años hayan transcurrido desde el intento del crimen. Por lo mencionado, si es víctima de violencia o conoce algún caso, denuncia a las líneas gratuitas 814-0348 o 110 de la policía. Fue el reporte desde Panamericana, Trinidad.
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18: Oye, Checho, ¿te has fijado que cuando la plata no alcanza, uno revisa hasta su último pesito?
19: Puta, sí. Ahí recién uno se da cuenta en qué se le va la platita.
18: Exacto. El otro día estaba pensando en eso.
19: ¿En qué?
18: En la plata que se gasta con la subvención al diésel.
19: Ah, sí. Eso cuesta harta plata.
18: Sí, pues. Y encima una parte terminaba saliendo por el contrabando.
19: Pucha. Entonces, por un lado nuestro dinero está ahí, y por otro lado, acá nos sigue haciendo falta.
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15: Amigos, continuamos con más de la ronda de corresponsales panamericanos en este 22 de septiembre. San Borja tiene información junto a nuestro corresponsal Renar Vázquez, Panamericana, San Borja.
2: Gracias, muy buenos días a todo el país. Con talento, creatividad, conocimiento y mucha pasión por el aprender. Estudiantes del nivel primario y secundario, tanto del área urbana como rural, fueron protagonistas del primer concurso de conocimiento y poesía, La Odisea, organizado por la Dirección Distrital de Educación de San Borja. La iniciativa, que comenzó en el mes de agosto y concluyó en septiembre, reunió a numerosos estudiantes que demostraron su capacidad en las áreas de matemática, biología y lenguaje, además de presentar poesías inéditas, poniendo en evidencia el talento y la creatividad que existe en las nuevas generaciones. El concurso tuvo como principal propósito descubrir y fortalecer los talentos de los estudiantes, brindando las mismas oportunidades que tienen estudiantes en unidades educativas del área urbana como rural. Durante las diferentes etapas del certamen, los estudiantes contaron con el respaldo y acompañamiento de sus profesores y padres de familia, quienes se constituyeron en un importante apoyo para alcanzar los resultados obtenidos. En este acto especial y solemne realizado la tarde de este 21 de septiembre en ambientes de la Dirección Distrital de Educación de San Borja, se procedió a la premiación de los estudiantes ganadores del primer concurso La Odisea, en un encuentro que contó con la presencia de autoridades educativas, invitados especiales y medios de comunicación. Durante el acto, la directora distrital de Educación de San Borja, Mariel Ivón Céspedes Roca, destacó el esfuerzo y la perseverancia demostrado por los estudiantes y los alentó a continuar desarrollando sus capacidades. La autoridad educativa manifestó que el talento debe demostrarse cada día y exhortó a los estudiantes a mirar hacia adelante con la convicción de que el esfuerzo y la preparación son el camino para construir un mejor futuro. El conocimiento es la herramienta más poderosa que tienen para construir su propio futuro, dijo la autoridad, a tiempo de animarlos a que sigan creyendo, sigan leyendo, sigan creando, sigan escribiendo, sigan investigando y sobre todo, sigan creyendo en cada uno de ustedes, expresó Céspedes Roca. Asimismo, destacó que detrás de cada logro existen horas de trabajo, estudio, perseverancia y pasión por aprender, felicitando a todos los estudiantes por sus resultados, extendiendo sus felicitaciones por el Día del Estudiante. En esta región del país tenemos excelentes condiciones de tiempo, sol radiante y una temperatura que se registra en 28 grados centígrados. En San Borja, Renar Vázquez Mercado, Panamericana.
15: Gracias por esa información, Renar. Son las 8 de la mañana, 26 minutos, recta final de la ronda de corresponsales panamericanos de la fecha. Nos trasladamos juntos hasta el sur del país, la capital de la sonrisa. Presente Wilson Rodríguez en el reporte Panamericana Tarija.
3: Gracias, buen día. Temperatura actual en Tarija es de 11 grados, la máxima pronosticada es de 13 grados y el cielo está cubierto, hay amenaza de llovizna. El gobierno municipal de Tarija determinó congelar los pasajes del transporte en micros hasta no tener un nuevo estudio tarifario. Entre tanto, el servicio de micros continúa paralizado en la ciudad, no hay micros que trabajen en la capital tarijeña. Johnny Torres dijo que primero se ha dispuesto mantener las tarifas, ningún incremento. La tarifa está congelada hasta que exista un nuevo estudio. Es así lo que dice la ley 117, confirmó Johnny Torres tras reunión con dirigentes del transporte que anunciaron suba de pasajes incluso un 83% y confirmó que una comisión está convocada para trabajar y hacer un análisis tarifario. Palabras del alcalde Johnny Torres.
4: Y en todo caso, hay que analizar las medidas que vamos a tener y por supuesto que vamos a ver en el contexto, pero ahora lo que es más importante es hablar con el transporte. Nosotros tenemos como decisión de que las tarifas de micros y otros no se mueven hasta que no hagamos un análisis tarifario, el estudio tarifario, primero. Segundo, en base a ello, ¿cuántos vehículos funcionan a diésel? ¿Cuántos son a gas? ¿Cuántos son a gasolina? La gran mayoría son a gas y gasolina. Inclusive tenemos micros que están con motores a gasolina, por ejemplo el motor 2F que funciona a gas y gasolina. Entonces tenemos que hacer ese análisis y vamos a comenzar a trabajar.
3: La última, los gobernadores del país se van a reunir en Santa Cruz este 23 de septiembre, donde van a oficializar el pedido que se les otorgue a los gobiernos departamentales el 15% de la coparticipación tributaria. Después de una reunión técnica en Tarija, habrá una reunión de las gobernaciones en Santa Cruz, confirmó desde su autonomía de la gobernación de este departamento, además de otros representantes de distintas gobernaciones del departamento. Es plantear el 15%, además de otras peticiones, tanto para las universidades y alcaldías. Ese el informe. Desde Panamericana Tarija les informó Wilson Rodríguez.
15: Gracias, Wilson, por esa información. 29 minutos han transcurrido desde las 8 de la mañana. Momento de revisar la información que llega desde la capital del folclore boliviano. Alejandra Roque en el reporte desde Panamericana Oruro.
5: Buenos días, ¿cómo están? Saludamos a toda la audiencia de Radio Panamericana y como todos los martes desde Oruro tenemos importante información que actualizar y ya existen repercusiones con relación al decreto supremo 5716 que pone fin a la subvención al diésel y desde el sector importadores han respaldado esta medida ya que mencionan que esto solamente beneficiaba a países vecinos. Por otro lado, han criticado al gobierno de no haber tomado medidas previas antes de emitir estas normativas para paliar la crisis económica. Pero para mayor detalle, escuchamos las palabras del presidente de la Asociación de Importadores, Juan García.
6: Han venido ya en los países desde el 2012, en 2014, al gobierno de Evo Morales. Lastimosamente, no, la población no ha creído, porque en esos tiempos estábamos con una bonanza exclusiva a nivel mundial con la venta del gas. Hemos presentado en el gobierno de Evo Morales Yanine Áñez, Arce Catacora y este último Rodrigo Paz. Y eso es lo que ha pasado, solo que el gobierno actual no entiende de que primero hay que tomar las medidas para paliar y fortalecer a la población, a la que da la economía, al que hace economía en el país. Primero hemos pedido los préstamos bancarios o los créditos blandos para todo el sector, ya a todos trabajadores por cuenta propia, gremialistas, la cadena de comercio, la cadena productiva, al transporte grande, pequeño, mediano. El beneficio que se daba al contrabandista se acabó. Se acabó porque son más de 10 años que se han beneficiado. La subvención no era para Bolivia, la subvención ha sido para Sudamérica, lo del diésel y la gasolina. Ya el contrabando que se ha llevado a estos países les ha beneficiado a todo ese transporte de Argentina, Brasil, a Perú, Chile, Paraguay, les ha beneficiado a ellos. Ya estamos trabajando en una medida paliativa para presentarle al gobierno que el costo de las importaciones baje más. Eso va a regularizar con los precios que vamos a vender como importadores o los mayoristas cómo van a vender a su cotidiano vivir. Entonces eso se va a regularizar.
5: Por otro lado, desde la Federación Departamental de Juntas Vecinales, también manifestaban su preocupación por el incremento en el costo de pasajes interdepartamentales. Los precios incluso dijeron que había duplicado hasta triplicado. Sin embargo, manifestaron también de que no iban a permitir el incremento en el costo de pasajes del transporte público, ya que la mayoría de los vehículos funcionaría a gasolina, entonces no tendrían una justificación justificación. Por otro lado, también informaron que iban a tener una reunión con el municipio, con Defensa al Consumidor, para que se puedan realizar los operativos correspondientes con el objetivo de evitar la especulación o el agio de productos de primera necesidad. Y bueno, nosotros con esta información nos despedimos. Volvemos a este estudio.
15: Gracias por esa información. 8:33 a.m. Jorge Belluma llega ahora con toda la actualidad desde Panamericana Riberalta.
7: Gracias, buenos días. La temperatura en Riberalta al momento 26 grados, la máxima será de 33 para esta jornada. Y la Intendencia Municipal anunció que a partir de este martes 22 de septiembre, el precio de la carne de res será ajustado tomando en cuenta el incremento de los costos de diésel y del transporte. La medida genera preocupación entre los consumidores, mientras que comerciantes y sectores vinculados a la cadena de comercialización de carne señalan que el aumento de los costos de transporte puede repercutir en el precio final. A nivel nacional también se viene registrando diversos movimientos en el precio de la carne de res y advertencias sobre mayores costos de transporte y logística. Cambiamos. El dirigente del sector de transporte, Jesús Azurduy, señaló que el retiro de la subvención del diésel podría generar un incremento en el costo de los pasajes en diferentes rutas del país, situación que terminaría afectando directamente a los usuarios. Jesús Azurduy indicó que por el momento el sector espera un pronunciamiento oficial de su confederación antes de asumir cualquier medida o definir un posible ajuste en las tarifas del transporte interdepartamental. Por otro lado, el dirigente cuestionó el estado de excepción decretado por el gobierno nacional y manifestó que desde su perspectiva esta medida no tendría justificación para su aplicación en el territorio nacional. Mientras que otros sectores en Riberalta también se han pronunciado respecto al incremento del precio del diésel, tal es el caso de los comerciantes que también le estarían subiendo el precio de los productos de la canasta familiar, lo que afectaría tremendamente a toda la población, advirtieron los comerciantes. Es el reporte de Panamericana Riberalta, Jorge Belluma.
15: Gracias, Jorge, por esa información. Y con ese reporte nos vamos, amigos. Quédense con nosotros, ya viene el Panamericano Deportivo.

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1: Silbatazo inicial y arranca el clásico de la mañana. Bienvenidos a quienes se conectan a través de Panamericana en Bolivia y el mundo. Arranca el trabajo de la selección nacional con miras al próximo mundial. 25 de los 26 convocados comenzaron los entrenamientos ayer en Santa Cruz. Los partidos por el torneo seriado no tendrán pausa y se jugarán con normalidad durante los amistosos de la selección. El árbitro Carlos García fue suspendido indefinidamente luego de cobrar un penal inexistente en el partido por Copa Simón Bolívar entre Independiente y Wilstermann Cooperativas. Después del derbi madrileño, Federico Valverde presenta un esguince grado 3 en el tobillo, por lo cual estará fuera de las canchas al menos por un mes y medio.
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1: Ramiro Pacheco, buenos días. Arrancó el sueño, arrancó la ilusión, arrancó el trabajo oficialmente con miras al próximo mundial, no solo en Bolivia, sino en varias selecciones de Sudamérica. ¿Cómo estás?
2: ¿Qué tal, Gonzalo? Muy buenos días a todos los amigos oyentes del Panamericano Deportivo. Como siempre, gracias por ingresar a esta primera entrega informativa. Y bueno, ayer la selección entrenó con 25 jugadores, ya empezando a ver la situación de... sueño de las eliminatorias que comienza en marzo 2027, donde tendremos esa nueva oportunidad, porque ahora va a haber más oportunidad. Vamos a empezar sabiendo de que vamos a tener por lo menos una plaza o plaza y media de poder conseguir ese sueño que tanto se está buscando desde el 93 a esta fecha, para volver a estar en un certamen mundial. Ayer 25 jugadores entrenaron, el que falta es Oscar López, que estaría llegando en las próximas horas a la ciudad de Santa Cruz de la Sierra, y de ahí se completaría ya los 26 para luego el jueves viajar a Estados Unidos.
1: Oscar López, que ya debutó en Getafe, ya es parte del plantel de primera categoría del Getafe, entonces veamos a qué nivel llega el volante, ¿no? Si va a tener más minutos y más oportunidad en esta doble fecha para Bolivia, que arranca el día domingo a las 4:30 de la tarde enfrentando a Paraguay. Entre las novedades importantes, bueno, esto en el contexto de que todavía la selección nacional adolece de un 9 de área, después de Marcelo Martins, ha intentado un cambio de juego, Oscar Villegas, de acuerdo a lo que tiene, porque no hay otro 9, o sea, en teoría está, por ejemplo, Enzo Monteiro, está Nabil Nassif, pero ninguno todavía con la mochila suficiente para hacerse cargo de la delantera en la selección. La carencia de gol es evidente y busca alternativas. Entre ellas aparece José el Pollo Flores, que vive un gran presente en Oriente, ¿no?
2: Sí, Oriente Petrolero, todavía no se ve su futuro el 2027, a qué equipo irá a parar, porque Die Strongest se atrasó en la situación de renovar con este jugador ofensivo, y bueno, tendrá su oportunidad también en la vitrina de los grandes. Hablamos de la selección boliviana de fútbol este domingo, cuando enfrente a Paraguay en Washington.
1: Fue y es de las principales novedades, y fue uno de los jugadores que habló en zona mixta ayer, arrancando el trabajo en el Ramón Tawich Aguilera, José el Pollo Flores.
3: Muy feliz, tranquilo, ¿no? La verdad, muy contento. A lo que veo que hay un grupo muy, muy unido, ¿no? Y feliz de estar acá, ¿no? Sí, sí, sí, sabemos que son dos rivales muy, muy difíciles que han ido a disputar un mundial recién, entonces sabemos la clase de partido que va a ser muy intenso, entonces creo que vamos a trabajar para llegar bien. Sí, sí, sí, no, en varias jugadas que fui a disputar, pero no, estoy bien, hoy hice recuperación y bueno, estoy al 100, ¿no? Sí, creo que yo, como cualquiera de mis compañeros que están acá y desean jugar y bueno, lo que me toque estar, trataré de dar lo mejor de mí, ¿no? Sí, no, sí, sabemos, no solo él, sino también los demás, es un rival muy, muy complicado, y bueno, creo que vamos a trabajar mucho para ir y dar pelea, ¿no?
1: La palabra de José el Pollo Flores, una de las novedades importantes en la selección. Bueno, entendible, porque en este puesto de delantero no tenemos mucho, ¿no? Carece Bolivia de jugadores en esta posición, que estén en la actividad y que tengan, ya lo dije, la mochila suficiente para hacerse cargo de los goles, por decirlo de alguna manera. Pero la pulseada y el puesto que ganó Damián Medina de Always Ready es más complicado. Le gana a otros jugadores que han tenido un gran nivel en el país. Por ejemplo, podría haber estado Fabrizio Quaglio en ese puesto.
2: Sí, Fabrizio Quaglio mostró mucho fútbol, no simplemente como lateral, sino también como extremo que se va hacia adelante. Y por los cuatro sectores, lateral por derecha, por izquierda, extremo por derecha, por izquierda, ha mostrado. Y ganarle esa pulseta justamente a un jugador experimentado como es en Die Strongest, Damián Medina, ha mostrado también con perfil bajo ese puesto en la selección boliviana de fútbol.
1: Tendrá la oportunidad y es el elegido. Habló también Damián Medina.
4: Bueno, muy feliz, ¿no? Agradecido primeramente con Dios, con el profesor Villegas, ¿no? Y su cuerpo técnico por esta oportunidad. No, que mostremos nuestro juego, ¿no? Nosotros vamos a aportar nuestro granito de arena, ¿no? Y demostrar que estamos para aquí en la selección. No, es un sueño, ¿no? El sueño de todos los bolivianos, yo creo que de todos los jugadores, ¿no? Y agradecido, como dije, con Dios y con el cuerpo técnico de la selección por la oportunidad. Sí, ¿no? Si se da la oportunidad, yo voy a mostrar todo lo que sé y quiero ganarme un puesto, ¿no? En la selección. Sí, una pelea muy linda y sana. Bueno, muy feliz, ¿no? Mi madre me llamó, toda mi familia estaba muy contenta, ¿no? Y personalmente yo igual era una meta, un objetivo que tenía. No, el grupo es muy sano, ¿no? Ya conozco a muchos jugadores, ¿no? Aquí he tenido compañeros y como dije, ¿no? El grupo es muy sano, me apoyan.
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1: Bueno, ¿qué podemos opinar de los rivales en esta fecha FIFA para la selección boliviana, Ramiro? Paraguay da continuidad al trabajo de Gustavo Alfaro, da continuidad a la mayoría de los convocados. Ha tenido, si bien no ha tenido un gran inicio de mundial, después se corrigió y ha sido el Paraguay que todos conocemos. Y arranca este mismo Paraguay de cara a la siguiente cita eliminatoria. Y en Argentina habrá un cambio fundamental que es la ausencia de Lionel Messi.
2: Bueno, Paraguay mantiene a su técnico Alfaro, lo habíamos señalado el domingo, que ya dio también la lista a conocer. Hay, bueno, buenas novedades, pero el ataque, es decir, la delantera, todavía continúa grande figura. Por ejemplo, Miguel Almirón, está Julio Enciso y van a acompañar ahí Ramón Sosa, Antonio Sanabria y Alex Arce, ¿no? Sí. Pero va a haber para los partidos, van a tener su oportunidad según lo que señala Alfaro. Quiere nuevamente una nueva estructura, eso es bueno, una nueva estructura del equipo albirrojo. Por ejemplo, frente al combinado boliviano va a presentar un onceno, en el otro será pues los que no jugaron ese partido frente a Colombia, que también va a ser en Nueva Jersey.
1: Está Orlando Gil, el portero, está el capitán Gustavo Gómez, está Matías Galaza, como lo dijimos ayer, fueron los más destacados quizá del Paraguay mundialista. Las novedades, Clever Ferreira, Alexis Cañete, Hugo Quintana, Hugo Adrián Benítez y Enzo González son convocados por primera vez en el proceso de Alfaro. Y hay ausencias también en relación al Mundial. Por ejemplo, el arquero Roberto Fernández no está, Balbuena tampoco, Gustavo Velázquez, Bobadilla no está, un jugador que ha sido figura también en el Mundial, entre las principales ausencias. Y lo decíamos, en Argentina, el tema del día ahora es la reestructuración que le espera al albiceleste sin Lionel Messi. Y es el tema del día para los jugadores que van llegando a la concentración también.
2: Todos, hay dos temas. La despedida de Messi, de la selección de Argentina, que será justamente en octubre, sí. Y posteriormente el Balón de Oro. ¿Se sigue opinando sobre esa situación?
1: Me parece que es candidato firme, no fue nada sí. más una convocatoria nominal a de Messi hasta gana.
2: Sí, ahí está la votación en lo que se refiere justamente a este premio, a este galardón que muchos futbolistas están esperando. Simplemente con haber sido nominado, ganaron algo por el momento. Pero luego viene lo más pesado, la votación de todos los países. En cada país vota un periodista, ¿no? Sí. Que obviamente va a consolidar. Nosotros habíamos hablado con nuestro representante, que bueno, lo está pensando todavía si vota por Lionel Messi o no. Pero ahí está, Messi no estará, sí se está hablando. Mastantuono acaba de llegar justamente a Argentina ya para enrolarse a la selección. Mastantuono, que fue una gran joya de River Plate, pero hasta ahí quedó, no está teniendo minutos justamente en su equipo.
1: No, ahora se está rompiendo en la Fiorentina.
2: En River, perdón, en Real Madrid no estaba, ¿no?
1: No, pero hoy ya es pasado
2: el Real Madrid. Sí, pero ahí...
1: Y hizo un hat-trick en la Fiorentina,
2: ahí, por ejemplo. Ahí, por ejemplo, Mastantuono quiere volver, quiere retornar al Real Madrid, pero no tuvo justamente el desempeño que está teniendo actualmente y quiere olvidar esa situación que siempre estuvo en la banca y nunca fue considerado por el estratega del conjunto del Real.
1: Bueno, el tema es Messi, ¿no? Messi y el retiro de Messi, la despedida de Messi. Llegó Nicolás Tagliafico y habló también de esta decisión del capitán de su selección que los tomó por sorpresa.
9: Yo siempre, cuando pasan estas cosas, pero también hay que saber que esta es la realidad y tarde o temprano iba a pasar. Hay que asimilarlo, hay que, como siempre pasó, trabajar duro para lo que viene, para seguir creciendo como selección y bueno, obviamente que es, pasó muchos años, 20 años con el mejor jugador y hoy que no esté va a ser duro, pero hay que asimilarlo. En la última etapa, tratando de disfrutar al máximo posible porque... Lo dije recién, nunca se sabe cuándo se termina, así que hay que disfrutarlo.
1: Ahí está, palabra de Nicolás Tagliafico, hay que disfrutar mientras podamos a Lionel Messi. Otros amistosos destacados en esta fecha FIFA que arranca el fin de semana, Australia-Brasil se van a enfrentar el viernes, el día sábado México con Colombia, Estados Unidos con Perú, Canadá contra Chile.
2: Bueno, son partidos atractivos, ¿no? Sobre todo de Colombia, que ya no va a estar James Rodríguez. Sí. Es uno de los destacados, Perú, que empieza a simular lo que hizo Bolivia, es decir, gente nueva en la selección de la banda roja.
1: Al mando de Manu Menezes.
2: Sí,
1: Chile
2: que va a utilizar justamente departamentos sí. que tengan altitud.
1: Sí, ya lo dijeron.
2: Justo, con altitud ahí para neutralizar lo que viene a ser el rival de turno, puede ser Argentina, puede ser Colombia, etcétera, etcétera. Nuevamente reiteramos, copiando tal vez lo que hizo la selección de Bolivia para poder llegar a una nueva cita mundialista.
1: Correcto, te decía, Chile todavía no tiene técnico definido. Están buscando, luego de la destitución del Tigre Gareca, a no clasificar al Mundial, y es una de las selecciones que están en reestructuración. Habrá que aprovechar eso. Bolivia debe ganarle tiempo al tiempo.
2: Y hablábamos de jugadores que se van retirando. Brasil ya no tendrá también a Neymar.
1: Sí.
2: Que también ya le dijo hasta luego. ¿Será hasta luego o será adiós para siempre? Porque
1: hoy
2: hasta el momento
1: no se sabe.
2: No se sabe. Un jugador que ha dejado huella en una selección, dice me alejo, pero luego retorna. Pero por lo menos Brasil no tendrá Neymar, Colombia no estará Neymar y hablamos de la selección argentina, tampoco estará Lionel Messi, lo que hablamos hace algunos segundos.
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6: Hablábamos de amistosos, ¿no? Otro, por ejemplo, que se está esperando es del jueves 24 del presente mes, donde tendrá Corea del Sur frente a Ecuador. Ecuador estrena un técnico que es la primera vez que va a manejar un combinado. Hablamos del Muñeco Gallardo, que estuvo mucho tiempo y dejó bien parado lo que se refiere al conjunto de River Plate allá en Argentina.
7: Es correcto. Inicia el trabajo de la tri al mando del Muñeco Gallardo. Bueno, sigue el torneo seriado y seguirá el torneo seriado durante los amistosos de la selección. Habrá partidos fin de semana. El que esté en parate es el torneo todos contra todos, pero habrá fútbol, como lo hubo ayer, por ejemplo. Guavirá le ganó a San Antonio por 2-1. Independiente goleó a Real Tomayapo 5-1, reiteramos, por el torneo seriado. Esta semana también habrán partidos. Por ejemplo, hoy a las 7 de la noche, Nacional Potosí enfrentará a Real Potosí, el clásico de la fecha 2.
6: El
7: clásico
6: programado.
7: De ida, el reprogramado, ¿no? Eso se juega hoy a las 7 de la noche en Potosí. Y después el comité de competiciones anunció algunos cambios, Ramiro, a través de un comunicado.
6: Sí, pero antes señalar de que son partidos atractivos lo que se va a dar hoy. Era por Chutillos, el cual no podía darse. Correcto. El encuentro entre potosinos por los efectivos del orden que no iban a atender la seguridad del escenario deportivo, pero ya nuevamente estando aquello, a las 19 horas, como bien has apuntado, Nacional Potosí frente a Real Potosí.
7: Bueno, los partidos que cambian de horario, según el comunicado del Comité de Competiciones, son estos. San Antonio versus Real Potosí debía jugarse el sábado y se va a disputar el viernes a las 3 de la tarde en Entre Ríos. Es el cambio en este partido. Y hay otro cambio también. ABB con Aurora estaba programado para el viernes a las 3 de la tarde y se jugará a las 5:15 de la tarde. Todo esto por petición de la empresa que transmite a los partidos para que pueda tener un traslado óptimo de los equipos y de esa manera se pueda jugar esta semana y el fin de semana los partidos por el torneo serial.
6: Claro que sí, como bien has apuntado, el sábado está San Antonio frente a Real Potosí, The Strongest ante Guavirá en la ciudad de La Paz, Fútbol Club Universitario en Cochabamba frente a Oriente Petrolero, el domingo Gualberto Villarruel San José frente a Independiente de Sucre, Bolívar en La Paz recibe a Blooming y Real Tomayapo ante Real Oruro serán los encuentros de la nueva jornada de la Copa Bolivia.
7: Y hablando de Copa Simón Bolívar, el juez Carlos García, que dirigió el partido ante Independiente y Wilstermann Cooperativas en Cochabamba, fue suspendido indefinidamente, pero este partido tuvo más matices. Para mediodía tendremos contactos que llegan desde Potosí, que nos hablarán de los pormenores. No es tan sencillo ni cómo se piensa nada más este tema de la jugada, hay fair play de por medio, compromisos que hicieron ahí en cancha no cumplidos, que dan como resultado al arquero de Wilstermann Cooperativas con la negativa de atajar ese penal que fue en el último minuto del partido y significó la victoria de Independiente y el equipo rival convirtiendo el gol y de esa manera sumando los 3 puntos.
6: ¿Puede ser sancionado el portero?
7: ¿Por quién?
6: Tengo entendido de que hay una norma que por desgano pueden darle una suspensión justamente al portero, ¿eh? Porque se paró de espaldas. Sí, podría ser la situación.
7: Bueno, primero, ¿no? Hay que averiguar si pueden sancionar de oficio. Uh-huh. Y segundo, si es una decisión independiente del arquero. Y tercero, ¿cuál es el espíritu? Porque si entramos en una ligereza de interpretación, por ejemplo, cuando hay un fair play en un partido, ¿te acuerdas? Un partido entre Oriente y Bolívar en La Paz, en el cual Gilbert Álvarez falló a propósito un penal y le regaló el balón a Rubén Cordano por fair play.
6: Sí.
7: Podría catalogarse como juego a desgano también.
6: También, pero...
7: Y otras circunstancias de la misma manera.
6: Pero esto fue muy evidente. fue muy evidente.
7: Pero Kevin también.
6: Tengo entendido que el penal, el arquero tiene que estar en la línea de cal, que estuvo, y frente,
7: no infringió
6: frente
7: la
6: al,
7: regla.
6: No infringieron esa parte, pero tengo entendido que tiene que estar mirando a lo que se refiere el esférico de frente.
7: Eso
6: estuvo de espalda, está de espalda. Bueno, el árbitro siempre menciona aquello, ¿no? Que él tiene que estar en el medio, le da unas instrucciones, pero esta vez no hubo aquello, ¿no? Pero ya, lo han suspendido. Ahora mira cómo queda la tabla de colocaciones del grupo C de Copa Simón Bolívar. Con la victoria de Independiente de Cochabamba, que estaban 2-2.
7: Sí.
6: Pero subió con 3 puntos, 12 puntos, está clasificado a la siguiente instancia. Falta todavía un partido. Y Mineros de Potosí tiene 10 puntos. Wilstermann Cooperativa, que fue perjudicado, no tuvo ningún punto, tiene 4. Hubiera sumado a 5. Hubiera estado de... Y tiene para 2 partidos el equipo de Wilstermann Cooperativa. Tiene un partido pendiente y tiene uno más, el último en este caso, que vendría a ser la fecha número 6. Pero, a ver, estamos jugando con 6 puntos. Hubiera tenido 5 si es que dejaba empatado. Sobrepasaba a Mineros de Potosí y ese punto era oro para el representativo de Wilstermann Cooperativa. Y en el fondo está Atlético Juniors con 0 unidades, que bueno, ya está eliminado el plantel de Atlético. Bueno, ahí está la situación del grupo C, que ha levantado polémica en lo que se refiere esta jornada en Copa Simón Bolívar.
7: Uno de los saldos por los resultados del fin de semana: en otro partido, en Sucre, cayó Universitario y el 2 como local por goleada. Y significó el último partido de Javier Vega, que pasó varios años dirigiendo Universitario, pero que dejó el cargo.
8: Uno más que tratar, ver jugadas y todo lo demás, tenemos que tratar con el carácter, ¿no? Y lamentablemente es así. No voy a insinuar ni voy a mencionar nada, pero creo que cuando las cosas se las toma con bastante arrogancia y soberbia, no se llega a ningún lado. Bueno, pero te das cuenta quiénes son los protagonistas, ¿no es cierto? Yo ya no soy más técnico y no voy a echar, como se dice, a quién. Pero ¿quiénes son protagonistas? ¿Quiénes juegan? Ciertamente no te voy a decir de todo. Hay jugadores que han venido, que tienen familia también, como uno te habla, como uno también la tiene aquí en las graderías, que ven a tu niño sufriendo, llorando y todo lo demás. Es porque ciertamente sentimos, lo tenemos como familia, pero eso sencillamente no alcanza. Alcanza la disciplina, alcanza el trabajo, lo que...

0: gol diferencia 5. Es decir, que tiene que anotar 10 goles en su último partido el representativo capitalino para poder clasificar a la siguiente instancia. Por esa razón me parece que el técnico también da un paso al costado. Y bueno, Universitario, veremos qué sucede en la última fecha que va a tener justamente el grupo E. Universitario de Tarija está con un punto, bueno, totalmente eliminado, será hasta el próximo año, siempre y cuando clasifique a Copa Simón Bolívar.
1: A nivel internacional, luego de aquel derbi madrileño en el cual no expulsaron al Cuti Romero por una plancha muy evidente sobre Federico Valverde, bueno, salió el diagnóstico médico porque se fue lesionado Valverde, no estará ni en la selección ni en el Real Madrid por lo menos un mes y medio. Esguince grado 3, que es el más grave, en el tobillo porque hay rotura parcial de los ligamentos. Un mes y medio mínimo, máximo 3 meses, es el rango de recuperación que tiene un jugador profesional en este tipo de lesiones. Bueno, aún más en el ojo de la tormenta, Ortiz Arias, el árbitro de aquel compromiso, no le sacó, no sé si le sacó amarilla al Cuti Romero, pero ni siquiera revisaron la jugada para sacarle. Bueno, en realidad fue el Cuti Romero el que planchó a Bellingham, ¿no? Fue otro jugador el que termina planchando a Valverde. Ni en uno ni en otro caso hubo tarjeta roja.
0: Vamos, mi último apunte, Moisés Paniagua no está en la nómina oficial del WIDAP 2026-27, sí está Ramiro Vaca, y todavía va a haber reuniones con su representante del boliviano para ver cuál va a ser su futuro, pero no está en la nómina. El jugador está entrenado de manera diferenciada junto con otros 3 jugadores que no fueron parte de esta nómina que ya presentó el equipo de Marruecos, hablamos del WIDAP. No está Moisés Paniagua.
1: Hasta el 15 de octubre cierran los libros de pase todo el mundo y hasta esa fecha tendrá para resolver este conflicto Moisés Paniagua y pueda cambiar de equipo. Lee Kang-in fue el surcoreano que planchó a Federico Valverde y que no fue expulsado en el derbi madrileño. Bueno, nos vamos. A mediodía volveremos. 12:10 con más información. Ahora los dejamos en la mejor compañía, siempre Panamericana.
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1: Son las 9 de la mañana con 18 minutos.
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0: Son las 9 de la mañana con 32 minutos.
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2: Imaginen por un momento jugar una partida de Monopoly. Pero, a ver, no el Monopoly tradicional que todos conocemos. Imaginen una partida donde, bueno, si no les gusta el impuesto que les cobra el banco, simplemente cruzan la calle y le pagan a otro jugador.
3: Claro.
2: Y este jugador les ofrece una tarifa más barata. Y de paso, las líneas del tablero cambian de forma a su antojo.
3: Suena a hacer trampa directamente, ¿no? O sea, es la receta perfecta para destruir el juego por completo.
2: Exacto, exacto. Pues bien, esto que parece, digamos, un escenario absurdo de un juego de mesa, es exactamente la anatomía de lo que está pasando con la Tierra Real en una ciudad llamada Montero, en Bolivia.
3: Y es una situación que, aunque ocurre en una ubicación geográfica muy específica, refleja una crisis silenciosa. Una crisis que está definiendo el futuro de cientos de ciudades en este preciso momento.
2: Sí, sí.
3: Porque cuando hablamos de desarrollo urbano, las reglas del juego que fijamos hoy dictan, literal, cómo y si es que podremos vivir mañana.
2: Totalmente de acuerdo. Y por eso nuestra misión en este análisis a fondo es sumergirnos en las transcripciones de tres entrevistas de radio muy recientes y, la verdad, bastante reveladoras.
3: Uh-huh.
2: El objetivo de hoy es desentrañar cómo una modificación técnica, o sea, una que sobre el papel parece mínima y súper aburrida en una ley de tierras, ha desatado una verdadera tormenta de millones de dólares.
3: Y para quienes nos escuchan, esto no es solo un problema burocrático lejano. Las ciudades donde todos vivimos, su caos, su tráfico asfixiante, o por el contrario, la belleza de sus parques, no son producto del azar.
2: Claro que no.
3: Son el resultado directo de estas batallas hiperlocales que suelen pasar completamente desapercibidas para la mayoría.
2: Así es. Y bueno, para entender la magnitud de este drama, tenemos que ir al detonante.
3: Vamos al grano, sí.
2: El hecho concreto y central que encontramos en nuestras fuentes es este. El Consejo Municipal de Montero aprobó reducir la cesión de áreas de un 40% a un 35%.
3: Ajá.
2: Pero, ojo al detalle, esta rebaja aplica exclusivamente para las urbanizaciones que se encuentran en los límites de la ciudad.
3: A ver, detengámonos ahí un segundo para que toda la gente que nos escucha esté en la misma página.
2: Me parece perfecto.
3: Cuando decimos cesión de áreas, ¿de qué estamos hablando exactamente en términos físicos?
2: Bueno, es el porcentaje de terreno que un desarrollador privado, digamos, un empresario que compra una extensión gigante de tierra para lotearla y venderla.
3: Sí.
2: Ese empresario está obligado por ley a entregarle ese porcentaje, de forma gratuita, al municipio al momento de construir su urbanización.
3: O sea, no es un impuesto en dinero en efectivo.
2: Exacto, no es plata, es tierra. Es el espacio físico que el Estado reserva para trazar las calles, las plazas, los parques. Y donde, bueno, en el futuro se construirán los colegios, las postas sanitarias o, no sé, las estaciones de policía.
3: Claro. O sea, pasar del 40 al 35% suena, en una lectura rápida, a un simple ajuste administrativo, ¿verdad?
2: Sí, un pequeño alivio para incentivar la inversión, dirían algunos. 5% menos de calles o parques. Uno pensaría que no es el fin del mundo.
3: Bueno. Y ese es justamente el argumento oficial. Y creo que es vital entender cómo lo justifican quienes aprobaron la norma. En las fuentes, tenemos la perspectiva detallada de la concejal Adela Ortiz.
2: Ajá.
3: Y ella expone un argumento que busca enmarcar esto como una defensa patriótica del territorio.
2: Defensa patriótica.
3: Sí. Según ella, este descuento del 5% no es un regalo a los empresarios. Para nada. Ella lo llama un incentivo de emergencia. Y que es absolutamente necesario.
2: Espera, espera. ¿Emergencia por qué? ¿Quién los está amenazando exactamente?
3: Sus propios vecinos.
2: ¡Wow!
3: Así como lo oyes. El razonamiento oficial es que si Montero no ofrece este descuento en el precio de admisión, los grandes empresarios urbanizadores simplemente agarrarán sus proyectos millonarios y se irán.
2: ¿Se irán a dónde?
3: A inscribirlos a los municipios vecinos que los rodean, como Warnes, Saavedra o Portachuelo. Ortiz argumenta que existe una indefinición histórica brutal de los límites territoriales.
2: Uh-huh.
3: De hecho, menciona específicamente el caso de la zona del Naranjal y la describe literalmente como una zona cero.
2: Oye, zona cero. Eso suena a un escenario de desastre total.
3: Lo es, digamos, desde el punto de vista burocrático, porque según ella, aún no se define legalmente a qué municipio pertenece esa tierra. Entonces, desde la perspectiva oficial de esta concejal, es matemáticamente preferible perder un 5% del terreno.
2: Claro, por la vía de este descuento.
3: Exacto. Que perder el 100% del territorio si los empresarios deciden registrar sus urbanizaciones en las alcaldías vecinas y pagar sus impuestos allá.
2: Y asumo que alguien tiene la culpa de este desastre, ¿no?
3: Por supuesto. Ortiz culpa directamente a las gestiones de los alcaldes pasados y a la pesada burocracia por haber dejado que los límites sigan en este limbo legal hasta el día de hoy.
2: Ok, vamos a desempacar esto, porque hay algo que me hace ruido. Un momento. Si el terreno físicamente está clavado en el mapa dentro de la jurisdicción, o al menos, digamos, en el área de influencia directa de Montero, ¿cómo es posible?
3: Te entiendo, sí.
2: ¿Cómo es que un urbanizador simplemente decide cruzar la calle y registrarlo legalmente en otro pueblo? O sea, ¿estamos hablando de una ciudad con límites legales establecidos? ¿O esto es un supermercado compitiendo por clientes con ofertas en el pasillo de bienes raíces?
3: Esa es la gran paradoja legal. Y es exactamente el centro del debate que exponen los críticos en las entrevistas. Y ese cuestionamiento que hace sobre competir por clientes nos lleva directo al contraargumento principal.
2: A ver.
3: Porque las ciudades no son negocios a corto plazo y definitivamente no pueden darse el lujo de pensar como un comercio que lanza promociones de Viernes Negro con su propio territorio.
2: Claro, totalmente. Porque cuando un supermercado hace un descuento, bueno, pierde un poco de margen de ganancia hoy.
3: Ajá.
2: Pero cuando una ciudad hace un descuento de tierra, está perdiendo su futuro.
3: Exactamente. Lo has dicho perfecto. En nuestras fuentes, el exalcalde Miguel Ángel Hurtado entra al debate y advierte con una claridad absoluta que ese 5% no es tierra vacía.
2: ¿No es simple maleza?
3: Exacto. No es monte que se le regala al municipio por capricho. Él lo llama la columna vertebral para tener una ciudad vivible. Sin ese espacio, simplemente no hay dónde poner la infraestructura que sostiene la vida urbana.
2: Y no es una exageración teórica, ¿verdad?
3: Para nada. Hurtado cuenta una anécdota histórica brutal de Montero, que ilustra las consecuencias de esta miopía mejor que cualquier teoría académica.
2: Uy, sí, la historia de 1982. Y para la gente que nos escucha, por favor presten mucha atención a esto, porque apuesto a que algo muy similar ha pasado en sus propias ciudades.
3: Así es. Hurtado relata que en el año 1982, las autoridades de aquel entonces hicieron exactamente lo mismo que el Consejo actual.
2: O sea, un déjà vu.
3: Tal cual. Aprobaron urbanizaciones exigiendo solamente un 35% de cesión de áreas. Una de esas zonas fue la que hoy se conoce como La Matrona.
2: Uh-huh.
3: En aquel momento Montero era mucho más pequeño. Debió parecer, digamos, una decisión inofensiva. Total, sobraba espacio por todas partes.
2: Claro, la lógica de qué importa un 5% menos en una nueva zona si hay tierra de sobra. Pero bueno, el tiempo no perdona.
3: No, nunca.
2: 30 años después, la demografía explotó. La ciudad creció, esas urbanizaciones se llenaron de familias, de niños, de ancianos. Y de repente, Montero se encontró ante una necesidad de vida o muerte.
3: Necesitaban construir un hospital.
2: Exacto. Necesitaban construir desesperadamente un hospital de tercer nivel para atender a toda esa nueva población.
3: Y ahí es cuando la realidad golpeó a la puerta bien fuerte.
2: Me imagino.
3: Consiguieron el proyecto, consiguieron el financiamiento millonario para el hospital, pero cuando los planificadores de la ciudad abrieron los mapas para buscar un lugar donde construirlo en esa zona...
2: ¿Qué pasó?
3: Se encontraron con la nada misma. El municipio no tenía ni un solo metro cuadrado disponible. Todo, absolutamente todo, había sido vendido, loteado y cementado por los privados.
2: Increíble. Volviendo a nuestra partida de Monopoly, es como llegar a las últimas rondas del juego. Tener el dinero en la mano para comprar tu hotel y darte cuenta de que por impaciente vendiste todas sus casillas verdes al principio.
3: Es una analogía perfecta.
2: Y ahora estás rodeado de propiedades ajenas y no tienes dónde construir nada.
3: Esa es la trágica ironía. Estaban literalmente acorralados por la decisión que sus predecesores tomaron 30 años antes. Al final, casi pierden la inversión del hospital por completo.
2: ¡Wow! ¿Y cómo lo solucionaron?
3: La obra monumental solo se salvó gracias a un milagro institucional. Los militares tuvieron que ceder un terreno de sus propias instalaciones para poder construir el hospital.
2: ¿Los militares?
3: Sí. Si no fuera por las Fuerzas Armadas, esa zona seguiría sin atención médica de alto nivel hoy en día.
2: Lo que es fascinante aquí es, y uso tus propias palabras porque de verdad me vuela la cabeza, es el concepto del retraso de tiempo en las decisiones urbanas.
3: Lo que es fascinante aquí es precisamente cómo el desarrollo urbano castiga la miopía política. Las malas decisiones urbanísticas, o esas tomadas bajo la presión de hacer favores rápidos, no muestran su efecto catastrófico al día siguiente.
2: Claro, nadie protesta al día siguiente.
3: ¡Exacto! No hay una protesta en la plaza porque falta un terreno que aún no se necesita. Se esconden bajo la superficie durante 20 o 30 años.
2: Como una bomba de tiempo.
3: Literalmente. Es solo cuando las nuevas generaciones demandan servicios básicos, cuando los hijos de quienes aplaudieron esos descuentos necesitan una cama de hospital o un colegio, que la ciudad se da cuenta de que está asfixiada.
2: Y para entonces, el desarrollador privado que se embolsilló la ganancia de ese 5% ya no está ahí.
3: Ya vendió todo y se fue a vivir a otro lado.
2: Es que, de verdad, quienes nos escuchan, piensen en esa avenida de su ciudad que siempre está colapsada de tráfico porque es demasiado estrecha. O ese barrio gigante donde no hay un solo árbol para tener sombra.
3: Sí.
2: Lo que pasó en Montero en 1982 es la anatomía exacta de cómo se fabrican esos desastres urbanos que todos sufrimos hoy en día.
3: Totalmente.
2: Pero, a ver, esto me lleva a una pregunta inevitable. Si el costo a largo plazo es tan alto y el desastre es tan predecible, porque literal ya lo vivieron, ¿por qué los políticos actuales volverían a cometer el mismo error?
3: Esa es la gran pregunta.
2: Digo, nadie tropieza con la misma piedra. A propósito, a menos que, bueno, hay un incentivo enorme de por medio.
3: Y ahí es donde tenemos que seguir el rastro del dinero. Porque los números en las entrevistas hablan por sí solos y explican las verdaderas motivaciones detrás de todo esto.
2: A ver, contame.
3: Es imprescindible analizar el tamaño y el peso del poder inmobiliario en esta región. Tanto Hurtado como el exconcejal William Baca, que es otra de nuestras fuentes clave, describen a un sector inmobiliario que no solo construye casas, sino que moldea el poder.
2: Ok.
3: De hecho, en las entrevistas hacen una comparación histórica muy, muy fuerte. Los comparan con los antiguos barones del estaño.
2: Bueno, para quienes no conocen la historia boliviana a fondo, ¿qué significa exactamente que los llamen los nuevos barones del estaño? Estamos hablando de un nivel de poder y riqueza casi absoluto, ¿verdad?
3: Tibia. Los barones del estaño eran tres empresarios mineros que concentraban tanta riqueza que prácticamente eran dueños del país.
2: ¡Wow! O sea, más ricos que el gobierno.
3: Sí, sus presupuestos eran mayores que los del propio Estado boliviano y dictaban la política gubernamental desde las sombras.
2: Impresionante.
3: Al usar esta metáfora, las fuentes nos están diciendo que los desarrolladores inmobiliarios de hoy, en esta región del oriente boliviano, han acumulado un poder económico tan colosal que pueden dictarle las normativas a los consejos municipales.
2: O sea, no son simples constructores.
3: Para nada. Son los verdaderos planificadores del territorio. Y el municipio muchas veces solo agacha la cabeza y obedece.
2: Aquí es donde la cosa se pone realmente interesante. Porque el ex concejal William Baca no se queda solo en la metáfora política, ¿eh? Él saca la calculadora y hace un desglose matemático que honestamente te deja sin aliento.
3: Sí, vamos a los números duros, porque ahí está el incentivo real.
2: Exacto.
3: Estamos hablando de un gigantesco terreno de aproximadamente 336 hectáreas. Este es el proyecto Celina Muyurina que él usa de ejemplo.
2: Ajá, 336 hectáreas, es muchísimo.
3: Bien, la ley original dictaba que debían ceder el 40%. Con la nueva regla, ceden el 35%. Entonces, si a ese desarrollador le perdonas ese 5% de cesión obligatoria, ¿cuánto es físicamente ese 5%?
2: Bueno, haciendo los cálculos, equivale a casi 16.8 hectáreas. Y para que nuestra audiencia pueda visualizarlo mejor, estamos hablando de más de 168 mil metros cuadrados de tierra.
3: Es una barbaridad de espacio.
2: Tierra firme, comercializable, que el empresario ya no tiene que entregarle a la ciudad para parques o colegios. Se la queda para dividirla en lotes y venderla al mejor postor.
3: Y Baca pone el precio actual de mercado a esa tierra, $78 el metro cuadrado.
2: Ok.
3: Si multiplicas esos 168 mil metros cuadrados por $78, el resultado es verdaderamente asombroso. Estamos hablando de un beneficio extraordinario de más de $11.4 millones.
2: Espera, ¿11.4 millones de dólares? ¿Solo por cambiar un maldito número en un documento del Consejo Municipal?
3: Exactamente. más de 11 millones de dólares que van directamente al bolsillo del empresario privado, como ganancia neta adicional, solo en ese proyecto en particular.
2: Es que es una locura.
3: Y todo gracias a que el Consejo levantó la mano para aprobar una pequeña modificación del 5%.
2: Y resulta en una ironía enorme que, como señala la crítica tan aguda de Vaca en la radio, el Consejo Municipal intente justificar esta medida diciendo que lo hacen por amor a Montero.
3: Sí, claro, patriotismo.
2: O para proteger patrióticamente las fronteras del municipio. Vaca argumenta de frente que esto no tiene absolutamente nada que ver con el patriotismo local ni con defender la soberanía.
3: Para nada.
2: Lo que estamos presenciando es una transferencia de riqueza pura y dura. Se están trasladando 11 millones de dólares de valor que deberían ser bienes públicos futuros hacia las cuentas de un puñado de empresarios.
3: Y todo a expensas de la calidad de vida de los futuros ciudadanos de Montero.
2: Exacto. Pero, a ver, esto plantea la obligación de examinar con lupa la excusa inicial. Porque recordemos, la concejal Ortiz argumentaba que esto se hacía por el miedo real a que municipios vecinos como Guarnes o Saavedra se entren al territorio, ¿no?
3: Sí, que se roben las urbanizaciones, decían.
2: Y hay que dar un poco de contexto geográfico para quienes no conocen la zona. Las fuentes indican que Guarnes, por ejemplo, es 4 veces más grande territorialmente que Montero.
3: Es gigante en comparación, sí.
2: Entonces, el temor a ser absorbidos o loteados por vecinos gigantes se presenta como el motor de esta decisión legislativa. Pero espera, eso no tiene ningún sentido legal, digamos.
3: ¿Por qué lo dices?
2: Si yo tengo una casa construida físicamente en Montero, no puedo ir a pagar el impuesto predial a otra ciudad solo porque me cae mejor su alcalde. ¿Cómo funciona realmente esta amenaza fantasma?
3: Ese es el punto legal crítico que Vaca desmonta magistralmente en su entrevista.
2: A ver.
3: Él aclara que inscribir propiedades en otro municipio simplemente porque te ofrecen un trámite más rápido o exigencias más bajas es completamente ilegal si ese terreno está fuera de la mancha urbana del municipio que lo aprueba.
2: Ok. Expliquemos rápidamente qué es la mancha urbana porque es clave para entender la trampa monumental que hay aquí.
3: Claro. La mancha urbana, digamos que es el área oficialmente planificada, aprobada y delimitada por el gobierno nacional para el crecimiento legal de una ciudad.
2: Ok.
3: Es el polígono donde el municipio tiene derecho a aprobar calles y cobrar impuestos urbanos. Un alcalde no puede, bajo ninguna ley, aprobar la planimetría de una urbanización que físicamente se encuentra kilómetros fuera de su mancha urbana.
2: Claro, no tiene jurisdicción.
3: Y peor aún, que se encuentre dentro de la jurisdicción tradicional del municipio vecino.
2: Entonces, si es tan descaradamente ilegal, ¿cómo es que los alcaldes vecinos están estampando sus firmas y aprobando estos papeles como si nada?
3: Lo hacen aprovechando el caos, básicamente. Como los límites precisos, las coordenadas exactas entre municipio y municipio muchas veces no están consolidadas por una ley nacional final, se genera una zona gris.
2: Una zona de nadie.
3: Exacto. Los alcaldes de los municipios vecinos, como Saavedra en este caso, se aprovechan de esta ambigüedad. Aprueban los planos porque significa cobrar aranceles e impuestos inmediatos a la urbanización.
2: Dinero fácil para sus arcas, claro.
3: Inyectan dinero fresco, pero lo hacen sabiendo perfectamente que jamás tendrán que gastar un centavo en llevarle agua, pavimento o camiones de basura a esa gente.
2: ¿Por qué?
3: Porque esa urbanización está físicamente pegada a la ciudad de Montero y serán los servicios de Montero los que colapsarán tratando de atenderlos.
2: Es el crimen perfecto a nivel burocrático, te lo juro. Y va casi de ejemplos muy concretos de que esto ya es una realidad. No es solo una amenaza teórica.
3: Así es.
2: Él menciona urbanizaciones como Villa Esterita y Turobito. Y ojo, debemos ser totalmente objetivos e imparciales con los datos que él expone en la fuente. Pero el hecho es que estas urbanizaciones están ubicadas físicamente en Montero, pero los papeles fueron registrados en la alcaldía de Saavedra.
3: Sí, es un hecho comprobado. Y Vaca va más allá al señalar quiénes facilitan todo esto. Según su relato en las entrevistas, algunas de estas maniobras fueron promovidas abiertamente por actores políticos locales.
2: Ajá.
3: Específicamente vinculados al partido MAS, que facilitaron que los dueños llevaran sus trámites al municipio vecino. Y repito, solo reportamos lo que dicen las fuentes, sin tomar posturas.
2: Claro, por supuesto. ¿Pero por qué hicieron eso?
3: Porque simplemente el trámite era más barato, más rápido, y las exigencias ambientales y de espacio eran menores. Básicamente, los desarrolladores fueron de compras al municipio de al lado buscando la regulación.

0: Frustración de los exfuncionarios que fueron entrevistados. La solución está ahí, en la mesa, y está siendo ignorada por la actual administración.
1: ¡Qué locura!
0: En lugar de mutilar sus propios estándares urbanísticos y condenar a la ciudad a la asfixia futura para intentar retener a estos empresarios, lo que la alcaldía de Montero debería hacer es aplicar la ley pura y dura.
1: ¿Hacer respetar la norma?
0: Deberían estar presentando demandas penales y constitucionales contra los alcaldes de los municipios vecinos por usurpación de jurisdicción y por cobrar recursos en un territorio que no les pertenece.
1: Y ojo, no es que Montero empiece desde cero y no tenga cómo defenderse legalmente, ¿eh? Hurtado menciona un dato súper clave en su entrevista.
0: A ver.
1: Durante la gestión del exalcalde Mario Batista, la ciudad ya hizo el trabajo pesado. Conformaron una comisión de límites, contrataron técnicos y abogados a tiempo completo e hicieron un trabajo topográfico espectacular.
0: Invirtieron tiempo y dinero.
1: Sí. Prepararon toda la documentación técnica para definir las fronteras de una vez por todas.
0: Pero, y aquí viene la denuncia fuerte en las fuentes, todo ese trabajo legal está congelado.
1: Congelado.
0: Según Hurtado, la gestión actual, que está liderada por el alcalde Regis Medina, ha dejado literalmente dormir esta demanda de límites en las oficinas de la gobernación.
1: O sea, lo metieron en un cajón.
0: Básicamente. En lugar de dar la pelea legal e institucional para definir de una vez por todas su territorio y obligar a los vecinos a respetar la mancha urbana, eligieron el camino fácil.
1: Ceder a la presión inmobiliaria.
0: Exacto. Ceder a la presión y bajar los impuestos territoriales.
1: Bueno, si conectamos todo esto con el panorama general, lo que emerge de estas transcripciones es un patrón sumamente alarmante sobre cómo se construyen las ciudades modernas en muchas partes del mundo, la verdad.
0: Así es. Si conectamos esto con el panorama más grande, vemos que estos grandes urbanizadores operan bajo una lógica bastante perversa. Las fuentes utilizan un término muy claro. Se comportan más bien como loteadores.
1: Loteadores, sí, es una palabra fuerte en Latinoamérica.
0: Su modelo de negocio es dividir la tierra bruta, venderla lo más rápido posible y desaparecer del mapa. Pero al mismo tiempo exigen que sea el municipio anfitrión, o sea, los impuestos de todos los ciudadanos que ya viven ahí.
1: ¿Nosotros?
0: Sí, que sea el ciudadano el que pague por la infraestructura pesada. Quieren que el municipio asfalte las calles, tienda la red de agua potable, pague el alumbrado público y organice el recojo de basura para esas nuevas miles de casas.
1: Es la fórmula clásica de la desigualdad corporativa, digamos. Privatizar las inmensas ganancias y socializar los altísimos costos.
0: Tal cual.
1: Se embolsillan esos 11.4 millones de dólares al retener ese 5% extra de tierra para vender, pero le pasan la factura multimillonaria del mantenimiento urbano al resto de la población.
0: Así funciona el modelo.
1: Ver este mecanismo operando a plena luz del día, encima justificado en nombre del amor al pueblo, es realmente impactante.
0: Bueno, hoy hemos visto cómo una modificación técnica en una ordenanza local destapó un ecosistema entero.
1: Sí, un mundo oculto.
0: Un ecosistema donde la negligencia burocrática y la conveniencia de no tener límites territoriales definidos son usadas como la excusa perfecta para enriquecer a un sector privado hiperpoderoso.
1: Mientras se pisotea sistemáticamente el derecho a una ciudad planificada para las generaciones que vienen.
0: Exactamente.
1: Entonces, a modo de cierre, ¿qué significa todo esto para nosotros? Para la gente que nos sintoniza hoy, ya sea que estén en Bolivia, en México, en Argentina o donde sea, esto es un recordatorio súper poderoso. De que el crecimiento de nuestras ciudades casi nunca obedece al bienestar común. Si alguna vez caminan por su barrio y se frustran preguntándose ¿por qué no hay un parque decente cerca para los chicos? ¿Por qué las calles parecen embudos de tráfico? ¿O por qué no hay espacio para construir una nueva escuela que tanta falta hace?
0: Que siempre pasa.
1: Siempre pasa. Bueno, la respuesta rara vez es un accidente geográfico o mala suerte. La falta de espacio público y el caos que vivimos hoy es, muy a menudo, el resultado directo del negocio millonario que alguien más hizo a puertas cerradas en el pasado.
0: Es una herencia invisible. Y para romper ese ciclo, la ciudadanía necesita entender cómo funcionan estas reglas del juego, cómo se usa el miedo a los municipios vecinos para justificar concesiones inaceptables.
1: Esto nos deja con un pensamiento provocador, una idea para reflexionar a futuro que va más allá de las entrevistas que analizamos hoy. ¿Qué pasaría si cambiáramos radicalmente la óptica?
0: ¿En qué sentido?
1: ¿Qué pasaría si dejáramos de ver los límites de una ciudad como trincheras militares para pelear por la recaudación contra el municipio de al lado?
0: Interesante.
1: ¿Qué pasaría si, por el contrario, empezáramos a ver estos límites

0: como límites ecológicos reales para frenar la expansión desmedida y caótica del cemento.
1: Es una perspectiva que cambia todas las reglas del juego. Porque piénsalo, si permitimos que los desarrolladores urbanos sigan eligiendo a qué municipio pertenecer, como quien elige el pasillo de ofertas en un supermercado, las ciudades están condenadas a una carrera hacia el fondo.
0: Exacto.
1: Se la pasarán compitiendo para ver quién exige menos, quién baja más sus estándares ambientales y quién regala más espacio público con tal de atraer la bendita inversión.
0: Es un juego suicida.
1: En lugar de pelearse por las migajas, los alcaldes deberían formar alianzas regionales metropolitanas para establecer reglas unificadas e infranqueables. Reglas que protejan verdaderamente a los ciudadanos, independientemente de qué lado de la línea invisible vivan.
0: Totalmente de acuerdo contigo. Porque al final del día, y ya para cerrar con nuestra partida de Monopoly del principio, si continuamos permitiendo que los jugadores con más recursos sigan intimidando al banco, reescribiendo las reglas del tablero y moviendo las líneas divisorias a su antojo para no pagar lo que de verdad deben, el resto de nosotros, los ciudadanos comunes, terminaremos viviendo en un tablero de puro cemento gris.
1: Sin un solo lugar donde construir siquiera una pequeña casa verde.
0: Exactamente. Muchas gracias a todos los que nos escuchan por acompañarnos a desenredar esta compleja red en nuestra inmersión profunda de hoy. Ha sido un análisis realmente fascinante.
1: Gracias por

vuelta por no sé quién. Perdón, lo siento, no habré marcado bien.

Bien, amigos y amigos, son exactamente las 10:10 de la mañana con 14 minutos, 10-14 minutos, 22 grados la temperatura, lluvia suave, pero lo que más está afectando es el viento, ¿no? Tenemos un vientito y todavía tenemos algunos relámpagos a esta hora de la mañana acá en Montero Norte integrado, señores. Por acá dice la temperatura también, acá en esta página Meteo Red. Sureste, vientos del sureste, 30 a 54 kilómetros por hora. Esta hora 10 de la mañana ya no debería haber casi lluvia, ¿no? Pero bueno, tenemos todavía una chilchada, la mínima 17, la mínima 18, la máxima 27, dice. A las 11 de la mañana supuestamente estaremos con 23 grados, 22 no, vamos a llegar lo máximo a 23 grados. Ahí es hora acá en el pronóstico, ¿no? Vamos a ver si se está actualizando. Bien, por acá también, a ver, vamos a visitar otra página para poder verificar. Ahorita, 10 a.m., lluvia, dice también esta página que tenemos a esta hora de la mañana. 19 grados la temperatura según esto, y me imagino que es eso, 19, porque estoy enchamarrado yo ahorita, enchamarrado, precipitación. Y viento, el viento que tenemos está en ese 23 con rachas de 59, ¿no? Así es, amigos y amigos, aquí estamos compartiendo con ustedes su revista informativa, Agenda Matinal, aquí revisando las diferentes páginas meteorológicas para ver el comportamiento del clima en esta jornada. 10 de la mañana, 16 minutos. Hoy es 22 de septiembre del año 2026. Y bueno, aquí como siempre, 22 de septiembre del año 2026. Y aquí como siempre nosotros firmes al pie del micrófono para compartir con usted las principales noticias que hoy, Today, Kunan Punchay, marcan la agenda informativa.

Bien, amigos, hacemos llegar un saludo fraterno a nuestros amigos allá en Chachiagua, Yayagua Norte, Potosí 91.5. Un saludo fraterno a nuestros amigos de Actamasis en Yayagua Norte, Potosí. Que nos vamos a con su gentil en sintonía en esta jornada de martes 22 de septiembre. También saludamos a nuestros amigos en Yapacaní, provincia de Chilo, 89.1. También saludamos a nuestros amigos en San Julián, provincia de Ñuflo de Chávez, 90.7. Y por supuesto, Montero Norte Integrado, 103.9. Y a la gente que nos sigue a través de nuestra página web, www.guaracomunicaciones.com. Y nuestras aplicaciones que tenemos para Android, para los celulares. Gracias y arrancamos enseguida con las principales noticias a nivel nacional que están marcando la agenda informativa.

Bien, amigos, amigos, gracias, gracias, thank you, gracias por estar en compañía de Guara Comunicaciones, Guara Communication, y nos vamos hasta el periódico La Razón, seguimos creciendo, usted tiene la razón. Nueva ley de inversión desbloqueará capitales de Estados Unidos en Bolivia, subsecretario asegura. El subsecretario de Estado de Asuntos del Hemisferio Occidental se reunió con el presidente Paz y destacó que la nueva norma abrirá puertas a capitales en inteligencia artificial, energía verde, hidrocarburos y minería. Son las noticias importantes que destaca a esta hora de la mañana el periódico La Razón. Seguimos creciendo. Usted tiene la razón. Gobierno no dará marcha atrás en la eliminación de la subvención al diésel, dice Aramayo. Por otra parte, dictan detención domiciliaria para ex gobernador Esteban Urquizo. Y a nivel internacional, mundo, asamblea, el jefe de la ONU pide a Estados Unidos y China que cooperen ante los desafíos de la IA. Grave, grave, señores. Bueno, estas son las noticias importantes que tenemos a esta hora de la mañana. 10:22. El ministro de la Presidencia defendió la medida y dijo que están dialogando con todos los sectores. Aseguró que la decisión fue un acto de responsabilidad con la estabilidad económica. Pese a las protestas y amenazas de movilización, el ministro de la Presidencia, Fernando Aramayo, descartó que el gobierno retroceda en la eliminación de la subvención al diésel y aseguró que la decisión responde a la necesidad de ordenar las finanzas públicas, garantizar el abastecimiento y reducir el contrabando. Escuchen bien, ordenar las finanzas públicas, garantizar el abastecimiento y reducir el contrabando. No retrocederemos. Porque es una medida que es un acto de responsabilidad social, un acto de responsabilidad con la estabilización económica, afirmó Aramayo en Zetuno. Asimismo, aseguró que el gobierno mantiene las puertas abiertas para dialogar con todos los sectores que manifestaron su preocupación y advirtieron con movilizaciones. Explicó además que el tratamiento del grado de afectación debe considerarse particularmente con cada sector y territorio. Hemos invitado a todos los sectores a dialogar, dijo. Aseguró que alcanzaron acuerdos con diferentes sectores. Respecto al transporte público, Aramayo sostuvo que no todos los vehículos dependen exclusivamente de diésel.

Y ahí estamos disfrutando de estas hermosas canciones, por supuesto, también, ¿no? En esta jornada. Diésel, según los datos de la autoridad, de aproximadamente 129 mil vehículos del servicio público, 39 mil 880 utilizan diésel de forma exclusiva, mientras que una parte importante puede operar con gasolina o GNV. En ese contexto, consideró que no corresponde un eventual incremento de todas las tarifas del transporte público. Dijo que las autoridades de gobierno y las alcaldías deberán coordinar acciones frente a posibles casos de especulación o aumento abusivo. Aramayo defendió la decisión del gobierno y dijo que aproximadamente 1.5 millones de litros de diésel eran destinados al contrabando y otras actividades ilegales. También aseguró que las filas en estaciones de servicio disminuyeron de forma considerable después de la medida. Respecto a una eventual eliminación del subsidio a la gasolina y al GLP, dijo que aún no se tomó ninguna determinación. La eliminación de la subvención al diésel provocó la reacción de varios sectores sociales, principalmente el transporte, que este martes definirá acciones contra esa decisión. Bien, amigos, estas son las noticias que tenemos a esta hora de la mañana, cuando ya son las 10 de la mañana con 25 minutos, 10:25 minutos. Gracias, como siempre, por estar en compañía de Guara Comunicaciones. Seguimos con más que tenemos en el segmento Economía y Empresa. Dice por acá, Rueda de Negocios genera 36.8 millones de dólares en intenciones comerciales en su primer día. El encuentro empresarial reunió a 600 compañías de 16 países. Sí. Banco Interamericano de Desarrollo, BID, destaca las razones que facilitan el acceso al empleo formal en Bolivia. Destaca las razones. Bueno, a ver, vamos enseguida a leer esto. Villa Abesia exige información técnica y ambiental sobre la hidroeléctrica El Carrizal, dice. ¿Qué más? Según ADEPOR, la carne de cerdo subirá de precio en un 30%. Zamora cuestiona a quienes no usan diésel y suben los precios. La CBHE plantea tres medidas ante la crisis. La Cámara Boliviana de Hidrocarburos, y no sé qué es esto, ¿no? Vamos a ver. La Cámara Boliviana de Hidrocarburos y Energía planteó al gobierno una hoja de ruta con medidas de emergencia para recuperar la capacidad productiva y reponer las reservas de gas y petróleo. Alertó este lunes que la industria hidrocarburífera nacional opera al límite por la falta de pagos estatales, la escasez de divisas y la paralización de proyectos. La propuesta empresarial contempla tres ejes inmediatos: preservar la industria petrolera nacional y sus capacidades técnicas, equipos en infraestructura, generar condiciones que permitan recuperar la confianza de los inversionistas y construir un nuevo marco normativo para abrir una nueva etapa de inversiones en hidrocarburos, dice. Estas son las noticias que tenemos, ¿no? Hidrocarburos. La producción de crisis energética que enfrenta y enfrentará el país debe encontrar a la industria hidrocarburífera y al gobierno trabajando juntos con mucha celeridad, eficiencia y compromiso. Estamos listos para liderar la reposición de las reservas de hidrocarburos bolivianas, porque sabemos con claridad que sin energía no hay desarrollo, afirmó el presidente de la Cámara Boliviana de Hidrocarburos y Energía, Mariano Ferrari. Y amigos, estas son las noticias importantes que tenemos a esta hora de la mañana, cuando son exactamente las 10:28. Gracias por estar en compañía de Guara Comunicaciones, Guara Communication, cadena radial de la integración.

Bien, amigos y amigos, seguimos, por supuesto, en esta jornada de martes 22. Hemos arrancado con lluvia, hay algo de viento, sur, ¿no? Así es. Así estamos, amigos y amigos, como siempre, firmes al pie del micrófono para echarle candela a las noticias. Seguimos, temas nacionales. Fiscalía cita a Cerimedo como sindicado por 4 delitos, dice Cerimedo. ¿Qué más? Bolivia se suma como miembro fundador a una red iberoamericana de control gubernamental. Quiroga, tutito, Quiroga culpa a Evo por la crisis económica y le pide asumir responsabilidad. Lara reconoce a Velasco y destaca su valentía y liderazgo joven, dice. Crispín defiende a Lara y acusa a Paz de impedirle asumir la presidencia. PDC y Unidad cuestionan a Evo por rechazar el fin de la subvención del diésel, dice. Bueno, amigos, estas son algunas noticias importantes que tenemos. Quiroga advierte a Chile por el caso de Madera y exige pruebas sobre la droga. El expresidente dijo que en un informe de un perito estadounidense cuestionan que la madera pueda ser impregnado con sustancias controladas.

Bien, amigos y amigos, gracias, gracias. Seguimos con el ámbito sociedad del periódico La Razón. Y dice así, hallan sin vida y con impacto de bala a una pareja en Pando. Los cuerpos fueron encontrados por los familiares. La policía inició las investigaciones y realizan operativos para esclarecer el hecho. ¿Qué más tenemos en el ámbito nacional? La Academia Nacional de Ciencias cumple 66 años, dice. Defensoría emite alerta por alza de pasajes y pide controlar tarifas. E-Comercio impulsa récord de una tonelada de carga en correos de Bolivia. Campaña de vacunación finalizó con 28.000 dosis aplicados en La Paz, Oruro y Potosí. Prevención de sarampión, ¿no? ¿Qué más tenemos por acá? ¿Qué más tenemos? Paz, La Paz reconoce a los científicos que identificaron al Tilcayo. Los investigadores Paula Nogales y Ascazún Cienzo Aliaga Rosel fueron reconocidos. Ese felino, ¿no? Tilcayo. A ver, vamos a ver un poquito esto. Los investigadores Paula Nogales, Ascazús y Enzo Aliaga Rosel fueron reconocidos por la Gobernación de La Paz por su aporte al descubrimiento del tilcayo, leopardo tilcayo, la nueva especie de felino que habita en los Yungas y que sorprende al mundo.

Bien, ¿qué más dice esta noticia? Ha sido una noticia mundial por la importancia científica del descubrimiento de esta especie en nuestro país y departamento, y no hubiese sido posible sin el trabajo de un equipo de investigadores liderados por Paula Nogales y Enzo Aliaga, ambos formados en la UMSA, que ha permitido que Bolivia y La Paz estén en los ojos del mundo, destacó el gobernador de La Paz, Luis Sevilla. La rectora de la UMSA celebró el reconocimiento y felicitó a Nogales y Aliaga por una labor que contribuía a mostrar la ciencia boliviana ante el mundo. Recordó que la parte del camino científico de Tilcayo pasó por el Instituto de Investigaciones Químicas de la Facultad de Ciencias Puras y Naturales. Ha sido un regalo inmenso, no solo para La Paz y la UMSA, sino para el mundo entero, dijo María Eugenia García. En tanto, Nogales, investigador del Instituto de Investigaciones Químicas, aprovechó el reconocimiento para poner la mirada en los bosques de los Yungas, hogar del Tilcayo, y pedir mayor atención para su conservación y restauración ante las quemas. Me siento muy orgullosa, dice, de que desde Bolivia podamos hacer ciencia. Tenemos que impulsar más los programas de ciencia porque podemos ver que el país puede estar más visible al mundo desde la ciencia que hacemos acá, afirmó. Por su parte, Aliaga, investigador del Instituto de Ecología de la UMSA, resaltó todo lo que todavía queda por descubrir en el departamento, como La Paz, poseedor de una enorme biodiversidad donde muchas especies aún esperan ser conocidas por la ciencia. Para el biólogo, haber encontrado y descrito al Tilcayo abre un nuevo desafío: profundizar el conocimiento sobre la especie, investigar su entorno y proteger su hábitat. Detrás de esa historia mundial hubo años de trabajo que también transcurrieron dentro de la UMSA. La doctora Patricia Mollinedo, docente investigadora del Instituto de Investigaciones Químicas, explica que la primera etapa de la investigación se realizó en el Laboratorio de Genética Molecular, utilizando la infraestructura y el equipamiento científico de la universidad. Allí fueron procesadas las muestras de los felinos, entre ellas tejidos, pelos y dientes. Se realizó la extracción de ADN y se desarrolló los primeros estudios genéticos que posteriormente permitieron realizar comparaciones con investigaciones de otros países. Ese trabajo no fue una cuestión de días. Mollinedo calcula que implicó al menos un par de años de trabajo de los investigadores entre extracción y procesamiento de muestras y otras etapas de análisis, según un boletín de la UMSA. Bueno, amigos, interesante, ¿no? El tigrecito Tilcayo. Bueno, amigos, así estamos en esta jornada, compartiendo con usted su revista informativa Agenda Matinal. En esta jornada sigue el chilchi, sigue el viento, cuando son las 10:37. ¿Qué más tenemos? Emiten alerta naranja por posibles desbordes en Cochabamba, Santa Cruz, La Paz y Beni. ¿Qué más? 6 departamentos registraron caídas de temperatura por ingreso de un frente frío. El fenómeno climático afectará a las regiones de Tarija, Chuquisaca, Santa Cruz, Cochabamba, Beni y La Paz. Bien, amigos, estas son las principales noticias que tenemos en esta jornada. Jornada de martes 22 de septiembre del año 2026. Gracias, amigos y amigos, por estar siempre en compañía de Guara Comunicaciones, Guara Communication, cadena radial de la integración, y su revista informativa Agenda Matinal.

0: Y bien, amigos, son exactamente las 10 de la mañana con 44 minutos, 10 con 44 minutos. Y a esta hora de la mañana queremos saludar a nuestro querido amigo, profesor de profesores, Efraín Ramos Parada, para comentar, para que nos pueda comentar cómo festejaron ayer la comunidad educativa a sus estudiantes del Colegio San José Obrero, turno tarde. Estimado profesor, muy buenos días. Adelante, por favor.
1: ¿Cómo está? Buen día, un gusto saludarlo y a toda la audiencia a través de usted, ¿no?
0: Gracias, querido profesor, por atender nuestra llamada. Coméntenos cómo estuvo los festejos por el Día del Estudiante, 21 de septiembre. Yo le decía a mi nieta esta mañana, a Lucas, ¿cómo lo has pasado ayer? ¿Te has divertido? Yo me acuerdo de mis épocas de estudiante allá en mi natal Yayagua. Salíamos con banda por las calles a bailar, ahí era toda una alegría, una felicidad. ¿Cómo lo has pasado? Que el nieto no me contesta mucho y no lo veo medio entusiasmado. ¿Ah? ¿Qué tal, querido profesor? ¿Cómo han pasado los niños, niñas, jóvenes, adolescentes ahí del San José Obrero ayer, la actividad que han realizado para homenajearles en el Día del Estudiante? Adelante, por favor.
1: Bueno, es una actividad muy sui generis, ¿no? Muy bonita, porque una semana antes los chicos van comentando de la parrillada que tendrá en el colegio. Y ayer se traducía eso en la alegría que se veía en los chicos a través de una parrilla. Cada curso tenía su propia parrilla desde el pre-kinder hasta la promoción. Cada uno con sus consejeros, los papás que vienen a ayudar, a colaborar y, bueno, una alegría tremenda. Y seguro que no termina, sino continuará durante toda la semana el comentario de cómo se preparó, quién lo hizo y a qué salía precisamente el gusto que tenía la parrillada. Es una actividad que se nos ocurrió hace unos 25 años que lo venimos haciendo ininterrumpidamente y que, bueno, queda en el recuerdo de los chicos que cuando ya son padres de familia recuerdan este día con mucha gratitud.
0: Importante, ¿no? Destacar que dice, la vida solo son momentos, dice, ¿no? Uno recuerda aquellos momentos, ya sea tristes o sea alegres, dice, ¿te acuerdas cuando estábamos en el colegio San José Obrero? Sí, ¿te acuerdas que el día del estudiante hacíamos esas pasilladas? ¿Cómo no recordarme, no? Son recuerdos, vivencias que uno llevará por el resto de su vida, aquellos recuerdos, aquellos momentos. Querido profesor, hoy tengo una nota informativa acá en pantalla, en el periódico El Día, dice: Educación dispone pago de bono económico 2026 a maestras y maestros con incremento del 20,4%, dice. El Ministerio de Educación informó que el Gobierno Nacional dispuso que este lunes 21 de septiembre se realiza el pago del bono económico 2026 a maestras y maestros en función a los meses trabajados con un incremento del 20,4% respecto a la gestión pasada. El monto del bono se incrementó de bolivianos 1.968 en la gestión pasada a bolivianos 2.369 en el 2026. Esta actualización fue realizada con base en el índice de precios al consumidor, señala el comunicado del Ministerio de Educación. Sobre este tema, ¿quién nos puede comentar, profesor, qué significa esto para muchos que no estamos dentro de la familia del magisterio? No tenemos mucho entendimiento de esto, de los bonos que reciben los maestros aparte de su salario. Adelante, querido profesor, lo escuchamos.
1: Bueno, este bono fue logrado precisamente en la década de los 90 por las presiones y por la alza económica que se tenía en ese entonces. Desde esa vez se viene recibiendo este bono, que significaba una igualación al salario, ¿no? Por eso es el bono. Después de una marcha que se tuvo desde la ciudad de Oruro a La Paz, como consecuencia de aquello se firma este bono, una huelga de hambre de casi 30 días de los colegas, principalmente de La Paz, ¿no? una de ellas, la colega Vilma Plata, y desde esa vez hasta ahora nos pagan el bono económico, que nos los han cambiado. Este bono nos cancelaban el 6 de junio y en esta época nos pagaban el bono al libro. Han cambiado ahora el bono al libro, se lo han trasladado al 6 de junio y el bono económico lo hacen en septiembre. Este es el último bono que recibimos. Ahora translucen de que sería una nivelación a la alza de vida que tenemos en este momento, pero no es así. Esto viene de hace mucho atrás. Cuando dicen, ¿no?, se ha hecho de acuerdo a la alza de vida. Así debería ser el salario. Debería tener ese índice el salario del maestro, ¿no? Que cada vez que alza la vida debía alzar el salario. No, no es así. Tenemos el salario congelado prácticamente esta gestión y se pretende lo mismo, congelar el salario para la próxima gestión. Es por eso que la dirigente el día de ayer sale y dice, bueno, pues congelaremos el salario, pero que todos los de los ministerios, aquellos que ganan más de 10.000, bajen su salario a 10.000 bolivianos, empezando del señor presidente de la República, los diputados, senadores y ministros puedan bajar, que la carga que en este momento estamos sopesando los que tenemos salarios bajos, también ellos nos puedan nivelar y que todos carguemos precisamente con la situación económica que tenemos.
0: Bien, ahí están las palabras de nuestro querido amigo profesor de profesores Efraín Ramos Parada en esta jornada. ¿Cuántos bonos tienen los profesores? Se preguntarán, ¿no? A veces uno queda con umamoy, ¿no? Por acá, a ver, el profesor nos va a aclarar. Dice, uno, bono incentivo a la permanencia. Es un incentivo destinado al personal docente y administrativo que cumplen las condiciones establecidas para favorecer la permanencia en las unidades educativas. Se paga anualmente. Es uno. Ahora, bono fusionado, dice, el resultado de la fusión del antiguo bono pro libro y el bono al cumplimiento está establecido mediante el decreto tanto del 2006, se paga anualmente, dice, en el 2003 alcanzó a 3.024 bolivianos, en el 2024, dice bono fusionado, bono económico y otros beneficios, bono frontera, bono de zona, bono jerárquico. Entonces, tienen varios bonos los profesores, de acuerdo a esta pequeña información que tengo. A ver, aclárenos, profesor, usted que lo sabe todo y lo que no sabe lo adivina. Adelante.
1: ¿Cómo que lo adivina? Bueno, vayamos uno por uno, pues, ¿no?
0: Ajá.
1: El primer bono es el de la permanencia. Uh-huh. Él debería tener un nombre, ¿no? El nombre del suscrito. Ajá. Efraín Ramos.
0: Bono Ramos.
1: Cuando era dirigente en la ciudad de La Paz, después de una presión, mi colega Estanislao Aliaga viajó a Europa y mi colega Quintanilla estaba muy delicado de salud en Villamontes y a la cabeza de todo el magisterio boliviano estaba Efraín Ramos Parada.
0: El suscrito servidor, dice.
1: Así es. Resulta que el ministro en la noche nos dijo, ya había una presión y los colegas rurales no se movilizaron porque lo que logramos nosotros también les toca a ellos. Y se le ocurrió al ministro decirnos, ¿no?, en la noche, si para mañana me dicen algo que solo les toque a ustedes, yo tengo el dinero. Pero si es para los dos sectores, no tengo dinero. Y nos retiramos. Bueno, esa noche no dormimos, pues, ¿no? 8 de la mañana estuve en el ministerio y vi de que los colegas rurales tenían el bono a la permanencia. Les pagan este bono para que puedan ir a lugares alejados. Y no se muevan de allá durante todo el año. Ya que se encuentra todo el año allá, le dan el bono a la permanencia. Entonces llegamos al ministerio y le decimos, bueno, como ellos tienen bono a la permanencia, entonces queremos tener bono a la permanencia urbana. Y es así como surge precisamente este bono de 300 que ahora ha ido creciendo. Por eso se llama bono a la permanencia urbana, pero también es consecuencia del salario mínimo que recibimos. Si nos aumentan al salario es mucho dinero, pero si nos dan un bono es un dinero que está congelado. Y el segundo bono...
0: ¿De cuánto es ahora el bono, este bono de permanencia? ¿De cuánto estamos hablando? Que les pagan anualmente, ¿no? ¿Cuánto es?
1: Sí, no recuerdo. Usted lo tiene ahorita en lo que está
0: aquí
1: leyendo.
0: Aquí dice,
1: lo tiene,
0: en el 2024 el monto informado para este bono fue de 1.350 bolivianos, dice. No tengo el dato exacto. Ese es...
1: Sí, sí. No llega a 2.000, pero no llega. Bien. Ese es el bono. Pues yo sé lo que usted está leyendo. La tablita. Sí. En este momento no la tengo. ¿Ves? Y el segundo bono es el bono
0: fusionado.
1: Es decir, el bono al libro que ha sido fusionado precisamente con el bono a la...
0: Cumplimiento.
1: Al cumplimiento. ¿Qué quiere decir? Que nosotros, aquel profesor que se falta no tiene derecho a ese bono. Si usted falta... 2-3 veces y informan que usted ha faltado, no le pagan ese bono. Pero se ha fusionado con el bono al libro que era el 24 de septiembre. Ahora ese se paga el 6 de junio. Ese bono también surge como consecuencia de la época de el salario, que el salario estaba bajo. Y nos dan un bono en vez de agregarnos al sueldo. Todos los bonos son consecuencia de aquello. Y este último bono que nos han cancelado el día de ayer...
0: Bien, este bono, de la misma manera este bono dice que estaba en el 2023, alcanzó a 3.024 bolivianos. En el 2024 registró 174.832 beneficiarios, dice. Entonces... Hasta aquí ya estamos hablando en tema de bonos de alrededor de cuánto, profesor, cerca a 5.000 bolivianos entre estos dos bonos, el bono fusionado y el bono al incentivo a la permanencia, aproximadamente.
1: Así es.
0: Vamos al tercer bono, y ahora, bono económico.
1: El bono, cuando se paga bono, no hay categoría, todos se les paga por igual, porteros, secretarias y profesores, por igual. En cambio, cuando se paga anexa al salario, pues sube más, porque al uno le pagan un monto y a los que están en última categoría le ponen un monto más alto. Por eso ellos prefieren dar bono y no agregar al salario. Además tiene incidencia en el aguinaldo, y tiene incidencia también en la jubilación. En cambio el bono no tiene incidencia, esposa. Por eso el gobierno prefiere dar bonos. Y este es el último bono que nos han cancelado el día de ayer.
0: Ah, no, ayer, el bono económico.
1: Sí, este era el primer bono. Uh-huh. Antes teníamos bonos de la misma manera, casi cada 15 días, antes del decreto supremo del 21060. El 21060 llega y borra todo. Y nos restringe el salario. Pensamos que eso lo mismo iba a suceder hoy en día, ¿no? Pero todos sopesamos con el 21060 cuando don Víctor Paz Estenssoro dijo, Bolivia se nos muere y debe de haber un reajuste económico para todos. Y de verdad fue para todos, fue cruel. La relocalización, salarios bajos, pero hoy en día no. Unos tienen salario mínimo y otros van agregándose el salario. Un ejemplo, los concejales de

0: y percibieron en el año 2024 175.845 beneficiarios, dice, del bono económico. Hasta ahí estamos hablando de bono, ya estamos hablando alrededor de 7.000 bolivianos en bonos que percibe el magisterio, querido profesor. Adelante.
1: Así es, así es. Esos son los únicos bonos.
0: Perfecto. Son esos entonces los bonos, ¿no? Para que haya conocimiento.
1: Sí, ahora.
0: Sí, adelante.
1: Ahora hablemos de lo que, hablemos de los otros que usted dice.
0: Aquí hay bonos.
1: El bono a la frontera.
0: Ajá.
1: Eso. ¿Qué significa el bono a la frontera? Todo establecimiento educativo que trabaja 50 kilómetros antes de la línea limítrofe con otro país tiene derecho a ganar el 20% más de su salario.
0: Al haber básico, ¿no? 20% al haber básico, dice, para docentes que trabajan en localidades situadas hasta 50 kilómetros de la frontera.
1: Sí, señor. Entonces, solo ellos ganan eso. Luego hay el bono con derecho a la zona.
0: Así es.
1: ¿Qué significa? El bono con derecho a la zona son lugares inaccesibles. No hay transporte, no hay energía eléctrica, no hay agua potable. Allá ganan generalmente los colegas rurales y también algunos colegas urbanos que también viven en esas zonas. Esos son los derechos de zona y de frontera, pero no todos lo ganan, sino solo ellos.
0: Bien, y este último bonito que aquí dice, bono jerárquico destinado a directores de acuerdo con su ubicación en la escala salarial. ¿Qué significa eso, profesor?
1: Ah, muy bien. Eso lo ganan los departamentales, o sea, por ser departamental tienen un monto, lo tienen los distritales, fuera de su salario tienen un monto, y los directores, fuera de su salario, tienen un monto porque es un bono jerárquico. O sea, es... Todos ganan eso, los institucionalizados. Los que no son institucionalizados no ganan el bono jerárquico.
0: ¿Y ese bonito jerárquico de cuánto implica, cuánto significa? Aquí no da el dato, básicamente. ¿Eso en porcentaje cómo se destina?
1: De acuerdo a la categoría. Generalmente es de... Si un director... 2.000 bolivianos... Sí, no pasa los 2.000 bolivianos.
0: Perfecto. Bueno, hoy hemos tenido una charla sobre los bonos. Ahora,
1: perdón, sí. pero sucedemos algo. Un profesor de mi categoría, yo estoy en la última categoría, va y da horas de clases de lunes a viernes. Puede ir 4 días, tiene 120 horas, va 5 días. Si tiene 96, da 4 días. Si tiene 72, va 3 días. Y de acuerdo a eso gana. En cambio, un director debe ir, está a disposición todas las horas y todo el día. Ha llamado de dirección distrital. El distrital igual, el departamental igual. En este momento yo estoy en casa haciendo un trabajo. Si el distrital ve conveniente, llama a reunión. Yo no puedo decirle, es mi libre, no tengo libre. Esa es la diferencia.
0: Es la diferencia del director, sí. ¿No? Eso me recuerda cuando uno era guardia número en el cuartel. Terminaba sus 2 horas de guardia y se iba a dormir, lo que sea. Pero el que era el comandante de guardia tenía que estar toda la noche impulsando al otro, controlando de que no se vayan a dormir. Y era peor, era mejor ser número que ser comandante de guardia. Bueno, querido profesor, siempre un placer conversar con usted. Y hoy hemos tenido una charla, un aprendizaje sobre los bonos que perciben en el magisterio boliviano. Bueno, profesor, un saludo fraterno y estaremos en cualquier momento en contacto para seguir, como siempre, echándole candela a las noticias. Hasta un próximo contacto.
1: Con la dulce esperanza que le agradó la pasilla del día de ayer, apenas 1.000 kilos distribuidos entre mis estudiantes, un agradecimiento especial a los profes y un jayaya a mis alumnos. Buen día.
0: Gracias, profesor. Buen día. Hasta un próximo contacto. Y bien, amigos, hemos hablado.

0: Con el profesor Efraín Ramos Parada. Esta mañana hablaba yo con la pareja de mi hijo, de mi hija, y me decía, ¿no? ¿Cuántos kilos habrán? ¿Cuántos estudiantes hay? Pueden ser más de 1,000, son primaria y secundaria. A un promedio de medio kilo por estudiante sería unos 500 kilos, pero ahora nos aclaro. Son 1,000 kilos de carne, señores, que se han distribuido en el churrasco, la parrillada de ayer en la unidad educativa San José Obrero, turno tarde, por el Día del Estudiante. Y ahora nos vamos con el number one de las noticias, con el número uno, Carlitos Paredes. Adelante, Carlos. Carlos Paredes, vigente.
1: Sí, ya, ya estamos, ya, perfecto, estamos ya en el consejo, y hubo dos, hubo una entrevista con los concejales, acá la Junta Vecinal Tomás, distrito 8, con su presidente Diego Hualpa. Es acá el vecino, el presidente de la zona, señor Hualpa. ¿Cómo está? Buen día. El motivo de esta primeramente que han pedido una solicitud de entrevista con los concejales, pues, ahora ya se dio. ¿Cómo fue? ¿Cómo fue? ¿Salió algunas cosas a relevar, cambiar, y se toman en cuenta? Tomás Coca, lo está escuchando.
2: Hola, buenos días. Sí, ¿no? Nos han dado un espacio en la sesión de aquí del Consejo Municipal, donde hemos hecho conocer, ¿no?, nosotros este tema de que hace unos días atrás aparece un supuesto apoderado en estos predios, siendo que nosotros tenemos toda la documentación legal en orden, y bueno, y que aparezca a estas alturas, ¿no? Para nosotros todo esto, lo que este señor está haciendo es querer confundir a la población con mentiras, ¿no? Está queriendo consacrar dinero a los vecinos. Y bueno, y esto pues es totalmente ilegal, ¿no? Estaría estafando a los vecinos. Entonces, que no se dejen sorprender con esta situación.
0: Bien, ahí está el amigo Marcial, representante vecinal, compartiendo con nosotros en esta jornada. ¿Qué tal, Marcial? Un placer saludarlo en esta jornada lluviosa que tenemos acá. ¿Cómo afecta al barrio que usted representa esta lluvia? ¿No hay mayores consecuencias por allá? Adelante, por favor.
2: Sí, ¿no? Es para allá, ustedes saben, ¿no? Es un poco bajo y están feitos nuestros caminos. Más bien tenemos, ¿no?, la avenida pavimentada y por ahí salimos, pero está feo, sí. Son feos los caminos, don Tomás. Un saludo.
0: Bien. Bueno, querido Marcial, sabemos cómo se ha conformado esa zona. Yo recuerdo cuando llegué aquí, llegué el 2001 y 2003, 4, 5, creo que me conseguí un autito y no sabía manejar. Iba ahí a practicar ahí en Zapore, que era todo pampa, ¿no? Y vimos cómo se comenzó a poblar toda esa zona hace unos cuantos años, unos 15, 16 años, ¿no? Pero siempre desde el inicio tuvo algunos problemitas con el tema de dueños, que aparecía uno que decía que era dueño, otro, y ese problema pareciera que ya ha sido resuelto, que ya todo eso estaba zanjado, pero como que de pronto aparecen como pesadillas nuevamente en cualquier momento. Marcial, adelante.
2: Sí, ¿no? Mire, como usted lo ha dicho, esta zona, estos barrios tienen bastante antecedentes, historia, ¿no? Y bueno, ya hemos nosotros regularizado nuestros inmuebles en los estrados judiciales correspondientes y lo tenemos, como le dije, inscrito en derechos reales, pagamos impuestos, toda la documentación en orden como tiene que ser. Y también hay áreas verdes, áreas de equipamiento que están registrados, ¿no?, a nombre del gobierno autónomo municipal. Y a estas alturas que están queriendo aparecer supuestos apoderados, ¿no? Porque siempre lo que ha aparecido es apoderado, jamás lo hemos conocido al dueño, ¿no?, al que dice ser dueño, que dice que es un chino, pero nunca lo hemos visto, como se dice, ni en pelea de perros, ¿no? Pero sin embargo, a estas alturas aparecen supuestos apoderados que quieren confundir a los vecinos, confundir a la población.
0: Bien. Bueno, ese entonces ha sido su queja, su demanda que ha tenido hoy día ante el pleno en la sesión del Consejo Municipal de Montero. ¿Ha sido una de las razones de su visita a este ente deliberativo, Marcial, o algún otro motivo más han tenido hoy día para visitar a los concejales?
2: solamente esa situación, porque este señor, supuesto apoderado, presenta, ¿no?, ante los medios de comunicación una urbanización y donde está ofreciendo lotes, dice a los vecinos, ¿no?, vengan a conciliar y todo esto, ¿no? Entonces, nosotros hemos venido acá a que el Consejo nos dé una información bien clara, si esa urbanización que él presenta, que está también por encima de nuestra documentación de nosotros, con otro número de manzano, otro número de lote, incluso se ha puesto a lotear una área que está como para defensivo. Eso más, digamos, lo ha loteado. Entonces, lo que hemos venido acá, a que nos den una información, si esta urbanización que él presenta ha pasado por el Consejo o está aprobado. Entonces, ellos nos han dicho negativo, no hemos aprobado nada aquí en el Consejo, entonces es totalmente ilegal esta urbanización clandestina.
0: Perfecto, eso han ustedes sido a verificar. Bueno, querido Marcial, un placer saludarlo y esperemos que esta situación se resuelva plenamente y no haya mayores contratiempos, alarmas a los vecinos de esa zona. Hasta un próximo contacto, querido Marcial. Que tenga una feliz jornada.
2: Muchas gracias, don Tomás. Hasta luego. Un abrazo.
0: Bien, amigos y amigos, ahí está también esta nota directa desde el Consejo Municipal junto al cazador, al number one de las noticias, Carlos Paredes, grande entre los grandes. Carlos, vamos, lo escuchamos. Adelante.
3: Gracias, Tomás. Seguimos en el Consejo. La lluvia es persistente.
0: La lluvia cae, como dirían los iracundos, la lluvia cae, ¿no?
3: Así es. En estos momentos se procede a abrir la oficina de los concejales. Vamos a su parte también de quiénes se quedaron y quiénes se quedaron en este momento acá por el Consejo. Tuvimos que salir. A ver, y allá, bueno, voy a tratar de hablar con Rafael un segundito, permítame un segundito.
0: Claro, le permitimos, querido cazador, number one de las noticias, grande entre los grandes. Ya hoy a las 8 de la mañana estaba parqueado el cazador en el Consejo y todavía no habían llegado los representantes concejales, y ya el cazador ya estaba ahí parqueado. Era el concejal número uno ahí, ¿no? Que estaba ya presente. No, si nuestro cazador fuera concejal algún día, ese se quedaría, armaría su tiendita de campaña ahí en el parqueo, y de ahí nomás ya le brincaría al consejo. Bueno, un placer, como siempre, estar junto al cazador, grande entre los grandes, el especialista en el tema deportivo. Si usted le habla de deporte, nos da cátedra nuestro amigo Carlos Paredes.
3: Tomás, este jueves no hay audiencia, no va a haber sesión.
0: ¿Qué ha pasado ahora? ¿Qué problema hay ahora para que no haya sesión ordinaria? ¿A qué se debe eso?
3: Nos están cazando la fecha de la Universidad de Santa Cruz, más el presidente dijo que va a ser el 24 y el 25 feriado. Entonces, a partir del miércoles ya no va a haber trabajo normal, ¿no? O sea, miércoles se para ya todo, ¿no? Y para el día jueves no hay absolutamente nada, no hay absolutamente nada, ¿no? Y creemos que, bueno, la ciudad, no sé si se merecemos tantos 4 días de asueto, ¿no?
0: ¿A quiénes les beneficia el asueto? A los que son funcionarios públicos, ¿no? Están felices, descansan, pero les pagan. En cambio, a nosotros ni domingo descansamos, así que para nosotros feriado o no feriado es indiferente. ¿Ah? Seguimos nomás en la chamba, echándole candela.
3: Así que sí, en esos momentos ya está dejando su curul de Rafa, que está asediado por su secretaria acá. Bueno, asediado no es tanto la palabra, ¿no? Si no le piden firmar su asistencia. O sea que él siempre es muy cuidadoso y deja siempre que esté todo normal acá. Y colectivamente sigue tomando. Y otra concejal, la concejal, como se llama, Adela, también ya abrió la oficina, porque como llegaron todos, y además la concejal Adela llegó muy tarde, entonces como ya tiene la llave, recién en estos momentos se procedió a abrir la oficina. Seguramente van a trabajar intensamente. Hoy día no creo. Algunas cosas iban a creer. A ver, Tomás.
0: Bien, ahí está el cazador, el number one de las noticias.
4: Don Tomás, ¿cómo está usted?
0: Rafa Hurtado, ahí está nuestro querido amigo Rafa Hurtado. ¿Qué tal, querido Rafa? ¿Cómo le trata la vida de concejal? Aquí dice Carlitos Paredes, tienen feriado el día jueves, viernes, si ya retornan el día lunes, Dios mediante. Dice, cuando sea grande quisiera ser concejal, dice nuestro amigo Carlos Paredes. ¿Qué dice nuestro amigo Rafa Hurtado? ¿Qué es eso? ¿Ah? Si hacemos números, ¿cuánto ganan los concejales ahorita? 14 mil, ¿no? 14 mil. Estamos hablando que ganan concejal por lo menos casi unos 500 a 600 bolivianos día. ¿Ah? Así es. Bueno, pero bueno, eso otro día lo analizaremos. Hace rato hablaba yo con el profesor Efraín Parada sobre los bonos que reciben los maestros, ¿no? Porque ahora han recibido otro bono. Ayer están emplatados. Tema de bonos.
3: Ah, caramba.
0: Y dice, un tema, ¿no? Bueno, que hay que socializar la pobreza, dice, ¿no? O sea, que todos los que ganan arriba de 10 mil tienen que bajarse a 10 mil bolivianos para compensar un poco este tema de la crisis. O sea, a unos nos va a apretar la crisis y a otros no. Así que hay que socializar la crisis, dice, ¿no? Y por ahí hay muchos rumores, eso de que se tengan que bajar los sueldos en los aparatos del Estado, desde allá a nivel central, departamental, etcétera, ¿no? En fin, un rato de estos vamos a abordar ese tema. El tema central, uno, primero comenzamos con el calentamiento. ¿Qué ha habido hoy día de importante en la sesión ordinaria de hoy 22 de septiembre en nuestra ciudad de Montero? Adelante, Rafa Hurtado.
4: Bueno, se han solicitado varias ampliaciones de PIE, del plazo para del Ejecutivo para responder los PIE. Dice que 15 días no le alcanzaron, así que han solicitado ampliación. Segundo, ha habido una nota de parte de los del mercado del Alba para solicitar audiencia pública, en los cuales insistimos que se le dé la audiencia pública y se haga la reunión, ¿no? Se presentaba una falsa dicotomía entre darle reunión o audiencia pública, y nosotros insistimos en que sea ambas, que sea reunión más audiencia pública. Entonces se le va a dar audiencia pública el día martes para que ellos puedan explicar. Y el día lunes sería la reunión de coordinación para que puedan venir los ejecutivos, los funcionarios del Ejecutivo Municipal. De ahí estuvimos tocando el tema de asuntos varios. En el tema de asuntos varios me pasaron una carpeta, un cóndor completo de una deuda que tiene la alcaldía de 16 mil bolivianos a una empresita pequeña que le proveía alimentos al Centro de Salud Che Guevara, ¿no? Son 16.600 bolivianos que la alcaldía le debe a esta pequeña empresa, y hace un año los tienen peregrinando con burocracia y no les responden, y no les responden, y no les responden. Entonces, todo ciudadano tiene derecho a una respuesta concreta de parte de sus instituciones. De ahí, eso sería básicamente lo más importante del día de hoy.
0: Bien, sobre el tema de los PIEs que decía que han pedido ampliación, ¿algún PIE en particular, alguna información que ha pedido Rafa Hurtado, algún PIE que le ha llamado la atención, que están esperando esa información y se lo están todavía dilatando? Adelante.
4: Espéreme 2 segundos y ahorita se lo digo con lujo de detalle.
0: Perfecto, no, lo esperamos. Ahí está nuestro concejal Rafa Hurtado, señores, Rafa Hurtado. El nombre es Rafael Hurtado, pero todos lo conocen como Rafa, ¿no? Ahí tiene también otro pariente. Sí, adelante.
4: Está solicitud de ampliación del PIE número 13, solicitud de ampliación del PIE número 14. El PIE número 14 es sobre el tema de las unidades educativas y el remanente que pidió el concejal Vivero, el remate de las unidades educativas.
0: Correcto.
4: Y el PIE número 13, si no me equivoco, es uno que presentó el concejal Ureña, de los 6 que presentó en la anterior sesión, pero no sé exactamente cuál es, tendría que verlo. También el concejal José Ureña, destacar también que ahora presentó otro PIE, que fue aprobado con 6 votos, a Peninga fue aprobado, para el tema de las pinturas, para las pinturas que se han borrado de la señalética de las calles. donde sea, según el SICOE, hay más de 100 mil bolivianos que se han invertido en pintura. Entonces se ha solicitado un PIE justamente para que esto se responda por parte de la unidad pertinente, ¿no?
0: De tráfico y vialidad, seguramente, ¿no? Bien. ¿Y Zafa Hurtado, usted tiene algún PIE pendiente, alguna información pendiente que no le están facilitando, proporcionando, Zafa Hurtado?
4: Estamos esperando a que se cumpla el plazo del PIE de la basura que hemos solicitado. Ya está a punto de cumplirse el plazo. El tema de... solicité un PIE bien completo de las rutas que maneja el camión basurero, por dónde pasan, qué días pasan, el cronograma de 4 meses atrás desde la petición de informe, ¿no? Porque hay quejas de varios vecinos que no les llega el servicio de recoge de la basura y sin embargo sí los pagan en su factura de luz, ¿no? Ese es el PIE que hemos pedido. Ya van a ser 2 semanas, ya se va a cumplir el plazo. Ojalá no pidan ampliación y respondan así nomás.
0: Bien, ahí está. Entonces, trabajo de fiscalización. Bueno, ahora Zafa Hurtado, vamos al pollo del arroz con pollo. Teníamos una nota que hemos publicado recientemente en nuestra página web. Dice, crece la polémica en Montero tras la aprobación de la rebaja en la cesión de terrenos para urbanizaciones limítrofes. Un acalorado debate político, técnico y social se ha desatado en el municipio de Montero tras la reciente decisión del Consejo Municipal de aprobar la reducción de 40 a 35 en la cesión de áreas verdes y equipamiento urbano para proyectos inmobiliarios ubicados en zonas fronterizas. Mientras desde el ente legislativo se argumenta que la medida busca defender el territorio local incentivando la inscripción de predios en Montero, exautoridades y especialistas denuncian supuestos intereses económicos y acusan una grave afectación al desarrollo urbanístico futuro de la ciudad. Así está la introducción. Esta nota fue hecha en base a una entrevista de Adela Ortiz, concejal, Miguel Ángel Hurtado, conocido como Hichi, y el exalcalde y también el ex concejal William Vaca Moreno, conocedores montereños de la realidad montereña, sus opiniones. Se lo hemos pasado a su WhatsApp, espero que le haya tenido la oportunidad de dar una miradita. ¿Qué ha pasado en este tema? ¿Cuál es la lectura, Zafa Hurtado? Ahora sí, quiero escuchar la versión de Zafa Hurtado, el único concejal que no aprobó esta decisión. Adelante, por favor.
4: Sí, primero, don Tomás, no estoy de acuerdo con esta decisión porque... más allá de los intereses públicos o los intereses privados, Montero debe responder a una planificación responsable de la ciudad. Y el hecho de quitar área disponible para áreas de equipamiento y áreas verdes nos priva de la oportunidad de poder construir después un centro de salud donde se necesite, una escuela donde se necesite, y eso nos deja con un déficit de planificación territorial ahí, ¿no? Yo lo argumenté incluso en sesión, tendríamos que vender calles de aquí a 20, 30 años de que esas áreas se pueblen completamente, habría que vender calles así como están queriendo hacer en el parque industrial, porque áreas verdes y áreas de equipamiento no van a haber las suficientes, ¿no? Entonces tendríamos que echarle mano a las calles. Y justamente yo me basé para dar mi criterio en la argumentación que hizo el Colegio de Arquitectos, ¿no? El Colegio de Arquitectos nos mostró las áreas públicas, las áreas verdes y las áreas de equipamiento que estaríamos perdiendo como municipio. Y el por qué esto es dañino para una planificación a largo plazo de la ciudad. Por eso fue que yo me abstuve.
0: Bien, ahora, este argumento que nos decía la concejal Adela Ortiz, dice, preferimos conceder ese incentivo del 5% a perder el 100% del territorio y que las urbanizaciones terminen tributando en otros municipios. O sea, este es el argumento central, por eso hemos aceptado. Y por ahí decía Miguel Ángel Hurtado, dice, yo los aprecio a mis yachtamasis montereños, pero... lamento que, o sea, pareciera que hay un chantaje de las urbanizaciones. Le decían, bueno, señores, miren, si quieren nomás, bajen el porcentaje, pero si no, yo me voy y me inscribo a Warnes, ¿eh? O a Saavedra. ¿Qué dicen ustedes? Y entonces uno como dice, como que está entre la espada y la pared, eso puede ser así. Hablábamos con William Baca también, si hay todo un trabajo de límites avanzado, ¿por qué hasta ahora el Ejecutivo dice, no ha hecho ya eso que sea una ley aprobada por el Parlamento, todo, y que ahora tenemos que depender de la buena voluntad de los urbanizadores para defender nuestros límites? ¿Qué es esto, querido amigo Rafa Hurtado? ¿Esto es serio? ¿Es que estamos en Macondo, en lo real maravilloso de Carpentier aquí? Adelante.
4: Estoy plenamente de acuerdo con la opinión de mi hermano. En ese sentido, yo igual los aprecio a mis colegas. Pero me parece que hubo un poco de debilidad psicológica para resistir al chantaje, ¿no? Porque lo que nos hicieron fue un chantaje, una estrategia de gata parida, ¿no? Fue un chantaje, nos apuraron en los plazos, no nos dieron el tiempo ni la información suficiente, justamente para ponernos en un cuello de botella como hicieron con el POA, ¿no? Esto es una estrategia ya conocida, ya la hicieron en el COA, nos la hicieron ahora también. Entonces, por eso mi posición fue firme, ¿no? Por esto podemos tener problemas, seguramente como servidores públicos después. Y yo no iba a arriesgar a emitir un voto de forma que pueda traer consecuencias para el pueblo. Por eso fue que me abstuve. Y no es la idea de la concejal Adela. Esa es la idea que implantó el concejal William Perales y como forma de chantaje emocional. Y bueno, por miedo justamente a perder territorio, fue que muchos concejales de oposición terminaron cediendo a eso por la posibilidad de poder perder territorio, ¿no? Y yo dije, al momento de emitir mi voto, yo les dije, claro, a todos, les dije, bueno, en democracia la opinión de la mayoría se respeta, pero sin embargo espero que la aprobación de esta modificación de la ley 209 sirva verdaderamente para proteger los límites de Montero y que no terminemos perdiendo territorio de todas formas. Entonces esa fue mi posición, mi exposición final, y por eso fue que yo me abstuve de en mi voto, ¿no?
0: Bien, recomendaba algo Miguel Ángel Hurtado, ahora que recuerdo, que dice que en esta sesión tal vez los concejales deberían proponer una comisión de seguimiento al tema legal de los límites, ¿en qué queda? Por ejemplo, tengo este pasafito redactado así. Hurtado cuestionó que las autoridades actuales apelen al argumento de los límites para justificar la rebaja. Recordó que durante la gestión de Mario Batista se financió un trabajo técnico exhaustivo a cargo de una comisión especial integrada por William Baca, Luli Parada, el doctor Sotomayor y otros, ¿no? Que dejó sentadas las bases legales sobre la jurisdicción territorial de Montero. Según el exalcalde, lo que ha faltado en las últimas administraciones edilicias es voluntad política e iniciativa para dar seguimiento formal a la demanda de delimitación ante la gobernación de Santa Cruz, decía. O sea, este sí es el verdadero problema, ¿no? Que nos defiendan los urbanizadores ahora de que nos avasallen. Entonces, ¿qué está pasando sobre este tema, Rafa Hurtado? Adelante.
4: Sí, pues, he sabido que era una falsa dicotomía este argumento, un chantaje emocional y una falsa dicotomía, ¿no? De que o le cedemos áreas verdes o se van a ir a guarde, y vamos a perder territorio. Es una falsa dicotomía porque el territorio se defiende de otra manera. Están los antecedentes históricos, que son lo que se tiene que presentar a la demanda de límite. Estos antecedentes históricos establecen desde el momento del primer asentamiento que se hizo en Montero, como los historiadores y los técnicos de antaño determinan a través de descripciones escritas cuál es la jurisdicción del municipio, ¿no? Estos antecedentes históricos son los que priman más, de hecho, al momento de decidir hasta dónde llega el límite de un municipio. Y bueno, no, como le dije al mismo William Perales en sesión, nos metieron los dedos a la boca, ¿no? Nos están metiendo los dedos a la boca.
0: Bien, argumentando un poquito más esta idea, William Baca, que le ha dedicado parte, ha sido miembro de este equipo, le ha dedicado horas, semanas, hasta más de un año, creo que han trabajado en este tema, dice, se sumó el ex concejal e ingeniero William Baca Moreno, quien descalificó el argumento del Consejo Municipal, tildando la medida como un negocio orientado a favorecer económicamente a los grandes grupos inmobiliarios en detrimento de la planificación urbana. Baca remarcó que las fronteras territoriales no se defienden otorgando concesiones a los loteadores, sino haciendo valer la ley. Explicó que existen antecedentes de proyectos como la urbanización Villa Esterita o el Líbano, ubicados geográficamente dentro de la jurisdicción de Montero, que terminaron registrándose en el municipio como Saavedra. Ante este escenario, Baca instó a la alcaldía a iniciar demandas legales formales para exigir el respeto a su planificación territorial y la restitución de los recursos en lugar de reducir las exigencias urbanísticas, decía. Otro argumento también, reforzando aquella idea. Adelante, Isa Fortao.
4: Sí, plenamente de acuerdo con el ex concejal William Baca, ¿no? Es más, me ha dado la idea, me gustaría reunirme con él. Voy a conseguir su número y voy a tratar de reunirme con él para que me pueda dar un poco más de luces y enriquecernos en este tema, ¿no?
0: No, William Baca está con muchas ganas de compartir toda su experiencia, su conocimiento, y nos ha invitado varias veces a mí, al Cazador, a ir a tomarnos un cafecito, William Baca, así que él va a quedar muy feliz de que usted pueda visitarlo y poder él mostrarle todo ese trabajo que se ha hecho sobre el tema de las delimitaciones, ¿no? Y finalmente, este trabajito me permitió a mí un poquito ver algo que no me había puesto a analizar. Resulta que entre los tres municipios que son fronterizos con Montero, el municipio más pequeñito en extensión territorial es Montero. Montero tiene 369 kilómetros cuadrados de extensión, ¿no? Saavedra, nuestro vecino, tiene 490 kilómetros cuadrados. Estamos hablando de más de 100 kilómetros que es más grande. ¿Ah? Portachuelo tiene 1266 kilómetros cuadrados. Estamos hablando de casi cuatro veces más grande que Montero. Pero Warnes, 1486 kilómetros cuadrados tiene de extensión territorial. Como vemos, de los tres municipios que son fronterizos con el municipio de Montero, Montero es el más pequeñito. Eso quiere decir que tienen que ser más cuidadoso, más receloso con su espacio territorial y saber mejor planificar el territorio, Zafortado. Adelante.
4: Exacto. Justamente ese argumento fue el que di. El municipio de Warnes tiene una extensión de 190% más que Montero. Montero tiene 512 kilómetros cuadrados, mientras que Warnes tiene 1.400, casi 1.500 kilómetros cuadrados. ¿No? Eso es un 190% más, y establecí también que podría haber un razonamiento falso, pero razonamiento al fin, de aplicar la misma geopolítica de Brasil, la geopolítica de las fronteras vivas, en donde el Estado brasilero fomentaba y daba incentivos a los ciudadanos para que vayan a vivir a las fronteras para asentar soberanía fáctica sobre el lugar. Sin embargo, no aplica esta lógica geopolítica a la defensa de nuestros límites de Montero, porque nosotros somos un territorio pequeño, y por lo tanto nuestro territorio, al ser escaso, es valioso, y por lo tanto no lo podemos rifar, no lo podemos despilfarrar sin planificación, no lo podemos regalar, ¿no? Entonces, en ese sentido, no es aplicable pues esa lógica geopolítica para nuestro municipio, ¿no?
0: Así es. Bueno, por último, lo que le comentaba, ¿no? Para hacer frente a esta problemática, tanto el exalcalde como expertos sugieren que el Consejo Municipal de Montero conforme con carácter de urgencia una comisión especial del seguimiento al litigio limítrofe ante la gobernación, priorizando los intereses de la ciudadanía por encima de la presión del sector inmobiliario. Como que ahora el sector inmobiliario nos tiene agarrado del cuello, dicen, si quieren nomás, cuidadito. Así que, bueno, Rafa, así están las cosas, ¿no? Bueno, querido Rafa, un placer siempre conversar con usted, y si tuviera alguito más que complementar, adelante, échele candela.
4: No, eso sería todo, querido Tomás. Gracias por estar siempre al pendiente y dar una cobertura periodística imparcial y precisa a todo lo que está pasando en Montero. Los ciudadanos deberían reconocer, de hecho, el trabajo que usted está haciendo desde el micrófono.
0: Gracias, querido Zafa. Nosotros felices de que si algún amigo por ahí nos topamos en la calle y nos dice, Tomás, vamos bien, estamos escuchando la radio, nosotros nos sentimos muy motivados con aquello. Aunque evidentemente, como usted sabe, siempre hay, para hacer sostenible un trabajo, a veces se quiere siempre alguito de financiamiento, pero ahí le estamos buscando la vida para seguir echándole junto al cazador, grande entre los grandes. Ahí ya estaba, creo, a las 8 de la mañana el cazador. No había un concejal, ya estaba el parqueado en el consejo ya el cazador.
4: Sí, bueno, mucho paso es el cazador.
0: No, es un salvaje nuestro cazador. Bueno, querido, un placer y muchos éxitos y a seguir echándole candela, querido Rafa. Hasta un próximo contacto.
4: Excelente. Listo, don Tomás, nos vemos.

Bien, amigos y amigos, son exactamente las 11:11 con 38 minutos. Gracias, gracias por estar como siempre en compañía de Huera Comunicaciones, Huera Communication, cadenas de dial de la integración. Nos vamos al periódico El Día. Así es, ¿les parece? Al periódico El Día en esta jornada de lo que es martes 22 de septiembre. Bueno, ¿cómo está el tiempo? El tiempo, señores, el titánico tiempo.

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1: Bien, amigos, amigos, gracias, gracias. Volvemos con el grande entre los grandes, con el mejor entre los mejores, Carlos Paredes. Adelante, Carlos, lo escuchamos.
2: Gracias, Tomás, hace días lo estaba escuchando, pero Dios nos dio la posibilidad de encontrarlo. Es Paulito, está con usted.
1: ¡Uy, Pablo Arancibia! ¡Uy, Pablo Arancibia! Mucho, Paulito. Es un personaje nuestro Paulito. El que no lo conoce se equivoca con Paulito Arancibia. Paulo César Arancibia, presidente de la Federación de Juntas Vecinales de nuestra ciudad de Montero. Muy buenos días, un placer saludarlo en esta jornada. Adelante.
3: ¿Qué tal, querido Tomás? Un gusto saludarle también. Aquí nosotros con la búsqueda de información, igual cumpliendo con nuestro trabajo para poder brindarle a la gente información de lo que acontece durante el día, a pesar del clima, ¿no? Estamos trabajando igual que aquí el cazador de noticias, Carlitos Paredes, siempre presente en los eventos más importantes. Y bueno, también obviamente escuchando, ¿no?, repercusiones con relación a lo que se vive y lo que necesitan los vecinos en los barrios.
1: Perfecto. Bueno, tenemos un tema que internamente alguito hemos conversado, pero ahora lo vamos a hacer públicamente, sobre cuál ha sido la posición, el papel, el rol que ha jugado la Federación de Juntas Vecinales, que dentro de uno de sus objetivos, sus fines, su misión, debe ser defender los intereses de los montereños, nacidos y no nacidos, aquí de Montero, ¿no? Y eso pasa seguramente por varios aspectos. Uno de ellos tendrá que ver con el tema de la planificación urbana, territorial. Y la última noticia que hemos tenido es cómo se ha bajado para las urbanizaciones fronterizas, dicen, de 40 a 35% en tema de áreas verdes y equipamiento. Sobre este tema, ustedes como Federación de Juntas Vecinales, ¿han tenido alguna posición, alguna declaración oficial o no han hecho parte de su agenda esta temática? Paulo César Arancibia, adelante.
3: Mire, para nosotros fue un baldazo de agua fría lo que se vivió con relación a esa determinación del Consejo Municipal, porque justamente no fuimos parte nosotros de ningún tipo de reunión, de conversación, de tratativas, o quisiera decirlo así, de consulta con relación a ese tema. Nosotros nos llevamos en la noticia cuando justamente ya estaban tratando el tema dentro del Consejo Municipal y no se nos hizo mención en ningún momento ni consulta con relación a aquello por parte de nuestras autoridades, podemos decir así, del Consejo Municipal, quien ha tomado esa determinación, ¿no? Entonces, para que la población mismo lo conozca, los vecinos sepan, nosotros no formamos parte de ningún tipo de decisión que hubiera tomado el Consejo Municipal. Claro que sí, estamos al tanto nosotros de el porqué de la decisión que tomó el Consejo Municipal, estamos al tanto también de los conflictos limítrofes que hay, de la necesidad también que hay de poder asegurar de que estos espacios territoriales se conserven como posesión de la ciudad de Montero, porque si se aprueban estas organizaciones en otros municipios, eso traería conflictos también limítrofes, conflictos legales, y sería pues de larga data
1: los procesos, ¿no? Entonces, querido Paulo César, un poquito a ver, avanzando en esta nota, ya precisamente le iba a hacer esa consulta, pero ya usted se me adelantó un poquito y vamos entonces con ese pie de gallo que ya nos ha dado a entrar. ¿Qué decía la concejal Adela Ortiz cuando lo entrevistamos? Hace unos minutos hablamos con Rafa Hurtado, dice, esta fue la idea. Esta es la idea que posicionó William Perales, dice, ¿no? Preferimos conceder ese incentivo de 5% a perder el 100% del territorio y que las urbanizaciones terminen tributando en otros municipios. Ese es el argumento. Bajo este argumento, o sea, no tenemos opción. Estamos contra la espada o la pared, señores. ¿Eh? Entonces, Miguel Ángel Hurtado, exalcalde, decía, ¿no?, expresó su profunda decepción ante la medida. Afirmó que la sesión de 40 representaba la columna vertebral del equipamiento urbano futuro, destinado a hospitales, escuelas, parques, espacios deportivos. Advirtió que reducir ese margen comprometerá severamente la calidad de vida de las próximas generaciones. Pero aquí está lo importante. Hurtado cuestionó a las autoridades actuales apelen al argumento de los límites para justificar la rebaja. Recordó que durante la gestión de Mario Batista se financió un trabajo técnico exhaustivo a cargo de una comisión especial integrada por William Baca, Luli Parada, el doctor Sotomayor, ¿no?, que dejó sentadas las bases legales sobre la jurisdicción territorial de Montero. Según el exalcalde, lo que ha fallado en las últimas administraciones edilicias es voluntad política e iniciativa para dar seguimiento formal a la demanda de delimitación ante la gobernación de Santa Cruz. O sea, el problema es que con esto estamos defendiendo nuestras fronteras, nuestros límites, o que esto se debería haber resuelto ya ante las instancias pertinentes con todo el trabajo, con todo el antecedente que se tenía. ¿Eh? ¿Qué dice, querido Paulo César? Adelante.
3: Bueno, sucede que también, obviamente, conocemos el trabajo que se ha realizado anteriormente por el equipo que manejaba William, se llama el concejal...
1: Ex concejal William Baca.
3: William Baca, sí. Y todos los antecedentes que ellos lograron reunir, ¿no? Documentación y demás, pero sabemos de que este proceso poco y nada ha avanzado. Y son procesos que van a durar años y años y años, que se pueden dilatar. Y no vamos a sentar soberanía sobre esos terrenos mientras no se tenga un dictamen de la gobernación. Entonces, pero para eso hay que ir sentando precedentes, hay que ir tomando posesión de esos terrenos. Obviamente que no justificamos, porque sabemos el perjuicio que está causando, obviamente, esa disminución de ese 5%, porque haciendo números es una gran cantidad de metros cuadrados, de espacios que pueden ser utilizados para la construcción de hospitales, de campos deportivos, de escuelas en esos sectores, ¿no? Pero lamentablemente los procesos judiciales en este tema limítrofes son para larga data. Entonces, vamos a esperar hasta eso. Nosotros es la pregunta que nos hacemos, ¿no? Pero como le mencionaba, nosotros como Federación de Juntas Vecinales no hemos tomado partida en la aprobación y la decisión que ha tomado el Consejo Municipal. Creemos de que nuestro manifiesto siempre va a ser en beneficio y en defensa del territorio para los montereños, y que, bueno, si en una asamblea próxima los vecinos y los dirigentes vecinales sientan una posición referente a esto, pues lo vamos a dar a conocer, vamos a hacer la lucha para que se pueda hacer tomar en cuenta esto, y hay que abrogar alguna normativa, pues se tenga que hacer, ¿no? La decisión está en los vecinos, pero como le digo, nos cayó como un baldazo de agua fría, porque lo hicieron de forma inconsulta y no nos tomaron en cuenta para tomar una decisión los concejales con relación a este tema.
1: Creo, Pablo César, yo sé que usted está contra el tiempo también, ya tiene que usted llegar a su redacción y la última consultita. Sobre este mismo tema, William Baca Moreno, ¿cómo calificó? Descalificó el argumento del Consejo Municipal tildando la medida como un negocio orientada a favorecer económicamente a los grandes grupos inmobiliarios en detrimento de la planificación urbana. Baca remarcó que las fronteras territoriales no se defienden otorgando concesiones a los loteadores, sino haciendo valer la ley, ¿no? Y también explicó de cómo Villa Esterita, el Líbano, que han sido registrados en Saavedra, dice, Baca instó a la alcaldía a iniciar demandas legales formales para exigir el respeto a su planificación territorial y la restitución de los recursos tributarios en lugar de reducir las exigencias urbanísticas, dice. Más o menos en esa lógica se está moviendo también un poco el debate, querido amigo Pablo César Arancibia, sería bueno tal vez que la Federación de Juntas Vecinales convoque una reunión donde esté presente el alcalde y diga, a ver, alcalde, ¿cómo es esto de la defensa de nuestros territorios? ¿En qué está quedando? ¿Qué está pasando? ¿Qué está sucediendo? Tenemos que nosotros arrodillarnos a los urbanizadores para que nos defiendan nuestro territorio. ¿Qué es esto? ¿Ah? ¿En qué estamos? ¿Ah? Van a tener tal vez esa iniciativa de convocar al alcalde para que les dé la información precisa sobre qué está pasando con esto, Pablo César Arancibia.
3: Claro que es importante, ¿no? Para poder conocer y saber claramente, ¿no?, qué es lo que se ha avanzado. Pero hay que decirlo también, en su momento William Vaca ha sido alcalde municipal de Montero. ¿Qué hizo por defender los límites de Montero en su tiempo como alcalde? El señor Hurtado también ha sido alcalde municipal, movió un dedo por defender los límites, hacer algún tipo de proceso, inicio. Ahora obviamente que ellos en su momento como autoridad dejaron pasar toda esta situación, echan su mal a otro, ¿no? No justificamos obviamente que no haya un avance, pero obviamente ellos debieron dejar sentada una base también de lucha para que digan ahora, saliendo a la palestra y decir, bueno, yo en mi momento hice esto como alcalde, dejé iniciado un proceso y ¿por qué no lo continuar? Sin embargo, ellos dejaron pasar también en su gestión como si nada esta situación y que se ha ido agravando hasta ahora con estos resultados que tenemos.
1: Bien. Pablo César Arancibia, un saludo fraterno, que tenga una feliz jornada, Paulito, y gracias por atender esta nuestra convocatoria para abordar este tema que no es muy, muy ameno, pero necesario abordarlo. Saludos fraternos, Pablo César.
3: Gracias, querido Tomás. Comentarle que el día de ayer tuvimos una reunión muy importante con el transporte, tanto interprovincial, urbano y el de dos ruedas, en el que nos invitaron para poder darnos a conocer la preocupación que tienen con relación a la subida del diésel, porque eso podía encarecer el costo del pasaje. Entonces, esta ha sido una reunión muy fructífera porque es la primera vez que los transportistas se sientan con las juntas vecinales para poder explicarles su situación y buscar un equilibrio o sumar fuerzas para poder luchar en contra de este perjuicio económico que va a causar, este impacto económico que va a causar la suba de los carburantes, entonces, porque acrecenta el costo de la canasta familiar y demás. Hemos sentado nosotros una posición también de apoyo para que podamos sumar fuerzas en luchas más adelante junto al transporte y se ha programado para después del feriado del mes de este 24 de septiembre hacer un cabildo, que esto, todo esto continúa para poder pedir al gobierno nacional que pueda evitar estas medidas económicas en perjuicio de los vecinos.
1: Bien, ahí está Pablo César Arancibia con este dato también que nos proporciona. Gracias, Pablo. Hasta un próximo contacto.
3: Gracias, Tomás.
1: Bien, amigos, son las 11:52. Cazador, el number one de las noticias. No lo detiene ni la lluvia, ni el frío, ni el viento a nuestro cazador, señores. Tuvo problemas el otro día porque no, su herramienta de trabajo se arruinó, el celular, señores. Pero ahora ya está firme nuevamente con el celular acomodado para echarle candela. Adelante, cazador. Bien, ahí está el cazador moviéndose sigilosamente en los pasillos del Consejo Municipal. Carlitos,
4: ¿lo vas a sacar la nota, manito?
1: Bueno, Carlitos, creo que ya está en los antesalas ahí conversando con los amigos de ahí de la prensa. Bien, ¿qué dice por aquí nuestro amigo Modesto? La Federación de Juntas Vecinales está de pantalla y perdidos, dice, porque se convierte en apéndice de los gobernantes, por eso lo eliminaron. La ley de participación popular ya no es como OTV, porque había un responsable, hoy no hay responsables, dice, ¿no? Así dice nuestro querido amigo Modesto, que nos escribe aquí al WhatsApp. ¿Qué más tenemos en esta jornada? cuando son exactamente las 11:54 minutos. Vamos a ir un poquito a los temas nacionales. Quisiera seguir echándole candela a este tema, pero vamos a un poquito variar para irnos a temas nacionales.

Bien, amigos, amigos, gracias, gracias por estar en compañía de Wara Comunicaciones. Wara Communication, cadena radial de la integración y su revista informativa Agenda Matinal. Así es, hoy estamos ya a 11 de la mañana con 55 minutos. Ha dejado de llover, creo que ya un poquito ha calmado el tiempo. Esta mañana yo me desperté con frío porque anoche cuando me acosté estaba haciendo calor. Y en la mañana me despertó el frío, señores. Bien, bueno amigos, vamos entonces a irnos a repasar las principales noticias que tenemos a esta hora de ya cerca al mediodía en el periódico El Día de Santa Cruz. El periódico El Día de Santa Cruz, ¿qué nos dice a esta hora de la mañana? Oh, problemas con el periódico El Día. Algo pasó, señores, algo pasó. Vamos a intentar entrar nuevamente. Estaba en mi pantalla todo positivo, pero quise darle actualizar y al darle actualizar dice la conexión de connection to the database ha fallado, dice la conexión a su base de datos ha fallado. Bueno, hemos perdido la señal del día. Por tal motivo nos vamos hasta Herbol, que nos trae Herbol a esta hora de la mañana, cuando ya estamos a minutos de las 12 del mediodía. Aseguró continuidad institucional. Lara viaja a Paraguay y deja a Ávila al frente de la Asamblea de forma temporal. El vicepresidente Edmán Lara viajará este martes a Paraguay para cumplir una misión oficial hasta el viernes 25 de septiembre y deja durante ese periodo al presidente del Senado, Diego Ávila. Seguimos desde el alto. Sevilla estima que proyectos de infraestructura podrían encarecerse hasta un 30% por el diésel. El gobernador de La Paz, Luis Sevilla, estimó que los costos de los proyectos de infraestructura podrían incrementarse hasta un 30% debido al alza de los combustibles. En medio del rechazo, el gobierno despliega ministros para explicar el alcance del decreto 5716. El gobierno desplegó ministros en distintos departamentos para explicar los alcances del Decreto Supremo 5716 que elimina la subvención del diésel. Para este miércoles, Transporte Federal de Oruro anuncia marcha y cuestionan ampliado nacional. Transporte Federal de Oruro anunció para este miércoles una marcha contra el Decreto Supremo 5716 que le eliminó la subvención del diésel. Gobierno financiará el bono PP2 con recursos del TGN y créditos del BID. El gobierno financiará el bono PP2 con recursos del Tesoro General de la Nación y un crédito del Banco Interamericano de Desarrollo, BID. Plantean tres ejes de acción. La Cámara Boliviana de Hidrocarburos y Energía advierte que la industria hidrocarburífera está en el umbral de su supervivencia. Advirtió este lunes que la industria nacional de hidrocarburos se encuentra en el umbral de su supervivencia. ¿Qué más? Emitió tres recomendaciones. Defensoría alerta por alza de pasajes. Defensoría alta alerta por alza de hasta 125% en pasajes tras eliminación de la subvención del diésel. La Defensoría del Pueblo alertó sobre un incremento de hasta un 125% en las tarifas de transporte terrestre tras la eliminación de la subvención. Seguimos tras informes de dos expertos. Tuto emplaza a Chile a esclarecer caso Maderas y exigir resarcimiento si se confirman irregularidades. El expresidente y líder del Partido Libre, Jorge Tuto Quiroga, emplazó al Estado chileno y al presidente José Antonio Kast a esclarecer el caso Maderas.

0: Y bien, amigos, como decía, no tenemos la posibilidad de ingresar a la página web del periódico El Día. A ver, vamos a ver ahora, tal vez. Nada, nothing. Nos vamos con eldeber.com.bo. ¿Qué pasa? Tenemos una llamadita a esta hora de la mañana. ¿Será el cazador? ¿Será el cazador, señores? Vamos a ver si se trata del cazador. Ah, no, se trata de nuestro amigo Uscamaita. Vamos a saludar al amigo Jaime Uscamaita, abogado municipalista, especialista en municipalismo. Querido Jaime Uscamaita, muy buenos días. Adelante.
1: Buen día, Tomás, acá en Montero trabajando y bueno, por su intermedio un saludo a todos los radioyentes de Guara Comunicaciones.
0: Perfecto, gracias, querido Jaime Uscamaita. Hace unos minutos le llamamos, pero al parecer estaba ocupadito y gracias por devolvernos la llamada, porque teníamos un temita que, acudiendo a su experticia, a su conocimiento en el tema municipalista, queríamos conocer su punto de vista. Y esto tiene que ver con lo que ha pasado en la anterior sesión del Consejo Municipal, que han aprobado, ¿no?, el reducir las áreas de equipamiento de 40 a 35% para las urbanizaciones limítrofes, ¿no? Así que sobre este tema vamos a conversar junto al abogado municipalista Jaime Uscamaita. Jaime, resulta que el tema de el por qué se ha aprobado, dice, 10 concejales han votado, uno se ha abstenido, ha rechazado, como es el concejal Rafa Hurtado. Pero ¿por qué han aceptado? ¿Por qué? Dice, preferimos conceder ese 5% a perder el 100% del territorio y que las urbanizaciones terminen tributando en otros municipios. O sea, les han dicho, como que los urbanizadores han ido, les han dicho, señores, si no nos rebajan, yo me voy a ir a Warnes, ahí le voy a inscribir mi urbanización. Tranquilo, sencillo, no pasa nada. Ah, no, por favor, para que no te vayas a Warnes, entonces mejor lo vamos a reducir el área de equipamiento a 35%. Mira, ¿qué te parece? Por así, por no decir Dios, jefe, ¿no? Entonces, ¿cómo es esto? ¿Cómo podemos interpretar que hoy el Consejo Municipal tenga que bailar al ritmo de lo que la canción que ponen ahora los urbanizadores? ¿Ah? ¿Cómo entendemos esto, querido Jaime Uscamaita, abogado municipalista? Adelante, por favor.
1: ¿Cómo estás, Tomás? Bueno, primero hay que analizar el contexto de lo que ha pasado hace años atrás y que lo que ha venido ocurriendo hasta la promulgación de esta ley. Hace años atrás el municipio de Montero tenía nomás

0: más una aceptación del 35%, así modificada 40%. Y ahí ha habido alguna inconformidad, pero bueno, se estaba manteniendo sobre esto. Y ha traído como consecuencia ese problema que describen, que es que muchas urbanizaciones limítrofes, entre lo que es Saavedra, Portachuelo y Warnes, han decidido optar por, teniendo el conflicto de límites que no está definido por la gobernación entre estos municipios, han tenido la posibilidad de jugarse, por así decirse, a qué municipios se inscriben. Y muchos de ellos se han inscrito, por ejemplo, de mi conocimiento, en Saavedra. Hay muchas urbanizaciones que están en Saavedra, pero si uno ve, está dentro de lo que es la mancha urbana de Montero. Entonces, esta situación hace que en la realidad objetiva los impuestos se vayan a cancelar en el municipio de Saavedra. Lo mismo se ha tenido con lo que es Warnes y también con otros municipios que tienen ese problema limítrofe con el de Montero. En este caso, si bien hay una situación del conflicto del 5% que se va a ceder o se va a perder, por así decirlo, porque se estaría retrotrayendo de lo que es el 40 al 35%, hay un tema muy, muy especial que tiene que analizarlo. Tal vez las urbanizaciones que están en trámite, que no sean las que están en conflicto y van a poder plantear el mismo tratamiento. ¿Por qué? Porque la constitución política del Estado dice que todos somos iguales ante la ley. Entonces quiere decir que una urbanización que está dentro del municipio de Montero y no tiene problemas limítrofes puede acudir al beneficio de esta ley, que es la ley de que se reduce al 35%. ¿Por qué? Porque la ley es igual para todos.
1: Claro.
0: No hay una discrepancia entre urbanización A, B, C, no. Entonces, esta situación puede traer, yo digo, o sea, con un, me imagino con una representación legal ante el Consejo Municipal, a que estas urbanizaciones tengan el mismo tratamiento sobre ese 5% para que puedan tener.
1: Mire,
0: de todas formas, el municipio
1: pero antes, tiene, antes querido Jaime, mire, un punto de vista que yo no lo había contemplado, ¿no? Porque supuestamente les dicen, no, esto es solo para las urbanizaciones limítrofes, para defender nuestra frontera, para que no se entren los de Warnes hasta la plaza Lolotén, la plaza Martín, ¿no? Pero ahora, como usted dice, esto es como un cuento. Mañana una urbanización va a decir, yo también quiero el 35%, ¿no? Es que es solo para fronterizos y entonces va a poder plantear una demanda al municipio y lograr que también se beneficie de disminuir el área de que cede al municipio a 35%, ¿no? Interesante esta pauta que no lo habíamos tomado en cuenta. Continúe, querido Jaime Uscamaita, con sus reflexiones sobre este tema. Adelante.
0: Ahora, segundo, esta cesión que se hace del 35% está destinada a calles, avenidas, ochaves, áreas verdes, áreas de equipamiento que, bueno, el municipio destina según su política de ordenamiento territorial, o sea, para un centro de salud, para un centro de un adulto mayor, un albergue, bueno, viendo un mercado, viendo las necesidades del crecimiento del ordenamiento territorial del mujer, ¿no? Eso se hace con un proyecto que hablábamos alguna vez con el plan de desarrollo integral, PTDI, viendo la proyección de cómo queremos el municipio de aquí a 5 años, cómo va a crecer el municipio, ¿no? Entonces, con esas características se estaría haciendo esa cesión de área. Pero a la fecha no se conoce cuál es esa proyección que tiene el municipio. Por ejemplo, estamos teniendo mucho conflicto con el tema, por ejemplo, de construcciones que se han elaborado que no están de acuerdo al crecimiento territorial. Eso es el Mercado del Alba, eso es la terminal de flotas, donde están ubicadas, pero el crecimiento no se ha dado a ese sector. Entonces, tendrá que el municipio, yo escuchaba las entrevistas y los videos de los comerciantes que están asignados al Mercado del Alba y decían, el municipio no nos ha puesto las condiciones como es energía eléctrica. O sea, ¿cómo quieres que un mercado funcione si el municipio no les da condiciones eléctricas? Si el municipio no establece políticas de transporte público hacia su sector, ¿no? Por ejemplo, descentralizar las oficinas de las instituciones. Yo me acuerdo, por ejemplo, en un municipio como es Yapacaní, la oficina de derechos reales lo llevaron a una urbanización para que la gente y haga o sea, asiente población ahí. Entonces, de esa manera ha ido creciendo. La feria de Alacitas lo llevaba a ese lugar. Entonces, cosa que generaba que los comerciantes vayan a tener una mayor presencia. Entonces, esa política de ordenamiento territorial es lo que está adoleciendo el municipio para el disfrutar correctamente de ese 35%. Porque tú puedes, te pueden ceder ese 30 o 40%, pero si tú no lo sabes utilizar, va a quedar para nada. O sea, va a quedar como área que no te sirve de nada. Lo otro, yo creo que es el problema de fondo, es el conflicto de límites. En estos últimos 6 años, contando este, no se ha hecho absolutamente nada. No existe trámite alguno que se haya movilizado, audiencia que se haya realizado, inspección que se haya realizado, tanto por el Consejo Municipal como por el Ejecutivo Municipal. Entonces, tal vez este conflicto no tuviéramos si se hubiera definido los límites de manera precisa ya con anterioridad. 5 años han tenido y no lo han hecho. Y estos 5 años más o 4 años que quedan, no creo que lo hagan. Entonces, esos conflictos tienen que realizarlo autoridades que sepan de administración pública y que estén dispuestos a pelear por los intereses de Montero. Que no solo estén dispuestos a cobrar su sueldo y gastarlo, pero después en demostrar un trabajo que vaya en beneficio de Montero, no se está viendo, no se ha visto estos 5 años, y es el conflicto que hoy en día ha acorralado al Consejo Municipal entre el Estado y la pared, entre definir si recupera territorio fronterizo o si prioriza una sesión determinada de áreas. En todo caso, yo creo que no es una situación aconsejable, pero yo creo que el Consejo ha obrado en esta ocasión, no de manera correcta, pero ha obrado con una decisión más coherente que haber dejado, o sea, la inacción como el Ejecutivo Municipal de dejar los límites de Montero sin defensa, y en este caso el Consejo, o sea, con esta determinación ha demostrado soberanía y presencia para que se respete. Pero aún así los trámites de las urbanizaciones duran 4 o 5 años. Ese tema no está resuelto. Debería ir resuelto con un flujograma que una urbanización se apruebe en 5 o 6 meses como máximo, y no que se haga una eternidad para que los funcionarios busquen el cómo sacar provecho para que la gente se pida que se acelere su trámite, porque la burocracia hace que eso ocurra. En realidad, 4 o 5 años, tú para que tu proyecto vaya de una oficina a otra, tienes que decirle que le vas a dar algo de dinero, porque si no, no funciona. Entonces, esta situación tiene que acabar, y eso debería ser con un complemento a esta ley, que sea de dar plazos fatales y perentorios a un proceso de urbanización que sea transparente y que no dé lugar a este manoteo de algunos malos funcionarios.
1: Bien, yo tengo otra duda en este tema, ¿no? La mancha urbana. Por ejemplo, yo viendo, Yapacaní es 26 veces más grande en territorio que Montero. Y el porcentaje de urbanización de áreas, zonas o mancha urbana en Yapacaní no llega ni al 3%, creo, la mayoría es rural. Ahora, acá en Montero se hablaba de mancha urbana, dónde están permitidas las urbanizaciones y dónde no. Ahora, con esto de que se puede ser urbanizaciones limítrofes, quiere decir que el 100% de Montero es mancha urbana, o sea, todo el territorio es urbanizable de Montero. Jaime Uscamaita, adelante.
0: Sí, En realidad, desde la gran mayoría sí, hay zonas que todavía no están declaradas dentro de la mancha urbana, pero por el crecimiento y la proyección que tiene el municipio como un eje de todo lo que es el norte integrado, se está urbanizando prácticamente todo lo que es la frontera con Saavedra, lo que es la frontera con Portachuelo prácticamente, y lo que es la frontera con Guarne. Se nos queda pendiente un tramo, lo que es la frontera con lo que creo que es este lado de yendo por el Mercado Popular, ahí adentro del Cibral, no estoy mal. Ahí todavía se tiene área rural, pero como lo digo, por su característica, Montero se está convirtiendo en un eje troncal y toda el área se estaría convirtiendo en urbano, prácticamente el área que tiene Montero.
1: Bien. Bueno, decía algo Miguel Uscamaita, ¿no? Que ya habíamos comentado también, cuando Miguel Ángel Hurtado dice, ¿no? A pesar de que no soy correligionario, no es santo de mi devoción Mario Batista, pero hay que reconocerle que él realizó un buen trabajo con la comisión, dice, se financió un trabajo técnico exhaustivo a cargo de una comisión especial integrada por William Baca, Luli Parada, el doctor Sotomayor, dice, ¿no? Entonces, según el exalcalde, lo que ha faltado en las últimas administraciones edilicias es voluntad política e iniciativa para dar seguimiento formal a la demanda de delimitación ante la gobernación de Santa Cruz. William Baca Moreno, más directo también, dice, descalificó el argumento del Consejo Municipal tildando la medida como un negocio orientada a favorecer económicamente a los grandes grupos inmobiliarios en detrimento de la planificación urbana. Baca remarcó que las fronteras territoriales no se defienden otorgando concesiones a los loteadores, sino haciendo valer la ley. Baca instó a la alcaldía a iniciar demandas legales formales para exigir respeto a su planificación territorial y la restitución de recursos tributarios en lugar de reducir las exigencias urbanísticas, dice, ¿no? Con casos como Villa Esterita, el Líbano, que estarían siendo urbanizaciones dentro del territorio de Montero, pero registrados en Saavedra. ¿Qué hace mientras tanto la alcaldía? ¿Por qué no contrata a Jaime Uscamaita para que les inicie un proceso a esos municipios, ¿no? Así que esa era otra de las visiones. Querido Jaime Uscamaita, algo más antes de despedirnos. Adelante.
0: Sí, yo creo que coincido con ese tema que vierte el exalcalde y también el señor William, el ingeniero. Ha habido una dejadez increíble por parte del Ejecutivo Municipal. 5 años, 6 años de abandono de la defensa, bueno, 6. Y hasta ahorita, pese a este conflicto, no han presentado un memorial solicitando que se resuelva el conflicto limítrofe con los municipios vecinos. Entonces, no se puede esperar mucho de eso, por eso es que el Consejo Municipal ha estado entre la espada y la pared, y como nunca se ha visto una votación de 10 concejales a favor de esta determinación, ¿por qué? Porque se está viendo nomás que el municipio de Montero necesita autoridades que defiendan sus intereses, como es el de recuperar este territorio, y eso será por esta aprobación, que lamentablemente se cede un 5%, pero ese 5% ni siquiera se aprovechó por el Ejecutivo Municipal de manera correcta, ¿no? Estamos viendo que pelean el tema de los mercados, pelean por hacer asentamientos nuevos, no hay un ordenamiento territorial, cuando el municipio tiene lugares, puede orientarlos, puede aprovecharlos, puede hacer funcionar, que no le cuesta nada al Ejecutivo Municipal mandar todas las paradas interprovinciales a la terminal que tenemos construida. Tenemos una terminal donde puede asentarse todas las líneas interprovinciales y ahí podría generarse mayor movimiento a lo que es el Mercado El Alba, y hacer un crecimiento y un funcionamiento de esa sesión que nos hacen las urbanizaciones y aprovecharlas, pero ese criterio técnico lamentablemente no existe y lamentablemente lo que obedece más son intereses de algunos malos funcionarios, con oscuros intereses, que bueno, privilegian eso las decisiones del Ejecutivo Municipal a obtener un desarrollo de Montero. Eso perfecto. Sería, estimado Tomás.
1: Gracias, muy gentil, querido Jaime Escamaita. Hasta un próximo contacto.

0: Bien, amigos y amigos, 12:19 y estamos en la recta final. Nos toca hoy hacer el almuerzo, así que ya nos vamos casi despidiendo con esta última entrevista del cazador, del grande entre los grandes, el cazador. Carlos Paredes, adelante.
1: Gracias Tomás, para indicarles que estamos en el Mercado del Alba con 5 concejales, entre ellos está el concejal Cortiza, concejal Bismarck.
2: ¿Cómo están?
1: Cazador de... Estamos aquí, estamos haciendo una visita junto a una dirigente más acá a Tomás. Está Ortiza, está el concejal Bismarck, está el concejal, ¿cómo se llama? El concejal
0: Ostrilla, Alberto Viveros, profesor Viveros,
1: está también Bismarck, está, después está Rafa. Estamos comiendo como 4 concejales de los amigos, nos han traído, obviamente, y nos han consultado y podríamos ir. Están yendo a la oficina, estamos pidiendo nada más, a ver si cuando tenga lo llamo, ¿parece?
0: Bien. ¿Qué han ido a hacer una inspección? ¿Alguna?
1: Sí, es una dirigente. Ellos tenían una audición esta mañana, tenían una entrevista con el papel, con tu hijo, con... pero esperaron, y hasta este momento, ¿no? Hasta este momento están haciendo presentes.
0: Bien.
1: Lo cual nos han pedido compañeros, es un marañón de puertos, ventanas, todo eso.
0: Bien.
1: Me vuelvo a comunicar.

0: Y bien, amigos, nos vamos con estas últimas noticias. A esta hora de la mañana en la ONU, Trump amenaza con usar la fuerza militar en Latinoamérica si ve amenazados sus intereses. Estados Unidos ya no permitirá que las amenazas contra el país se afiancen en ningún lugar del continente americano, declaró durante su intervención. Transporte Interdepartamental, ATT, detecta cobros irregulares de hasta 80% y convoca al diálogo. Estados Unidos muestra interés por invertir en Bolivia con la nueva ley en inteligencia artificial, hidrocarburos, minería y energía verde. País, gobierno califica de arbitrario y especulativo el alza de pasajes hasta en más del 100%. Y la fotito de la terminal de buses de La Paz, señores. Potosí mantiene el repliegue. Potosí se mantiene el repliegue del transporte urbano y vecinos marchan contra la alcaldía, dice. Seguridad, una niña de 10 años muere tras incendiarse su vivienda. ¿Dónde ha sido esto, señores? Vamos a ver esta noticia lamentable. La tragedia se registró, dice la noticia, en el barrio 27 de Mayo, en Ascensión de Guaray. El fuego consumió 4 habitaciones y apagó la vida de una menor de edad. El fuego causó una tragedia en Ascensión de Guaray. Una niña de 10 años murió calcinada luego de que el voraz incendio arrasara con toda su vivienda ubicada en el barrio 27 de Mayo. Bomberos del municipio de Ascensión de Guaray se trasladaron en horas de la madrugada hasta el domicilio afectado. Sin embargo, toda la vivienda fue consumida por el fuego. 4 fueron los ambientes afectados. Nada se logró salvar, pero lo más trágico fue que una menor de 10 años perdió la vida en el incendio. Según el reporte preliminar del gobierno autónomo municipal de Ascensión de Guaray, los bomberos trabajaron durante 3 horas y 4 minutos, pero el fuego consumió en su totalidad la vivienda. A las 3:05 se reportó el incendio y 20 minutos después 6 bomberos trabajaron arduamente para controlar el fuego con 2 carros cisternas y utilizando 8.000 litros de agua. El fuego fue sofocado y liquidado. Dentro de las acciones realizadas por los bomberos y la policía, se derribó los muros inestables de la vivienda para así poder recuperar el cuerpo de la menor de edad. Qué pena, ¿no? 10 añitos, señores, 10 añitos. Seguimos. Santa Cruz, eliminación de la subvención. El transporte de todo el país define un ampliado en Santa Cruz sus próximas medidas, dice la noticia también. ¿Qué más tenemos a esta hora de la mañana? ¿Qué más tenemos, amigos, amigas? Vamos a ver si ya tenemos contacto con el cazador, con el number one de las noticias, con el number one. Bien, vamos.
1: Hola.
0: Sí, Carlos Paredes, adelante.
1: Hola, Tomás.
0: Sí, te copio, adelante, Carlos. Te copio, adelante.
1: Gracias, Tomás. Estamos en el segundo piso. Vemos que toda esta lluvia que deja mucho que desear.
0: ¿Aló? ¿Aló? Bueno, dice, creo, reconectando la señal. Vamos a ver, reconectando. Estamos con ya. Parece que la señal ahí en el Mercado del Alba no es muy buena. Reconectando, dice la señal, amigos. Bueno, mientras reconectamos la señal, seguimos repasando algunas noticias que nos trae el periódico eldeber.com.bo. Gobierno congela por ahora el precio del GLP. Dice, vamos a ver si nos vuelve a llamar Carlos Paredes. Y deja abierta una revisión. Santa Cruz vive un breve frente frío antes de enfrentar una intensa ola de calor de hasta 38 grados, dice. ¿Qué más? Riesgo de heladas en Santa Cruz. Habrá un brusco descenso de temperatura en 6 departamentos. Reestructuración de empresas. Gobierno inicia el cierre de Datacom tras pérdidas de bolivianos 34,1 millones, dice. Vamos a leer este Datacom. O sea, esos funcionarios que uno le atienden ahí en las oficinas de Entel, no son funcionarios de Entel, es una empresa terciarizada, Datacom. Entonces vamos a ver qué pasa con Datacom, señores. Bueno, qué pasa con mi amigo Carlos Paredes. Vamos a ver si esta vez tenemos suerte. Bien. Vamos a ver si tenemos mejor señal. Ahora sí, parece. Carlos. Hola. Paredes, hace rato se cayó. Hola. La llamada, reconectando, decía, algo pasó, es el satélite, Tupac Katari, es culpable. Adelante, Carlos.
1: Sí. Un segundito, estoy caminando ya por el segundo piso. está muy cerca, el profesor, y también está más allá Rafa, y hay una dirigente. También ya está el Bismarck, ya están en el listo. Acá estamos ya, todos también de frío, de frío. Listo, Tomás, un segundito. Aquí está el concejal Bismarck, lo pongo, le paso a Tomás.
0: Perfecto, a ver qué dice nuestro amigo concejal José Bismarck Ureña. ¿Qué tal, querido José Bismarck? ¿Cuál es el motivo de su visita al mercado El Alba? Adelante, por favor.
2: Bueno, estamos realizando ahorita un acompañamiento, ¿no?, a la dirigente, que hizo su solicitud de audiencia el día de hoy. Se le concedió una audiencia para el siguiente martes, pero previo va a haber también una inspección, pues, ¿no?, con los demás concejales y algunos técnicos. Pero por distintos motivos, ¿no?, se pudo concretar ahorita una visita previa con el concejal Hurtado Trillas y el concejal Rivero, junto a la dirigente más, para que justamente nos pueda ir adelantando algunas cosas, pues, ¿no? Y estamos en este momento ahorita acá en la parte delantera del mercado, justamente, pero estamos en la parte superior donde están los tanques de agua, en donde estaba previsto que sea al parecer puros comedores o de estos snacks, ¿no?, donde venden más duro batidos, todo eso. Y no, pues más tarde, esto está el criadero de palomas nomás, puras heces de palomas hay. Los tanques parece que igual están totalmente cubiertos. Se ven mangueras de bomberos ahí, todas deshechas. Hay infraestructura, incluso en parte que está ya cayéndose, y hay bastantes huecos.
0: Bien, ahí estamos con Bismarck Ureña, concejal municipal, que nos está reportando desde el lugar de los hechos la situación en que se encuentra el Mercado El Alba. Fue inaugurado en septiembre del 2017, señores, exactamente hace 9 años, y nada hasta ahora de entrar en funcionamiento. ¿Algo más que quisiera complementar, concejal Ureña, para la audiencia que nos sigue a través de la cadena radial de la Integración Huara Comunicaciones? Adelante.
2: Bueno, otra de las observaciones que hicimos también, pues, no, al momento de ingresar acá, es que otra parte de este mercado lo utiliza en estacionamiento. Ya se ha podido evidenciar por fotografía y publicación de concejal Hurtado, de que el funcionario peinado, sé qué apellida, estaciona su auto dentro de las instalaciones, ¿no? Y vemos justamente que es un tipo de material que no soportaría el peso de la movilidad. Pudimos evidenciar también que hay una chata que está estacionada dentro del mercado, y es sobre azulejo lo que está estacionado esto, ¿no? En cualquier momento eso va a traer desperfecto. Y obviamente es la alcaldía, mediante los impuestos de los montereños, que va a tener que reparar los posibles daños, ¿no?, por estos malos pequeños trabajos que está haciendo.
0: Perfecto. Bueno, ahí entonces están presentes, me decía Carlos Paredes, 5 concejales o 4 concejales presentes, entre ellos profesor Viveros, Ostrilla, Rafa Hurtado y su persona. ¿Quién más están? ¿Serían solo los 4 o hay algún otro concejal más que están presentes con ustedes haciendo esta inspección?
2: Solo ellos.
0: Ya, perfecto. Bueno, gracias, Bismarck. Un saludo fraterno. Hasta un próximo contacto.
2: Igualmente, saludos, Tomás.
1: Tomás. Hola.
0: Así es, Carlos Paredes, lo copio, adelante.
1: Hola, Tomás.
0: Sí, adelante,
1: gracias,
0: Carlos.
1: Gracias, Tomás, gracias. Un segundito, me voy a acercar a la dirigente máxima, que está con nosotros acompañándonos. También está el profesor un poquito más allá y da, porque no puede parar. Bueno, buenas tardes, Radio Huara está con usted. Señora, su nombre, por favor, y a qué dirige se representa.
3: Buenas tardes, gracias por la conferencia. Aquí soy la presidenta Jacqueline, en Chaupe del Mercado del Alba. Bueno, aquí con inquietudes, ¿no? Y molesta porque queremos desmentir aquí a la señorita directora de Nueva que hay en el desarrollo productivo, que salió mintiendo diciendo que tenemos luz y que tenemos las condiciones, ¿no? Ella es una pobre funcionaria que recién ha entrado y no tiene conocimiento de nada. Eso le pasó por no trabajar y hacerse asesorar bien. Cuando uno tiene un trabajo, uno primero tiene que cobijar y hacerse asesorar antes de meter la pata. No, ahora nosotros queremos desmentir todo esto. Nosotros, sinceramente, ya venimos 6 años peregrinando y sufriendo esto. No tenemos energía ni servicio básico, no se puede hacer funcionar. El mercado sí está funcionando, pero en la oficina de la alcaldía, porque adelante tienen un transformador y de ahí están sacando toda la luz. Pero de adelante, el sector todo atrás no tiene. Entonces nosotros necesitamos que, por favor, con nuestro COA siempre lo hemos pedido, que queremos el tema de los transformadores, siempre se lo hemos pedido al alcalde. La CRE tiene conocimiento de todo esto también, ellos están molestos, pero ellos no pueden hacer nada mientras el alcalde no da la autorización. Y ahorita esto no es por costo de dinero, ¿ya? Porque nosotros somos los que vamos a pagar el medidor con el consumo, el transformador. Ahora esta es falta de voluntad de querer trabajar por el pueblo y por el beneficio de Montero. Nosotros somos los socios que tenemos documentación y pagamos una patente. Y tenemos contrato nosotros en este mercado. Ahora ellos han ordenado que venga el señor René Flores a avasallar el mercado, y lo más indigna de todos los socios es que avasallen los puestos que tienen contrato y tienen candado y tienen mercadería. Eso es lo que ahorita la gente está indignada, ¿no? Porque a nadie le gustaría que vayan y se entren a su casa y le rompan el candado y le saquen sus cosas, siendo que hay 400 puestos vacíos, sin candado, sin contrato. A eso se le pueden ceder para

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Rueda de negocios, 36.8 millones de intenciones comerciales en su primer día. Bueno, ¿qué más tenemos por acá? Impuestos municipales, últimos días del perdonazo tributario. ¿Qué pasará con los deudores desde el primero de octubre? La pregunta. Hermanos sufren asalto armado, delincuentes huyen con 50 mil bolivianos. ¿Qué dice esta nota? Los adultos mayores estaban por cerrar su negocio, pero 3 de 5 antisociales irrumpieron la tienda y tras encañonarlos y agredirlos, les robaron el dinero que tenían destinado para el pago de un terreno. Ocurrió en la zona de Tembladerani, en La Paz. Dos hermanos que estaban por cerrar su tienda en la zona de Tembladerani y La Paz fueron víctimas de un asalto por un grupo de antisociales armados. Las víctimas, un hombre y una mujer, adultos mayores, terminaron perdiendo 50 mil bolivianos, dinero que tenían destinado para el pago de un terreno. El hecho violento se registró pasado las 22 horas del domingo 20 de septiembre, cuando 3 de 4 antisociales irrumpieron violentamente en el negocio. 3 ellos ingresaron a la tienda, un cuarto se quedó como campana de vigilante y un quinto a la espera de sus cómplices para darse a la fuga en un vehículo. Los sujetos, después de casi 4 minutos, escaparon de la tienda, momentos cuando los vecinos ya habían alertado sobre la presencia de los antisociales y corrieron en busca de poder atraparlos y ahuyentarlos. Sin embargo, el robo ya se había cometido. Según el informe preliminar, una mujer y un hombre, ambos hermanos, se preparaban para cerrar la tienda, pero los ladrones ingresaron y cerraron las persianas. Los agredieron con arma de fuego. A la mujer lo sostuvieron del cabello y tras golpearle la costilla y pisarle la cabeza, los ladrones lograron encontrar el dinero. La mujer intentaba defender a su hermano, pedía que lo suelten, mientras que los ladrones preguntaban por el dinero y ella negaba que tenía algún monto, pero los antisociales lo encontraron y escaparon. El grupo de ladrones escapó, en tanto los afectados denunciaron el hecho a la policía y piden dar con los sujetos que robaron el dinero que tenían destinado para el pago de un terreno. Seguimos, Comisión de Fiscales se traslada el jueves a Chonchocoro para tomar nuevas declaraciones al Cerimedo. El Cerimedo, ese es un caso. Marced, inspecciona un inmueble vinculado a Marced tras denuncia de una supuesta fiesta. Ciudad, la Brigada Cruceña se abre su casa patrimonial tras un año de deterioro. Y con estas noticias me voy. I am going, Zipulla Sagna, voy echando con pay. Muchas gracias, amigos y amigas. Que tengan todos una feliz tarde noche. Nos encontramos mañana. Tumosu Kaya Punchay. Gracias nuevamente a todas y a todos.

0: ¡Gente feliz!
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1: Es la 1:04 p.m.
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0: o salir a bloquear. Esto nosotros los paseños más que todo no estamos de acuerdo.
1: Respecto a la reciente postura del vicepresidente Edmar Lara, cuando afirma que es el presidente en ejercicio del país y que dejó el cargo el presidente del Senado por su viaje a Paraguay, la legisladora ha señalado:
0: ellos ya tienen que solucionar este problema que a todos los bolivianos en realidad no nos ayuda para nada tener cierta incertidumbre. Este problema que entre ellos han generado y lo tienen desde su campaña, creo ya es buen. Un problema que, pues, que viene a ser del binomio, ¿no? Ellos tienen que entrar en consenso, tienen que llegar realmente a un acuerdo. Cada uno de los dos tiene una postura que realmente también se amparan en la Constitución. Sin embargo, tienen que llegar ambos a un consenso para dar una credibilidad a la población boliviana, ¿no? A nosotros la verdad que no nos interesa sus peleas personales que ellos tienen, pero ellos tienen que respetar la Constitución, ambos. Me refiero tanto al presidente Rodrigo y también el vicepresidente Lara, ¿no?
1: Una de la tarde, 20 minutos.
2: ¿Creen que se deben acabar algunas facilidades pagadas por el Estado para las autoridades?
1: En comunicación con Panamericana, el ex candidato a la gobernación de Santa Cruz, Otto Ritter, se ha referido a la situación económica que se presenta en el país, cuestionando la forma en que los legisladores nacionales asumen decisiones para generar gastos, como es el caso del mismo por el viaje a Santa Cruz por su efeméride.
2: Hemos entendido que tenemos que entrar en una etapa de austeridad, dice Otto Ritter, a tiempo de mencionar que también eso debe ser imitado por los gobernantes.
3: Necesidad de que evidentemente Bolivia tiene que entrar en una etapa de austeridad. Pero la austeridad no solamente tiene que ser para el pueblo, tiene que ser fundamentalmente para los políticos. Imagínese usted, nuestros parlamentarios reciben 3 pasajes al mes para ir a sus distritos en avión. Y los suplentes 1, ya son 4 por métale pluma, usted 130 diputados más 36 senadores, ¿ah? Por 4 está hablando usted de más de 600 pasajes, ¿ah? Al mes, ¿ah? Échele pluma por 2.000 bolivianos de promedio el pasaje, ¿ah? ¿Cuánto es? ¿Ah? Si usted a eso elimina también el uso de vehículos oficiales, ¿ah? Porque los vehículos oficiales que tienen no solo ministros, viceministros, directores, secretarios y 100.000 tipos más, ¿ah? En las gobernaciones, en las alcaldías, ¿ah? Gastando combustible pagado por el pueblo, ¿cuánto ahorramos?
1: En criterio de Ritter, se deben acabar algunos elementos que el Estado otorga a las autoridades para desarrollar su trabajo, como la disposición de celulares, los viajes y la gasolina.
3: Que ninguno tenga celulares pagados por el Estado, que ningún funcionario público tenga vehículo del Estado, que no se les pague gasolina ni diésel a estos vehículos, a los funcionarios públicos, porque reciben vales de combustible todos los meses, ¿verdad? Que se acaben los celulares gratis, ¿ah? Que se acaben los viajecitos de turismo, ¿ah? Por lo menos eso, ¿ah? Yo le digo, usted cree que es poco, pero una montonera de plata. Nosotros hemos calculado que hay más de 20.000 vehículos, ¿ah? De uso oficial del Estado, entre gobernaciones, alcaldías y Estado central, más de 20.000, ¿ah? Y cada uno recibe por lo menos 300 litros de combustible, ah, semanales, es mucha dosis.
1: Trece horas, 23 minutos.
2: Transporte pesado evalúa medidas ante el fin de la subvención del diésel.
1: El representante del Transporte Pesado Nacional, Oscar Reynolds, indicó que se evalúa en un ampliado nacional las medidas que adoptará el sector frente al incremento en el precio de los combustibles tras la eliminación de la subvención estatal, señalando que el aumento en el costo del diésel afecta gravemente la sostenibilidad del sector y exigió soluciones de compensación por parte del gobierno.
2: El representante expuso el elevado costo operativo que implica para el transporte pesado cubrir las rutas nacionales tras la nivelación de los carburantes.
4: Tiene que haber alternativas por parte del gobierno. Sabemos que se tiene que levantar la subvención, pero tenemos que encontrar soluciones. Hoy el gobierno nos está mirando de palco y que nosotros nos enfrentemos entre la población y el transporte público organizado. En ese sentido, necesitamos también la presencia del gobierno, cómo puede compensar para que nosotros podamos trabajar. Y también, como dice el gobierno, no pueden comprar diésel caro para vender barato. Nosotros lo propio decimos, no podemos trabajar a pérdida. En ese sentido, tiene que haber formas de compensación. Por ese motivo vamos a hacer conocer, y ojalá había predisposición de las autoridades para dar solución a estos problemas, que no lo ha generado el transporte, lo han generado los otros administradores de este estado.
1: La organización advirtió sobre el impacto inevitable que el reajuste de fletes tendrá sobre los precios finales de la canasta familiar. Si no se establecen mecanismos de ayuda al sector, el mismo prevé dar a conocer sus resoluciones finales tras la conclusión de la reunión nacional en la ciudad de Santa Cruz.
4: Va a llegar a pagar el pueblo boliviano todo este desfase. Lamentamos mucho que tengan que enfrentarnos a nosotros entre el pueblo y el transporte. Nosotros no somos los que hemos causado este desfase, sin embargo, va a haber una reacción entre el pueblo. Y también, seguramente mañana pasado van a salir las cacerolas vacías porque no van a poder cubrir la canasta familiar que el transporte va a encarecer, porque vamos a tener que compensar de alguna manera, porque lo que hacemos ahorita es transportar un producto de un punto a otro, y si el combustible ha subido, lamentablemente tenemos que incrementar el flete y eso va a repercutir en la canasta familiar.
1: Una de la tarde, 26 minutos.
2: Rechazan alza de tarifas en La Paz. Afirman que el 95% del transporte usa gasolina y GNVE y no utiliza diésel.
1: En Panamericana, el exsecretario municipal de Movilidad Urbana, Eric Millares, se refirió a la pretensión del autotransporte urbano en La Paz de incrementar las tarifas por el diésel. Indicó que carece de sustento técnico y afirmó que el 95% del parque automotor funciona con gasolina y GNVE.
2: Detalló que el sector que utiliza diésel representa apenas el 5% del servicio masivo y opera únicamente en horarios específicos.
1: Asimismo, recordó que el sector ya se benefició previamente con reajustes tarifarios que deberían traducirse en mejoras operativas que hasta el momento no se han hecho efectivas.
5: Tenemos 26.000 vehículos de transporte público que son minibuses que trabajan en la ciudad de La Paz. 10.000 son los que bajan del Alto, hacen el interciudad, y 16.000 que hacen el servicio de transporte en la ciudad. Entonces, estos datos nos hacen ver de que sería absurdo, abusivo además, por parte del transporte, el pretender el incremento del pasaje. Y un otro elemento fundamental: todavía no han cumplido los compromisos que se han hecho con el municipio. Independientemente de las personas, o sea, los funcionarios somos transitorios, ellos tienen un compromiso con el pueblo, con la ciudadanía, con el ciudadano, la implementación de los GPS y obviamente la desaparición del trameaje. Entonces, no tienen ningún argumento valedero para que puedan decir de que debería reajustarse el tema del pasaje en el transporte.
1: Finalmente enfatizó que cualquier modificación en la estructura tarifaria exige un estudio de costos técnico de al menos 3 meses que demuestre la afectación que sea real en las operaciones de transporte público urbano.
5: No hay ningún criterio que pueda incorporar el costo del diésel para el incremento del pasaje. Ahora, que ellos como ciudadanos, nosotros, como usted, como nuestros radioyentes, que sí tiene una incidencia en la canasta familiar, es cierto. Es cierto. El costo del diésel tiene una incidencia en la canasta familiar. Para el transportista, ¿podrá tener alguna incidencia en el costo del incremento de los repuestos, de seguramente de los aceites, etcétera, etcétera? También. Pero eso se debe determinar a través de un estudio de costos. Entonces, creo que es apresurada ¿no? La iniciativa de los transportistas de querer incrementar sin tener una base objetiva que demuestre que sí hay una afectación en su costo de operaciones del transporte y especialmente, ¿no?, del transporte urbano, porque del interprovincial y del interdepartamental estamos convencidos de que deben hacerse los reajustes necesarios.
1: Una de la tarde, 29 minutos.
2: Transportistas de Potosí rechazan la tarifa de 4 bolivianos propuesta por la alcaldía y exigen un ajuste consensuado.
1: En Panamericana, el dirigente del autotransporte, potosino Raúl Alcoba, indicó que rechazaron la tarifa referencial de 4 bolivianos propuesta por el Ejecutivo Municipal, al aclarar que no fue consensuada con el sector. También informó que las negociaciones se pospusieron para la tarde de este martes. Alcoba plantea que en caso de lograr un consenso, la nueva tarifa debe ser de carácter transitorio mientras se actualiza el estudio técnico de costos de la hoja de ruta correspondiente a esta gestión.
6: El día de hoy, a las 2 de la tarde, en esa reunión interinstitucional, que vale decir entre transporte, alcaldía, Federación de Juntas Vecinales, Juntas de Padres de Familia, Estructuras de Padres de Familia, podrán llegar a un acuerdo que pueda satisfacer a la población de manera general. Nosotros como transportistas estamos bien justamente a poder negociar, a poder dialogar, pero también vamos a sustentar nuestra posición de por qué se tendría que incrementar el precio de la tarifa. Si llegaríamos a un acuerdo, nosotros vamos a insistir de que por dos sea una tarifa transitoria para que puedan actualizar la hoja de costos que se tiene del estudio efectuado del 2024 y en base a ese estudio la universidad este año también ha podido trabajar en base a ese estudio arrojando la tarifa de 3 bolivianos. Entonces, no es una tarifa consensuada, sino es una tarifa lanzada por el Ejecutivo Municipal.
1: Respecto a los vehículos que operan con gasolina, el dirigente sostuvo que el ajuste de pasaje se justifica por el incremento generalizado en repuestos y productos de la canasta familiar provocado por el alza del precio del diésel.
2: Finalmente, la dirigencia advirtió que aplicar tarifas diferenciadas entre sectores del transporte generaría confrontaciones internas, por lo que mantendrán una posición unificada en la reunión con las juntas vecinales.
6: En el tema de las unidades que trabajan con gasolina, lastimosamente la incidencia que va a tener va a repercutir, usted lo ha mencionado, en relación a los repuestos, insumos con los que requerimos para poder prestar nuestro servicio y dentro de nuestra misma costo de operación con los que nosotros cotidianamente tenemos, va a existir un incremento. Y somos parte de la población, tenemos familia y la canasta familiar y ha ido incrementándose. Hemos visto el día sábado, el día domingo, especialmente hemos visto que ciertos mercados de abasto, de abastecimiento, los productos de primera necesidad o los abarrotes han subido de precio a criterio del comerciante. Y lo propio está ocurriendo con los repuestos, sin que exista autoridad que pueda poner freno a este aspecto.
2: Así finalizamos este bloque de información. Gracias, amigos, por la sintonía.
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4: ¿Sabías que mantener el diésel barato nos cuesta millones de dólares al año? Quitar la subvención no es solo un ajuste de precio, es recuperar el control de nuestros recursos. Una Bolivia que produce es una Bolivia que avanza. ¿Qué ganamos todos los bolivianos con esto? 1. 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

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Buenas tardes. Venus y Adonis es una ópera de 5 actos con música de Henry Desmarets, basada en la historia del famoso libro Metamorfosis de Ovidio. En esta oportunidad, escucharemos la obra en la interpretación de la orquesta Les Talents que dirige el maestro Christopher Rousset.

La orquesta Les Talents, conducida por Christopher Rousset, acaba de ejecutar Venus y Adonis de Henry Desmarets. Luigi Boccherini fue un compositor y violonchelista italiano afincado desde los 25 años en España, donde desarrolló la mayor parte de su carrera como compositor. Es autor de la pieza titulada Fandango, que será interpretada enseguida por el guitarrista Ayton Derbez, acompañado por el nuevo cuarteto ruso.

0: Es la 1:47 p.m.
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2: Imaginen por un momento jugar una partida de Monopoly. Pero, a ver, no el Monopoly tradicional que todos conocemos. Imaginen una partida donde, bueno, si no les gusta el impuesto que les cobra el banco, simplemente cruzan la calle y le pagan a otro jugador.
3: Claro.
2: Y este jugador les ofrece una tarifa más barata. Y de paso, las líneas del tablero cambian de forma a su antojo.
3: Suena a hacer trampa directamente, ¿no? O sea, es la receta perfecta para destruir el juego por completo.
2: Exacto, exacto. Pues bien, esto que parece, digamos, un escenario absurdo de un juego de mesa, es exactamente la anatomía de lo que está pasando con la tierra real en una ciudad llamada Montero, en Bolivia.
3: Y es una situación que, aunque ocurre en una ubicación geográfica muy específica, refleja una crisis silenciosa. Una crisis que está definiendo el futuro de cientos de ciudades en este preciso momento.
2: Sí, sí.
3: Porque cuando hablamos de desarrollo urbano, las reglas del juego que fijamos hoy dictan, literal, cómo y si es que podremos vivir mañana.
2: Totalmente de acuerdo. Y por eso nuestra misión en este análisis a fondo es sumergirnos en las transcripciones de tres entrevistas de radio muy recientes y, la verdad, bastante reveladoras.
3: Uh-huh.
2: El objetivo de hoy es desentrañar cómo una modificación técnica, o sea, una que sobre el papel parece mínima y súper aburrida en una ley de tierras, ha desatado una verdadera tormenta de millones de dólares.
3: Y para quienes nos escuchan, esto no es solo un problema burocrático lejano. Las ciudades donde todos vivimos, su caos, su tráfico asfixiante, o por el contrario, la belleza de sus parques, no son producto del azar.
2: Claro que no.
3: Son el resultado directo de estas batallas hiperlocales que suelen pasar completamente desapercibidas para la mayoría.
2: Así es. Y bueno, para entender la magnitud de este drama, tenemos que ir al detonante.
3: Vamos al grano, sí.
2: El hecho concreto y central que encontramos en nuestras fuentes es este. El Consejo Municipal de Montero aprobó reducir la cesión de áreas de un 40% a un 35%.
3: Ajá.
2: Pero, ojo al detalle, esta rebaja aplica exclusivamente para las urbanizaciones que se encuentran en los límites de la ciudad.
3: A ver, detengámonos ahí un segundo para que toda la gente que nos escucha esté en la misma página.
2: Me parece perfecto.
3: Cuando decimos cesión de áreas, ¿de qué estamos hablando exactamente en términos físicos?
2: Bueno, es el porcentaje de terreno que un desarrollador privado, digamos, un empresario que compra una extensión gigante de tierra para lotearla y venderla.
3: Sí.
2: Ese empresario está obligado por ley a entregarle ese porcentaje, de forma gratuita, al municipio al momento de construir su urbanización.
3: O sea, no es un impuesto en dinero en efectivo.
2: Exacto, no es plata, es tierra. Es el espacio físico que el Estado reserva para trazar las calles, las plazas, los parques. Y donde, bueno, en el futuro se construirán los colegios, las postas sanitarias o, no sé, las estaciones de policía.
3: Claro. O sea, pasar del 40 al 35% suena, en una lectura rápida, a un simple ajuste administrativo, ¿verdad?
2: Sí, un pequeño alivio para incentivar la inversión, dirían algunos. 5% menos de calles o parques. Uno pensaría que no es el fin del mundo.
3: Bueno. Y ese es justamente el argumento oficial. Y creo que es vital entender cómo lo justifican quienes aprobaron la norma. En las fuentes, tenemos la perspectiva detallada de la concejal Adela Ortiz.
2: Ajá.
3: Y ella expone un argumento que busca enmarcar esto como una defensa patriótica del territorio.
2: Defensa patriótica.
3: Sí. Según ella, este descuento del 5% no es un regalo a los empresarios. Para nada. Ella lo llama un incentivo de emergencia. Y que es absolutamente necesario.
2: Espera, espera. ¿Emergencia por qué? ¿Quién los está amenazando exactamente?
3: Sus propios vecinos.
2: ¡Wow!
3: Así como lo oyes. El razonamiento oficial es que si Montero no ofrece este descuento en el precio de admisión, los grandes empresarios urbanizadores simplemente agarrarán sus proyectos millonarios y se irán.
2: ¿Se irán a dónde?
3: A inscribirlos a los municipios vecinos que los rodean, como Warnes, Saavedra o Portachuelo. Ortiz argumenta que existe una indefinición histórica brutal de los límites territoriales.
2: Uh-huh.
3: De hecho, menciona específicamente el caso de la zona del Naranjal y la describe literalmente como una zona cero.
2: Oye, zona cero. Eso suena a un escenario de desastre total.
3: Lo es, digamos, desde el punto de vista burocrático, porque según ella, aún no se define legalmente a qué municipio pertenece esa tierra. Entonces, desde la perspectiva oficial de esta concejal, es matemáticamente preferible perder un 5% del terreno.
2: Claro, por la vía de este descuento.
3: Exacto. Que perder el 100% del territorio si los empresarios deciden registrar sus urbanizaciones en las alcaldías vecinas y pagar sus impuestos allá.
2: Y asumo que alguien tiene la culpa de este desastre, ¿no?
3: Por supuesto. Ortiz culpa directamente a las gestiones de los alcaldes pasados y a la pesada burocracia por haber dejado que los límites sigan en este limbo legal hasta el día de hoy.
2: Ok, vamos a desempacar esto, porque hay algo que me hace ruido. Un momento. Si el terreno físicamente está clavado en el mapa dentro de la jurisdicción, o al menos, digamos, en el área de influencia directa de Montero, ¿cómo es posible?
3: Te entiendo, sí.
2: ¿Cómo es que un urbanizador simplemente decide cruzar la calle y registrarlo legalmente en otro pueblo? O sea, ¿estamos hablando de una ciudad con límites legales establecidos? ¿O esto es un supermercado compitiendo por clientes con ofertas en el pasillo de bienes raíces?
3: Esa es la gran paradoja legal. Y es exactamente el centro del debate que exponen los críticos en las entrevistas. Y ese cuestionamiento que hace sobre competir por clientes nos lleva directo al contraargumento principal.
2: A ver.
3: Porque las ciudades no son negocios a corto plazo y definitivamente no pueden darse el lujo de pensar como un comercio que lanza promociones de Viernes Negro con su propio territorio.
2: Claro, totalmente. Porque cuando un supermercado hace un descuento, bueno, pierde un poco de margen de ganancia hoy.
3: Ajá.
2: Pero cuando una ciudad hace un descuento de tierra, está perdiendo su futuro.
3: Exactamente. Lo has dicho perfecto. En nuestras fuentes, el exalcalde Miguel Ángel Hurtado entra al debate y advierte con una claridad absoluta que ese 5% no es tierra vacía.
2: ¿No es simple maleza?
3: Exacto. No es monte que se le regala al municipio por capricho. Él lo llama la columna vertebral para tener una ciudad vivible. Sin ese espacio, simplemente no hay dónde poner la infraestructura que sostiene la vida urbana.
2: Y no es una exageración teórica, ¿verdad?
3: Para nada. Hurtado cuenta una anécdota histórica brutal de Montero, que ilustra las consecuencias de esta miopía mejor que cualquier teoría académica.
2: Uy, sí, la historia de 1982. Y para la gente que nos escucha, por favor presten mucha atención a esta, porque apuesto a que algo muy similar ha pasado en sus propias ciudades.
3: Así es. Hurtado relata que en el año 1982,

0: 5% menos en una nueva zona si hay tierra de sobra. Pero bueno, el tiempo no perdona.
1: No, nunca.
0: 30 años después, la demografía explotó. La ciudad creció, esas urbanizaciones se llenaron de familias, de niños, de ancianos. Y de repente, Montero se encontró ante una necesidad de vida o muerte.
1: Necesitaban construir un hospital.
0: Exacto. Necesitaban construir desesperadamente un hospital de tercer nivel para atender a toda esa nueva población.
1: Y ahí es cuando la realidad golpeó a la puerta bien fuerte.
0: Me imagino.
1: Consiguieron el proyecto, consiguieron el financiamiento millonario para el hospital, pero cuando los planificadores de la ciudad abrieron los mapas para buscar un lugar donde construirlo en esa zona...
0: ¿Qué pasó?
1: Se encontraron con la nada misma. El municipio no tenía ni un solo metro cuadrado disponible. Todo, absolutamente todo, había sido vendido, loteado y cementado por los privados.
0: Increíble. Volviendo a nuestra partida de Monopoly, es como llegar a las últimas rondas del juego. Tener el dinero en la mano para comprar tu hotel y darte cuenta de que por impaciente vendiste todas sus casillas verdes al principio.
1: Es una analogía perfecta.
0: Y ahora estás rodeado de propiedades ajenas y no tienes dónde construir nada.
1: Esa es la trágica ironía. Estaban literalmente acorralados por la decisión que sus predecesores tomaron 30 años antes. Al final, casi pierden la inversión del hospital por completo.
0: ¡Wow! ¿Y cómo lo solucionaron?
1: La obra monumental solo se salvó gracias a un milagro institucional. Los militares tuvieron que ceder un terreno de sus propias instalaciones para poder construir el hospital.
0: ¿Los militares?
1: Sí. Si no fuera por las Fuerzas Armadas, esa zona seguiría sin atención médica de alto nivel hoy en día.
0: Lo que es fascinante aquí es, y uso tus propias palabras porque de verdad me vuela la cabeza, es el concepto del retraso de tiempo en las decisiones urbanas.
1: Lo que es fascinante aquí es precisamente cómo el desarrollo urbano castiga la miopía política. Las malas decisiones urbanísticas, o esas tomadas bajo la presión de hacer favores rápidos, no muestran su efecto catastrófico al día siguiente.
0: Claro, nadie protesta al día siguiente.
1: ¡Exacto! No hay una protesta en la plaza porque falta un terreno que aún no se necesita. Se esconden bajo la superficie durante 20 o 30 años.
0: Como una bomba de tiempo.
1: Literalmente. Es solo cuando las nuevas generaciones demandan servicios básicos, cuando los hijos de quienes aplaudieron esos descuentos necesitan una cama de hospital o un colegio, que la ciudad se da cuenta de que está asfixiada.
0: Y para entonces, el desarrollador privado que se embolsilló la ganancia de ese 5% ya no está ahí.
1: Ya vendió todo y se fue a vivir a otro lado.
0: Es que, de verdad, quienes nos escuchan, piensen en esa avenida de su ciudad que siempre está colapsada de tráfico porque es demasiado estrecha. O ese barrio gigante donde no hay un solo árbol para tener sombra.
1: Sí.
0: Lo que pasó en Montero en 1982 es la anatomía exacta de cómo se fabrican esos desastres urbanos que todos sufrimos hoy en día.
1: Totalmente.
0: Pero, a ver, esto me lleva a una pregunta inevitable. Si el costo a largo plazo es tan alto y el desastre es tan predecible, porque literal ya lo vivieron, ¿por qué los políticos actuales volverían a cometer el mismo error?
1: Esa es la gran pregunta.
0: Digo, nadie tropieza con la misma piedra. A propósito, a menos que, bueno, hay un incentivo enorme de por medio.
1: Y ahí es donde tenemos que seguir el rastro del dinero. Porque los números en las entrevistas hablan por sí solos y explican las verdaderas motivaciones detrás de todo esto.
0: A ver, contame.
1: Es imprescindible analizar el tamaño y el peso del poder inmobiliario en esta región. Tanto Hurtado como el exconcejal William Baca, que es otra de nuestras fuentes clave, describen a un sector inmobiliario que no solo construye casas, sino que moldea el poder.
0: Ok.
1: De hecho, en las entrevistas hacen una comparación histórica muy, muy fuerte. Los comparan con los antiguos barones del estaño.
0: Bueno, para quienes no conocen la historia boliviana a fondo, ¿qué significa exactamente que los llamen los nuevos barones del estaño? Estamos hablando de un nivel de poder y riqueza casi absoluto, ¿verdad?
1: Y bien. Los barones del estaño eran tres empresarios mineros que concentraban tanta riqueza que prácticamente eran dueños del país.
0: ¡Wow! O sea, más ricos que el gobierno.
1: Sí, sus presupuestos eran mayores que los del propio Estado boliviano y dictaban la política gubernamental desde las sombras.
0: Impresionante.
1: Al usar esta metáfora, las fuentes nos están diciendo que los desarrolladores inmobiliarios de hoy, en esta región del oriente boliviano, han acumulado un poder económico tan colosal que pueden dictarle las normativas a los consejos municipales.
0: O sea, no son simples constructores.
1: Para nada. Son los verdaderos planificadores del territorio. Y el municipio muchas veces solo agacha la cabeza y obedece.

0: Aquí es donde la cosa se pone realmente interesante, porque el ex concejal William Baca no se queda solo en la metáfora política, ¿eh? Él saca la calculadora y hace un desglose matemático que honestamente te deja sin aliento.
1: Sí, vamos a los números duros, porque ahí está el incentivo real.
0: Exacto.
1: Estamos hablando de un gigantesco terreno de aproximadamente 336 hectáreas. Este es el proyecto Celina Muyurina que él usa de ejemplo.
0: Ajá, 336 hectáreas, es muchísimo.
1: Bien, la ley original dictaba que debían ceder el 40%. Con la nueva regla, ceden el 35%. Entonces, si a ese desarrollador le perdonas ese 5% de cesión obligatoria, ¿cuánto es físicamente ese 5%?
0: Bueno, haciendo los cálculos, equivale a casi 16.8 hectáreas. Y para que nuestra audiencia pueda visualizarlo mejor, estamos hablando de más de 168 mil metros cuadrados de tierra.
1: Es una barbaridad de espacio.
0: Tierra firme, comercializable, que el empresario ya no tiene que entregarle a la ciudad para parques o colegios. Se la queda para dividirla en lotes y venderla al mejor postor.
1: Y Baca pone el precio actual de mercado a esa tierra, $78 el metro cuadrado.
0: Ok.
1: Si multiplicas esos 168 mil metros cuadrados por $78, el resultado es verdaderamente asombroso. Estamos hablando de un beneficio extraordinario de más de $11.4 millones.
0: Espera, ¿11.4 millones de dólares? ¿Solo por cambiar un maldito número en un documento del Consejo Municipal?
1: Exactamente. Más de 11 millones de dólares que van directamente al bolsillo del empresario privado, como ganancia neta adicional, solo en ese proyecto en particular.
0: Es que es una locura.
1: Y todo gracias a que el Consejo levantó la mano para aprobar una pequeña modificación del 5%.
0: Y resulta en una ironía enorme que, como señala la crítica tan aguda de Baca en la radio, el Consejo Municipal intente justificar esta medida diciendo que lo hacen por amor a Montero.
1: Sí, claro, patriotismo.
0: O para proteger patrióticamente las fronteras del municipio. Baca argumenta de frente que esto no tiene absolutamente nada que ver con el patriotismo local ni con defender la soberanía.
1: Para nada.
0: Lo que estamos presenciando es una transferencia de riqueza pura y dura. Se están trasladando 11 millones de dólares de valor que deberían ser bienes públicos futuros hacia las cuentas de un puñado de empresarios.
1: Y todo a expensas de la calidad de vida de los futuros ciudadanos de Montero.
0: Exacto. Pero, a ver, esto plantea la obligación de examinar con lupa la excusa inicial, porque recordemos, la concejal Ortiz argumentaba que esto se hacía por el miedo real a que municipios vecinos como Guarnes o Saavedra se entren al territorio, ¿no?
1: Sí, que se roben las urbanizaciones, decían.
0: Y hay que dar un poco de contexto geográfico para quienes no conocen la zona. Las fuentes indican que Guarnes, por ejemplo, es 4 veces más grande territorialmente que Montero.
1: Es gigante en comparación, sí.
0: Entonces, el temor a ser absorbidos o loteados por vecinos gigantes se presenta como el motor de esta decisión legislativa. Pero espera, eso no tiene ningún sentido legal, digamos.
1: ¿Por qué lo dices?
0: Si yo tengo una casa construida físicamente en Montero, no puedo ir a pagar el impuesto predial a otra ciudad solo porque me cae mejor su alcalde. ¿Cómo funciona realmente esta amenaza fantasma?
1: Ese es el punto legal crítico que Baca desmonta magistralmente en su entrevista.
0: A ver.
1: Él aclara que inscribir propiedades en otro municipio simplemente porque te ofrecen un trámite más rápido o exigencias más bajas es completamente ilegal si ese terreno está fuera de la mancha urbana del municipio que lo aprueba.
0: Ok. Expliquemos rápidamente qué es la mancha urbana porque es clave para entender la trampa monumental que hay aquí.
1: Claro. La mancha urbana, digamos que es el área oficialmente planificada, aprobada y delimitada por el gobierno nacional para el crecimiento legal de una ciudad.
0: Ok.
1: Es el polígono donde el municipio tiene derecho a aprobar calles y cobrar impuestos urbanos. Un alcalde no puede, bajo ninguna ley, aprobar la planimetría de una urbanización que físicamente se encuentra kilómetros fuera de su mancha urbana.
0: Claro, no tiene jurisdicción.
1: Y peor aún, que se encuentre dentro de la jurisdicción tradicional del municipio vecino.
0: Entonces, si es tan descaradamente ilegal, ¿cómo es que los alcaldes vecinos están estampando sus firmas y aprobando estos papeles como si nada?
1: Lo hacen aprovechando el caos, básicamente. Como los límites precisos, las coordenadas exactas entre municipio y municipio muchas veces no están consolidadas por una ley nacional final, se genera una zona gris.
0: Una zona de nadie.
1: Exacto. Los alcaldes de los municipios vecinos, como Saavedra en este caso, se aprovechan de esta ambigüedad. Aprueban los planos porque significa cobrar aranceles e impuestos inmediatos a la urbanización.
0: Dinero fácil para sus arcas, claro.
1: Inyectan dinero fresco, pero lo hacen sabiendo perfectamente que jamás tendrán que gastar un centavo en llevarle agua, pavimento o camiones de basura a esa gente.
0: ¿Por qué?
1: Porque esa urbanización está físicamente pegada a la ciudad de Montero, y serán los servicios de Montero los que colapsarán tratando de atenderlos.
0: Es el crimen perfecto a nivel burocrático, te lo juro. Y va casi de ejemplos muy concretos de que esto ya es una realidad. No es solo una amenaza teórica.
1: Así es.
0: Él menciona urbanizaciones como Villa Esterita y Turobito. Y ojo, debemos ser totalmente objetivos e imparciales con los datos que él expone en la fuente. Pero el hecho es que estas urbanizaciones están ubicadas físicamente en Montero, pero los papeles fueron registrados en la alcaldía de Saavedro.
1: Sí, es un hecho comprobado. Ivaca va más allá al señalar quiénes facilitan todo esto. Según su relato en las entrevistas, algunas de estas maniobras fueron promovidas abiertamente por actores políticos locales, específicamente vinculados al partido MAS, que facilitaron que los dueños llevaran sus trámites al municipio vecino. Y repito, solo reportamos lo que dicen las fuentes, sin tomar posturas.
0: Claro, por supuesto. ¿Pero por qué hicieron eso?
1: Porque simplemente el trámite era más barato, más rápido, y las exigencias ambientales y de espacio eran menores. Básicamente, los desarrolladores fueron de compras al municipio de al lado, buscando la regulación más laxa posible.
0: Lo trataron como quien busca, no sé, una mejor compañía de internet para su casa. Si Montero me exige 40% de áreas verdes, me cruzo a Saavedra, que no me exige nada y me aprueba los planos en una semana.
1: Exactamente esa es la lógica.
0: Pero ante este chantaje tan evidente, la única respuesta de Montero es, digamos, bajar los brazos y reducir sus propias exigencias al 35%. O sea, no tienen abogados en la alcaldía.
1: ¿Esa es la pregunta del millón?
0: ¿Me estás diciendo que prefieren regalar 11 millones de dólares en tierra en lugar de defender su frontera oficial en los tribunales?
1: Y esa es exactamente la tremenda frustración de los exfuncionarios que fueron entrevistados. La solución está ahí, en la mesa, y está siendo ignorada por la actual administración.
0: ¡Qué locura!
1: En lugar de mutilar sus propios estándares urbanísticos y condenar a la ciudad a la asfixia futura para intentar retener a estos empresarios, lo que la alcaldía de Montero debería hacer es aplicar la ley pura y dura.
0: ¿Hacer respetar la norma?
1: Deberían estar presentando demandas penales y constitucionales contra los alcaldes de los municipios vecinos por usurpación de jurisdicción y por cobrar recursos en un territorio que no les pertenece.
0: Y ojo, no es que Montero empiece desde cero y no tenga cómo defenderse legalmente, ¿eh? Hurtado menciona un dato súper clave en su entrevista.
1: A ver.
0: Durante la gestión del exalcalde Mario Batista, la ciudad ya hizo el trabajo pesado. Conformaron una comisión de límites, contrataron técnicos y abogados a tiempo completo e hicieron un trabajo topográfico espectacular.
1: Invirtieron tiempo y dinero.
0: Sí. Prepararon toda la documentación técnica para definir las fronteras de una vez por todas.
1: Pero, y aquí viene la denuncia fuerte en las fuentes, todo ese trabajo legal está congelado.
0: Congelado.
1: Según Hurtado, la gestión actual, que está liderada por el alcalde Regis Medina, ha dejado literalmente dormir esta demanda de límites en las oficinas de la gobernación.
0: O sea, lo metieron en un cajón.
1: Básicamente. En lugar de dar la pelea legal e institucional para definir de una vez por todas su territorio y obligar a los vecinos a respetar la mancha urbana, eligieron el camino fácil.
0: Ceder a la presión inmobiliaria.
1: Exacto. Ceder a la presión y bajar los impuestos territoriales.
0: Bueno, si conectamos todo esto con el panorama general, lo que emerge de estas transcripciones es un patrón sumamente alarmante sobre cómo se construyen las ciudades modernas en muchas partes del mundo, la verdad.
1: Así es. Si conectamos esto con el panorama más grande, vemos que estos grandes urbanizadores operan bajo una lógica bastante perversa. Las fuentes utilizan un término muy claro. Se comportan más bien como loteadores.
0: Loteadores, sí, es una palabra fuerte en Latinoamérica.
1: Su modelo de negocio es dividir la tierra bruta, venderla lo más rápido posible y desaparecer del mapa. Pero al mismo tiempo exigen que sea el municipio anfitrión, o sea, los impuestos de todos los ciudadanos que ya viven ahí.
0: ¿Nosotros?
1: Sí, que sea el ciudadano el que pague por la infraestructura pesada. Quieren que el municipio asfalte las calles, tienda la red de agua potable, apague el alumbrado público y organice el recojo de basura para esas nuevas miles de casas?
0: Es la fórmula clásica de la desigualdad corporativa, digamos. Privatizar las inmensas ganancias y socializar los altísimos costos.
1: Tal cual.
0: Se embolsillan esos 11.4 millones de dólares al retener ese 5% extra de tierra para vender, pero le pasan la factura multimillonaria del mantenimiento urbano al resto de la población.
1: Así funciona el modelo.
0: Ver este mecanismo operando a plena luz del día, encima justificado en nombre del amor al pueblo, es realmente impactante.
1: Bueno, hoy hemos visto cómo una modificación técnica en una ordenanza local destapó un ecosistema entero.
0: Sí, un mundo oculto.
1: Un ecosistema donde la negligencia burocrática y la conveniencia de no tener límites territoriales definidos son usadas como la excusa perfecta para enriquecer a un sector privado hiperpoderoso.
0: Mientras se pisotea sistemáticamente el derecho a una ciudad planificada para las generaciones que vienen.
1: Exactamente.
0: Entonces, a modo de cierre, ¿qué significa todo esto para nosotros? Para la gente que nos sintoniza hoy, ya sea que estén en Bolivia, en México, en Argentina o donde sea, esto es un recordatorio súper poderoso. De que el crecimiento de nuestras ciudades casi nunca obedece al bienestar común. Si alguna vez caminan por su barrio y se frustran preguntándose ¿por qué no hay un parque decente cerca para los chicos? ¿Por qué las calles parecen embudos de tráfico? ¿O por qué no hay espacio para construir una nueva escuela que tanta falta hace?
1: Que siempre pasa.
0: Siempre pasa. Bueno, la respuesta rara vez es un accidente geográfico o mala suerte. La falta de espacio público y el caos que vivimos hoy es, muy a menudo, el resultado directo del negocio millonario que alguien más hizo a puertas cerradas en el pasado.
1: Es una herencia invisible. Y para romper ese ciclo, la ciudadanía necesita entender cómo funcionan estas reglas del juego, cómo se usa el miedo a los municipios vecinos para justificar concesiones inaceptables.
0: Y esto nos deja con un pensamiento provocador, una idea para reflexionar a futuro que va más allá de las entrevistas que analizamos hoy. ¿Qué pasaría si cambiáramos radicalmente la óptica?
1: ¿En qué sentido?
0: ¿Qué pasaría si dejáramos de ver los límites de una ciudad como trincheras militares para pelear por la recaudación contra el municipio de al lado?
1: Interesante.
0: ¿Qué pasaría si, por el contrario, empezáramos a ver estos límites como límites ecológicos reales para frenar la expansión desmedida y caótica del cemento?
1: Es una perspectiva que cambia todas las reglas del juego. Porque piénsalo. Si permitimos que los desarrolladores urbanos sigan eligiendo a qué municipio pertenecer, como quien elige el pasillo de ofertas en un supermercado, las ciudades están condenadas a una carrera hacia el fondo.
0: Exacto.
1: Se la pasarán compitiendo para ver quién exige menos, quién baja más sus estándares ambientales y quién regala más espacio público con tal de atraer la bendita inversión.
0: Es un juego suicida.
1: En lugar de pelearse por las migajas, los alcaldes deberían formar alianzas regionales metropolitanas para establecer reglas unificadas e infranqueables, reglas que protejan verdaderamente a los ciudadanos, independientemente de qué lado de la línea invisible vivan.
0: Totalmente de acuerdo contigo, porque al final del día, y ya para cerrar con nuestra partida de Monopoly del principio, si continuamos permitiendo que los jugadores con más recursos sigan intimidando al banco, reescribiendo las reglas del tablero y moviendo las líneas divisorias a su antojo para no pagar lo que de verdad deben, el resto de nosotros, los ciudadanos comunes, terminaremos viviendo en un tablero de puro cemento gris.
1: Un solo lugar donde construir siquiera una pequeña casa verde.
0: Exactamente. Muchas gracias a todos los que nos escuchan por acompañarnos a desenredar esta compleja red en nuestra inmersión profunda de hoy. Ha sido un análisis realmente fascinante.
1: Gracias por acompañarnos, sí.

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0: 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Precio $25,000, poco negociable. 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
1: Son las 2 de la tarde con 41 minutos.
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0: Son las 2 de la tarde con 54 minutos.
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2: Imaginen por un momento jugar una partida de Monopoly. Pero, a ver, no el Monopoly tradicional que todos conocemos. Imaginen una partida donde, bueno, si no les gusta el impuesto que les cobra el banco, simplemente cruzan la calle y le pagan a otro jugador.
3: Claro.
2: Y este jugador les ofrece una tarifa más barata. Y de paso, las líneas del tablero cambian de forma a su antojo.
3: Suena a hacer trampa directamente, ¿no? O sea, es la receta perfecta para destruir el juego por completo.
2: Exacto, exacto. Pues bien,

0: sumergirnos en las transcripciones de tres entrevistas de radio muy recientes y, la verdad, bastante reveladoras. El objetivo de hoy es desentrañar cómo una modificación técnica, o sea, una que sobre el papel parece mínima y súper aburrida en una ley de tierras, ha desatado una verdadera tormenta de millones de dólares.
1: Y para quienes nos escuchan, esto no es solo un problema burocrático lejano. Las ciudades donde todos vivimos, su caos, su tráfico asfixiante, o por el contrario, la belleza de sus parques, no son producto del azar.
0: Claro que no.
1: Son el resultado directo de estas batallas hiperlocales que suelen pasar completamente desapercibidas para la mayoría.
0: Así es. Y bueno, para entender la magnitud de este drama, tenemos que ir al detonante.
1: Vamos al grano, sí.
0: El hecho concreto y central que encontramos en nuestras fuentes es este. El Consejo Municipal de Montero aprobó reducir la cesión de áreas de un 40% a un 35%.
1: Ajá.
0: Pero, ojo al detalle, esta rebaja aplica exclusivamente para las urbanizaciones que se encuentran en los límites de la ciudad.
1: A ver, detengámonos ahí un segundo para que toda la gente que nos escucha esté en la misma página.
0: Me parece perfecto.
1: Cuando decimos cesión de áreas, ¿de qué estamos hablando exactamente en términos físicos?
0: Bueno, es el porcentaje de terreno que un desarrollador privado, digamos, un empresario que compra una extensión gigante de tierra para lotearla y venderla.
1: Sí.
0: Ese empresario está obligado por ley a entregarle ese porcentaje, de forma gratuita, al municipio al momento de construir su urbanización.
1: O sea, no es un impuesto en dinero en efectivo.
0: Exacto, no es plata, es tierra. Es el espacio físico que el Estado reserva para trazar las calles, las plazas, los parques. Y donde, bueno, en el futuro se construirán los colegios, las postas sanitarias o, no sé, las estaciones de policía.
1: Claro. O sea, pasar del 40 al 35% suena, en una lectura rápida, a un simple ajuste administrativo, ¿verdad?
0: Sí, un pequeño alivio para incentivar la inversión, dirían algunos. 5% menos de calles o parques. Uno pensaría que no es el fin del mundo.
1: Bueno, y ese es justamente el argumento oficial. Y creo que es vital entender cómo lo justifican quienes aprobaron la norma. En las fuentes, tenemos la perspectiva detallada de la concejal Adela Ortiz.
0: Ajá.
1: Y ella expone un argumento que busca enmarcar esto como una defensa patriótica del territorio.
0: ¿Defensa patriótica?
1: Sí. Según ella, este descuento del 5% no es un regalo a los empresarios. Para nada. Ella lo llama un incentivo de emergencia y que es absolutamente necesario.
0: Espera, espera. ¿Emergencia por qué? ¿Quién los está amenazando exactamente?
1: Sus propios vecinos.
0: ¡Wow!
1: Así como lo oyes, el razonamiento oficial es que si Montero no ofrece este descuento en el precio de admisión, los grandes empresarios urbanizadores simplemente agarrarán sus proyectos millonarios y se irán.
0: ¿Se irán a dónde?
1: A inscribirlos a los municipios vecinos que los rodean, como Warnes, Saavedra o Portachuelo. Ortiz argumenta que existe una indefinición histórica brutal de los límites territoriales.
0: Uh-huh.
1: De hecho, menciona específicamente el caso de la zona del Naranjal y la describe literalmente como una zona cero.
0: Oye, ¿zona cero? Eso suena a un escenario de desastre total.
1: Lo es, digamos, desde el punto de vista burocrático, porque según ella, aún no se define legalmente a qué municipio pertenece esa tierra. Entonces, desde la perspectiva oficial de esta concejal, es matemáticamente preferible perder un 5% del terreno.
0: Claro, por la vía de este descuento.
1: Exacto. Que perder el 100% del territorio si los empresarios deciden registrar sus urbanizaciones en las alcaldías vecinas y pagar sus impuestos allá.
0: Y asumo que alguien tiene la culpa de este desastre, ¿no?
1: Por supuesto. Ortiz culpa directamente a las gestiones de los alcaldes pasados y a la pesada burocracia por haber dejado que los límites sigan en este limbo legal hasta el día de hoy.
0: Ok, vamos a desempacar esto, porque hay algo que me hace ruido. Un momento. Si el terreno físicamente está clavado en el mapa dentro de la jurisdicción, o al menos, digamos, en el área de influencia directa de Montero, ¿cómo es posible?
1: Te entiendo, sí.
0: ¿Cómo es que un urbanizador simplemente decide cruzar la calle y registrarlo legalmente en otro pueblo? O sea, ¿estamos hablando de una ciudad con límites legales establecidos? ¿O esto es un supermercado compitiendo por clientes con ofertas en el pasillo de bienes raíces?
1: Esa es la gran paradoja legal. Y es exactamente el centro del debate que exponen los críticos en las entrevistas. Y ese cuestionamiento que hace sobre competir por clientes nos lleva directo al contraargumento principal.
0: A ver.
1: Porque las ciudades no son negocios a corto plazo. Y definitivamente no.

0: No pueden darse el lujo de pensar como un comercio que lanza promociones de Viernes Negro con su propio territorio.
1: Claro, totalmente. Porque cuando un supermercado hace un descuento, bueno, pierde un poco de margen de ganancia hoy.
0: Ajá.
1: Pero cuando una ciudad hace un descuento de tierra, está perdiendo su futuro.
0: Exactamente, lo has dicho perfecto. En nuestras fuentes, el exalcalde Miguel Ángel Hurtado entra al debate y advierte con una claridad absoluta que ese 5% no es tierra vacía.
1: ¿No es simple maleza?
0: Exacto. No es monte que se le regala al municipio por capricho. Él lo llama la columna vertebral para tener una ciudad vivible. Sin ese espacio, simplemente no hay dónde poner la infraestructura que sostiene la vida urbana.
1: Y no es una exageración teórica, ¿verdad?
0: Para nada. Hurtado cuenta una anécdota histórica brutal de Montero, que ilustra las consecuencias de esta miopía mejor que cualquier teoría académica.
1: Uy, sí, la historia de 1982. Y para la gente que nos escucha, por favor presten mucha atención a esto, porque apuesto a que algo muy similar ha pasado en sus propias ciudades.
0: Así es. Hurtado relata que en el año 1982, las autoridades de aquel entonces hicieron exactamente lo mismo que el Consejo actual.
1: O sea, un déjà vu.
0: Tal cual. Aprobaron urbanizaciones exigiendo solamente un 35% de cesión de áreas. Una de esas zonas fue la que hoy se conoce como La Matrona.
1: Uh-huh.
0: En aquel momento Montero era mucho más pequeño. Debió parecer, digamos, una decisión inofensiva. Total, sobraba espacio por todas partes.
1: Claro, la lógica de qué importa un 5% menos en una nueva zona si hay tierra de sobra. Pero bueno, el tiempo no perdona.
0: No. Nunca.
1: 30 años después, la demografía explotó. La ciudad creció, esas urbanizaciones se llenaron de familias, de niños, de ancianos. Y de repente, Montero se encontró ante una necesidad de vida o muerte.
0: Necesitaban construir un hospital.
1: Exacto. Necesitaban construir desesperadamente un hospital de tercer nivel para atender a toda esa nueva población.
0: Y ahí es cuando la realidad golpeó a la puerta bien fuerte.
1: Me imagino.
0: Consiguieron el proyecto, consiguieron el financiamiento millonario para el hospital, pero cuando los planificadores de la ciudad abrieron los mapas para buscar un lugar donde construirlo en esa zona,
1: ¿qué pasó?
0: Se encontraron con la nada misma. El municipio no tenía ni un solo metro cuadrado disponible. Todo, absolutamente todo, había sido vendido, loteado y cementado por los privados.
1: Increíble. Volviendo a nuestra partida de Monopoly, es como llegar a las últimas rondas del juego. Tener el dinero en la mano para comprar tu hotel y darte cuenta de que por impaciente vendiste todas sus casillas verdes al principio.
0: Es una analogía perfecta.
1: Y ahora estás rodeado de propiedades ajenas y no tienes dónde construir nada.
0: Esa es la trágica ironía. Estaban literalmente acorralados por la decisión que sus predecesores tomaron 30 años antes. Al final, casi pierden la inversión del hospital por completo.
1: ¡Wow! ¿Y cómo lo solucionaron?
0: La obra monumental solo se salvó gracias a un milagro institucional. Los militares tuvieron que ceder un terreno de sus propias instalaciones para poder construir el hospital.
1: ¿Los militares?
0: Sí. Si no fuera por las Fuerzas Armadas, esa zona seguiría sin atención médica de alto nivel hoy en día.
1: Lo que es fascinante aquí es, y uso tus propias palabras porque de verdad me vuela la cabeza, es el concepto del retraso de tiempo en las decisiones urbanas.
0: Lo que es fascinante aquí es precisamente cómo el desarrollo urbano castiga la miopía política. Las malas decisiones urbanísticas, o esas tomadas bajo la presión de hacer favores rápidos, no muestran su efecto catastrófico al día siguiente.
1: Claro, nadie protesta al día siguiente.
0: ¡Exacto! No hay una protesta en la plaza porque falta un terreno que aún no se necesita. Se esconden bajo la superficie durante 20 o 30 años.
1: Como una bomba de tiempo.
0: Literalmente. Es solo cuando las nuevas generaciones demandan servicios básicos, cuando los hijos de quienes aplaudieron esos descuentos necesitan una cama de hospital o un colegio, que la ciudad se da cuenta de que está asfixiada.
1: Y para entonces, el desarrollador privado que se embolsilló la ganancia de ese 5% ya no está ahí.
0: Ya vendió todo y se fue a vivir a otro lado.
1: Es que, de verdad, quienes nos escuchan, piensen en esa avenida de su ciudad que siempre está colapsada de tráfico porque es demasiado estrecha. O ese barrio gigante donde no hay un solo árbol para tener sombra.
0: Sí.
1: Lo que pasó en Montero en 1982 es la anatomía exacta de cómo se fabrican esos desastres urbanos que todos sufrimos hoy en día.
0: Totalmente.
1: Pero, a ver, esto me lleva a una pregunta inevitable. Si el costo a largo plazo es tan alto y el desastre es tan predecible, porque literal ya lo vivieron, ¿por qué los políticos actuales volverían a cometer el mismo error?
0: Esa es la gran pregunta.
1: Digo, nadie tropieza con la misma piedra, a propósito, a menos que, bueno, hay un incentivo enorme de por medio.
0: Y ahí es donde tenemos que seguir el rastro del dinero. Porque los números en las entrevistas hablan por sí solos y explican las verdaderas motivaciones detrás de todo esto.
1: A ver, contame.
0: Es imprescindible analizar el tamaño y el peso del poder inmobiliario en esta región. Tanto Hurtado como el exconcejal William Baca, que es otra de nuestras fuentes clave, describen a un sector inmobiliario que no solo construye casas, sino que moldea el poder.
1: Ok.
0: De hecho, en las entrevistas hacen una comparación histórica muy, muy fuerte. Los comparan con los antiguos barones del estaño.
1: Bueno, para quienes no conocen la historia boliviana a fondo, ¿qué significa exactamente que los llamen los nuevos barones del estaño? Estamos hablando de un nivel de poder y riqueza casi absoluto, ¿verdad?
0: Tibia, los barones del estaño eran tres empresarios mineros que concentraban tanta riqueza que prácticamente eran dueños del país.
1: ¡Wow! O sea, más ricos que el gobierno.
0: Sí, sus presupuestos eran mayores que los del propio Estado boliviano y dictaban la política gubernamental desde las sombras.
1: Impresionante.
0: Al usar esta metáfora, las fuentes nos están diciendo que los desarrolladores inmobiliarios de hoy, en esta región del oriente boliviano, han acumulado un poder económico tan colosal que pueden dictarle las normativas a los consejos municipales.
1: O sea, no son simples constructores.
0: Para nada. Son los verdaderos planificadores del territorio. Y el municipio muchas veces solo agacha la cabeza y obedece.
1: Aquí es donde la cosa se pone realmente interesante. Porque el ex concejal William Baca no se queda solo en la metáfora política, ¿eh? Él saca la calculadora y hace un desglose matemático que honestamente te deja sin aliento.
0: Sí, vamos a los números duros, porque ahí está el incentivo real.
1: Exacto.
0: Estamos hablando de un gigantesco terreno de aproximadamente 336 hectáreas. Este es el proyecto Celina Muyurina que él usa de ejemplo.
1: Ajá, 336 hectáreas, es muchísimo.
0: Bien, la ley original dictaba que debían ceder el 40%. Con la nueva regla, ceden el 35%. Entonces, si a ese desarrollador le perdonas ese 5% de cesión obligatoria, ¿cuánto es físicamente ese 5%?
1: Bueno, haciendo los cálculos, equivale a casi 16.8 hectáreas. Y para que nuestra audiencia pueda visualizarlo mejor, estamos hablando de más de 168 mil metros cuadrados de tierra.
0: Es una barbaridad de espacio.
1: Tierra firme, comercializable, que el empresario ya no tiene que entregarle a la ciudad para parques o colegios. Se la queda para dividirla en lotes y venderla al mejor postor.
0: Y Baca pone el precio actual de mercado a esa tierra, $78 el metro cuadrado.
1: Ok.
0: Si multiplicas esos 168 mil metros cuadrados por $78, el resultado es verdaderamente asombroso. Estamos hablando de un beneficio extraordinario de más de $11.4 millones.
1: Espera, ¿11.4 millones de dólares? ¿Solo por cambiar un maldito número en un documento del Consejo Municipal?
0: Exactamente. Más de 11 millones de dólares que van directamente al bolsillo del empresario privado, como ganancia neta adicional, solo en ese proyecto en particular.
1: Es que es una locura.
0: Y todo gracias a que el Consejo levantó la mano para aprobar una pequeña modificación del 5%.
1: Y resulta en una ironía enorme que, como señala la crítica tan aguda de Baca en la radio, el Consejo Municipal intente justificar esta medida diciendo que lo hacen por amor a Montero.
0: Sí, claro, patriotismo.
1: O para proteger patrióticamente las fronteras del municipio. Baca argumenta de frente que esto no tiene absolutamente nada que ver con el patriotismo local ni con defender la soberanía.
0: Para nada.
1: Lo que estamos presenciando es una transferencia de riqueza pura y dura. Se están trasladando 11 millones de dólares de valor que deberían ser bienes públicos futuros hacia las cuentas de un puñado de empresarios.
0: Y todo a expensas de la calidad de vida de los futuros ciudadanos de Montero.
1: Exacto. Pero, a ver, esto plantea la obligación de examinar con lupa la excusa inicial, porque recordemos, la concejal Ortiz argumentaba que esto se hacía por el miedo real a que municipios vecinos como Guarnes o Saavedra se entren al territorio, ¿no?
0: Sí, que se roben las urbanizaciones, decían.
1: Y hay que dar un poco de contexto geográfico para quienes no conocen la zona. Las fuentes indican que Guarnes, por ejemplo, es 4 veces más grande territorialmente que Montero.
0: Es gigante en comparación, sí.
1: Entonces, el temor a ser absorbidos o loteados por vecinos gigantes se presenta como el motor de esta decisión legislativa. Pero espera, eso no tiene ningún sentido legal, digamos.
0: ¿Por qué lo dices?
1: Si yo tengo una casa construida físicamente en Montero, no puedo ir a pagar el impuesto predial a otra ciudad solo porque me cae mejor su alcalde. ¿Cómo funciona realmente esta amenaza fantasma?
0: Ese es el punto legal crítico que Vaca desmonta magistralmente en su entrevista.
1: A ver.
0: Él aclara que inscribir propiedades en otro municipio simplemente porque te ofrecen un trámite más rápido o exigencias más bajas es completamente ilegal si ese terreno está fuera de la mancha urbana del municipio que lo aprueba.
1: Ok. Expliquemos rápidamente qué es la mancha urbana porque es clave para entender la trampa monumental que hay aquí.
0: Claro. La mancha urbana, digamos que es el área oficialmente planificada, aprobada y delimitada por el gobierno nacional para el crecimiento legal de una ciudad.
1: Ok.
0: Es el polígono donde el municipio tiene derecho a aprobar calles y cobrar impuestos urbanos. Un alcalde no puede, bajo ninguna ley, aprobar la planimetría de una urbanización que físicamente se encuentra kilómetros fuera de su mancha urbana.
1: Claro, no tiene jurisdicción.
0: Y peor aún, que se encuentre dentro de la jurisdicción tradicional del municipio vecino.
1: Entonces, si es tan descaradamente ilegal, ¿cómo es que los alcaldes vecinos están estampando sus firmas y aprobando estos papeles como si nada?
0: Lo hacen aprovechando el caos, básicamente. Como los límites precisos, las coordenadas exactas entre municipio y municipio muchas veces no están consolidadas por una ley nacional final, se genera una zona gris.
1: Una zona de nadie.
0: Exacto. Los alcaldes de los municipios vecinos, como Saavedra en este caso, se aprovechan de esta ambigüedad. Aprueban los planos porque significa cobrar aranceles e impuestos inmediatos a la urbanización.
1: Dinero fácil para sus arcas, claro.
0: Inyectan dinero fresco, pero lo hacen sabiendo perfectamente que jamás tendrán que gastar un centavo en llevarle agua, pavimento o camiones de basura a esa gente.
1: ¿Por qué?
0: Porque esa urbanización está físicamente pegada a la ciudad de Montero y serán los servicios de Montero los que colapsarán tratando de atenderlos.
1: Es el crimen perfecto a nivel burocrático, te lo juro. Y va casi de ejemplos muy concretos de que esto ya es una realidad. No es solo una amenaza teórica.
0: Así es.
1: Él menciona urbanizaciones como Villa Esterita y Turobito. Y ojo, debemos ser totalmente objetivos e imparciales con los datos que él expone en la fuente. Pero el hecho es que estas urbanizaciones están ubicadas físicamente en Montero, pero los papeles fueron registrados en la alcaldía de Saavedro.
0: Sí, es un hecho comprobado. Y Vaca va más allá al señalar quiénes facilitan todo esto. Según su relato en las entrevistas, algunas de estas maniobras fueron promovidas abiertamente por actores políticos locales, específicamente vinculados al partido MAS, que facilitaron que los dueños llevaran sus trámites al municipio vecino. Y repito, solo reportamos lo que dicen las fuentes, sin tomar posturas.
1: Claro, por supuesto. ¿Pero por qué hicieron eso?
0: Porque simplemente el trámite era más barato, más rápido, y las exigencias ambientales y de espacio eran menores. Básicamente, los desarrolladores fueron de compras al municipio de al lado, buscando la regulación más laxa posible.
1: Lo trataron como quien busca, no sé, una mejor compañía de internet para su casa. Si Montero me exige 40% de áreas verdes, me cruzo a Saavedra, que no me exige nada y me aprueba los planos en una semana.
0: Exactamente esa es la lógica.
1: Pero ante este chantaje tan evidente, la única respuesta de Montero es, digamos, bajar los brazos y reducir sus propias exigencias al 35%. O sea, ¿no tienen abogados en la alcaldía?
0: Esa es la pregunta del millón.
1: ¿Me estás diciendo que prefieren regalar 11 millones de dólares en tierra en lugar de defender su frontera oficial en los tribunales?
0: Y esa es exactamente la tremenda frustración de los exfuncionarios que fueron entrevistados. La solución está ahí, en la mesa, y está siendo ignorada por la actual administración.
1: ¡Qué locura!
0: En lugar de mutilar sus propios estándares urbanísticos y condenar a la ciudad a la asfixia futura para intentar retener a estos empresarios, lo que la alcaldía de Montero debería hacer es aplicar la ley pura y dura.
1: ¿Hacer respetar la norma?
0: Deberían estar presentando demandas penales y constitucionales contra los alcaldes de los municipios vecinos por usurpación de jurisdicción y por cobrar recursos en un territorio que no les pertenece.
1: Y ojo, no es que Montero empiece desde cero y no tenga cómo defenderse legalmente, ¿eh? Hurtado menciona un dato súper clave en su entrevista.
0: A ver.
1: Durante la gestión del exalcalde Mario Batista, la ciudad ya hizo el trabajo pesado. Conformaron una comisión de límites, contrataron técnicos y abogados a tiempo completo e hicieron un trabajo topográfico espectacular.
0: ¿Invirtieron tiempo y dinero?
1: Sí. Prepararon toda la documentación técnica para definir las fronteras de una vez por todas.
0: Pero, y aquí viene la denuncia fuerte en las fuentes, todo ese trabajo legal está congelado.
1: ¿Congelado?
0: Según Hurtado, la gestión actual, que está liderada por el alcalde Regis Medina, ha dejado literalmente dormir esta demanda de límites en las oficinas de la gobernación.
1: O sea, lo metieron en un cajón.
0: Básicamente. En lugar de dar la pelea legal e institucional para definir de una vez por todas su territorio y obligar a los vecinos a respetar la mancha urbana, eligieron el camino fácil.
1: Ceder a la presión inmobiliaria.
0: Exacto. Ceder a la presión y bajar los impuestos territoriales.
1: Bueno, si conectamos todo esto con el panorama general, lo que emerge de estas transcripciones es un patrón sumamente alarmante sobre cómo se construyen las ciudades modernas en muchas partes del mundo, la verdad.
0: Así es. Si conectamos esto con el panorama más grande, vemos que estos grandes urbanizadores operan bajo una lógica bastante perversa. Las fuentes utilizan un término muy claro. Se comportan más bien como loteadores.
1: Loteadores, sí, es una palabra fuerte en Latinoamérica.
0: Su modelo de negocio es dividir la tierra bruta, venderla lo más rápido posible y desaparecer del mapa. Pero al mismo tiempo exigen que sea el municipio anfitrión, o sea, los impuestos de todos los ciudadanos que ya viven ahí.
1: ¿Nosotros?
0: Sí, que sea el ciudadano el que pague por la infraestructura pesada. Quieren que el municipio asfalte las calles, tienda la red de agua potable, pague el alumbrado público y organice el recojo de basura para esas nuevas miles de casas.
1: Es la fórmula clásica de la desigualdad corporativa, digamos. Privatizar las inmensas ganancias y socializar los altísimos costos.
0: Tal cual.
1: Se embolsillan esos 11.4 millones de dólares al retener ese 5% extra de tierra para vender, pero le pasan la factura multimillonaria del mantenimiento urbano al resto de la población.
0: Así funciona el modelo.
1: Ver este mecanismo operando a plena luz del día, encima justificado en nombre del amor al pueblo, es realmente impactante.
0: Bueno, hoy hemos visto cómo una modificación técnica en una ordenanza local destapó un ecosistema entero.
1: Sí, un mundo oculto.
0: Un ecosistema donde la negligencia burocrática y la conveniencia de no tener límites territoriales definidos son usadas como la excusa perfecta para enriquecer a un sector privado hiperpoderoso.
1: Mientras se pisotea sistemáticamente el derecho a una ciudad planificada para las generaciones que vienen.
0: Exactamente.
1: Entonces, a modo de cierre, ¿qué significa todo esto para nosotros? Para la gente que nos sintoniza hoy, ya sea que estén en Bolivia, en México, en Argentina o donde sea, esto es un recordatorio súper poderoso.
0: Uh-huh.
1: De que el crecimiento de nuestras ciudades casi nunca obedece al bienestar común. Si alguna vez caminan por su barrio y se frustran preguntándose ¿por qué no hay un parque decente cerca para los chicos? ¿Por qué las calles parecen embudos de tráfico? ¿O por qué no hay espacio para construir una nueva escuela que tanta falta hace?
0: Que siempre pasa.
1: Siempre pasa. Bueno, la respuesta rara vez es un accidente geográfico o mala suerte. La falta de espacio público y el caos que vivimos hoy es, muy a menudo, el resultado directo del negocio millonario que alguien más hizo a puertas cerradas en el pasado.
0: Es una herencia invisible. Y para romper ese ciclo, la ciudadanía necesita entender cómo funcionan estas reglas del juego, cómo se usa el miedo a los municipios vecinos para justificar concesiones inaceptables.
1: Y esto nos deja con un pensamiento provocador. Una idea para reflexionar a futuro que va más allá de las entrevistas que analizamos hoy. ¿Qué pasaría si cambiáramos radicalmente la óptica?
0: ¿En qué sentido?
1: ¿Qué pasaría si dejáramos de ver los límites de una ciudad como trincheras militares para pelear por la recaudación contra el municipio de al lado?
0: Interesante.
1: ¿Qué pasaría si, por el contrario, empezáramos a ver estos límites como límites ecológicos reales para frenar la expansión desmedida y caótica del cemento?
0: Es una perspectiva que cambia todas las reglas del juego. Porque piénsalo, si permitimos que los desarrolladores urbanos sigan eligiendo a qué municipio pertenecer como quien elige el pasillo de ofertas en un supermercado, las ciudades están condenadas a una carrera hacia el fondo.
1: Exacto.
0: Se la pasarán compitiendo para ver quién exige menos, ¿Quién baja más sus estándares ambientales y quién regala más espacio público con tal de atraer la bendita inversión?
1: Es un juego suicida.
0: En lugar de pelearse por las migajas, los alcaldes deberían formar alianzas regionales metropolitanas para establecer reglas unificadas e infranqueables, reglas que protejan verdaderamente a los ciudadanos, independientemente de qué lado de la línea invisible vivan.
1: Totalmente de acuerdo contigo, porque al final del día, y ya para cerrar con nuestra partida de Monopoly del principio, si continuamos permitiendo que los jugadores con más recursos sigan intimidando al banco, reescribiendo las reglas del tablero y moviendo las líneas divisorias a su antojo para no pagar lo que de verdad deben, el resto de nosotros, los ciudadanos comunes, terminaremos viviendo en un tablero de puro cemento gris.
0: Sin un solo lugar donde construir siquiera una pequeña casa verde.
1: Exactamente. Muchas gracias a todos los que nos escuchan por acompañarnos a desenredar esta compleja red en nuestra inmersión profunda de hoy. Ha sido un análisis realmente fascinante.
0: Gracias por acompañarnos.

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1: Son las 3 de la tarde con 51 minutos.
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0: Son las 4 de la tarde con 5 minutos.
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2: Imaginen por un momento jugar una partida de Monopoly. Pero, a ver, no el Monopoly tradicional que todos conocemos. Imaginen una partida donde, bueno, si no les gusta el impuesto que les cobra el banco, simplemente cruzan la calle y le pagan a otro jugador.
3: Claro.
2: Y este jugador les ofrece una tarifa más barata. Y de paso, las líneas del tablero cambian de forma a su antojo.
3: Suena a hacer trampa directamente, ¿no? O sea, es la receta perfecta para destruir el juego por completo.
2: Exacto, exacto. Pues bien, esto que parece, digamos, un escenario absurdo de un juego de mesa, es exactamente la anatomía de lo que está pasando con la tierra real en una ciudad llamada Montero, en Bolivia.
3: Y es una situación que, aunque ocurre en una ubicación geográfica muy específica, refleja una crisis silenciosa. Una crisis que está definiendo el futuro de cientos de ciudades en este preciso momento.
2: Sí, sí.
3: Porque cuando hablamos de desarrollo urbano, las reglas del juego que fijamos hoy dictan, literal, cómo y si es que podremos vivir mañana.
2: Totalmente de acuerdo. Y por eso nuestra misión en este análisis a fondo es sumergirnos en las transcripciones de tres entrevistas de radio muy recientes y, la verdad, bastante reveladoras. El objetivo de hoy es desentrañar cómo una modificación técnica, o sea, una que sobre el papel parece mínima y súper aburrida en una ley de tierras, ha desatado una verdadera tormenta de millones de dólares.
3: Y para quienes nos escuchan, esto no es solo un problema burocrático lejano. Las ciudades donde todos vivimos, su caos, su tráfico asfixiante, o por el contrario, la belleza de sus parques, no son producto del azar.
2: Claro que no.
3: Son el resultado directo de estas batallas hiperlocales que suelen pasar completamente desapercibidas para la mayoría.
2: Así es. Y bueno, para entender la magnitud de este drama, tenemos que ir al detonante.
3: Vamos al grano, sí.
2: El hecho concreto y central que encontramos en nuestras fuentes es este. El Consejo Municipal de Montero aprobó reducir la cesión de áreas de un 40% a un 35%.
3: Ajá.
2: Pero, ojo al detalle, esta rebaja aplica exclusivamente para las urbanizaciones que se encuentran en los límites de la ciudad.
3: A ver, detengámonos ahí un segundo para que toda la gente que nos escucha esté en la misma página.
2: Me parece perfecto.
3: Cuando decimos cesión de áreas, ¿de qué estamos hablando exactamente en términos físicos?
2: Bueno, es el porcentaje de terreno que un desarrollador privado, digamos, un empresario que compra una extensión gigante de tierra para lotearla y venderla.
3: Sí.
2: Ese empresario está obligado por ley a entregarle ese porcentaje, de forma gratuita, al municipio al momento de construir su urbanización.
3: O sea, no es un impuesto en dinero en efectivo.
2: Exacto, no es plata, es tierra. Es el espacio físico que el Estado reserva para trazar las calles, las plazas, los parques. Y donde, bueno, en el futuro se construirán los colegios, las postas sanitarias o, no sé, las estaciones de policía.
3: Claro. O sea, pasar del 40 al 35% suena, en una lectura rápida, a un simple ajuste administrativo, ¿verdad?
2: Sí, un pequeño alivio para incentivar la inversión, dirían algunos. 5% menos de calles o parques. Uno pensaría que no es el fin del mundo.
3: Bueno, y ese es justamente el argumento oficial. Y creo que es vital entender cómo lo justifican quienes aprobaron la norma. En las fuentes, tenemos la perspectiva detallada de la concejal Adela Ortiz.
2: Ajá.
3: Y ella expone un argumento que busca enmarcar esto como una defensa patriótica del territorio.
2: Defensa patriótica.
3: Sí. Según ella, este descuento del 5% no es un regalo a los empresarios. Para nada. Ella lo llama un incentivo de emergencia y que es absolutamente necesario.
2: Espera, espera. ¿Emergencia por qué? ¿Quién los está amenazando exactamente?
3: Sus propios vecinos.
2: ¡Wow!
3: Así como lo oyes, el razonamiento oficial es que si Montero no ofrece este descuento en el precio de admisión, los grandes empresarios urbanizadores simplemente agarrarán sus proyectos millonarios y se irán.
2: ¿Se irán a dónde?
3: A inscribirlos a los municipios vecinos que los rodean, como Warnes, Saavedra o Portachuelo. Ortiz argumenta que existe una indefinición histórica brutal de los límites territoriales.
2: Uh-huh.
3: De hecho, menciona específicamente el caso de la zona del Naranjal y la describe literalmente como una zona cero.
2: Oye, zona cero. Eso suena a un escenario de desastre total.
3: Lo es, digamos, desde el punto de vista burocrático, porque según ella, aún no se define legalmente a qué municipio pertenece esa tierra. Entonces, desde la perspectiva oficial de esta concejal, es matemáticamente preferible perder un 5% del terreno.
2: Claro, por la vía de este descuento.
3: Exacto, que perder el 100% del territorio si los empresarios deciden registrar sus urbanizaciones en las alcaldías vecinas y pagar sus impuestos allá.
2: Y asumo que alguien tiene la culpa de este desastre, ¿no?
3: Por supuesto. Ortiz culpa directamente a las gestiones de los alcaldes pasados y a la pesada burocracia por haber dejado que los límites sigan en este limbo legal hasta el día de hoy.
2: Ok, vamos a desempacar esto, porque hay algo que me hace ruido. Un momento, si el terreno físicamente está clavado en el mapa dentro de la jurisdicción, o al menos, digamos, en el área de influencia directa de Montero, ¿cómo es posible?
3: Te entiendo, sí.
2: ¿Cómo es que un urbanizador simplemente decide cruzar la calle y registrarlo legalmente en otro pueblo? O sea, ¿estamos hablando de una ciudad con límites legales establecidos? ¿O esto es un supermercado compitiendo por clientes con ofertas en el pasillo de bienes raíces?
3: Esa es la gran paradoja legal. Y es exactamente el centro del debate que exponen los críticos en las entrevistas. Y ese cuestionamiento que hace sobre competir por clientes nos lleva directo al contraargumento principal.
2: A ver.
3: Porque las ciudades no son negocios a corto plazo y definitivamente no pueden darse el lujo de pensar como un comercio que lanza promociones de Viernes Negro con su propio territorio.
2: Claro, totalmente. Porque cuando un supermercado hace un descuento, bueno, pierde un poco de margen de ganancia hoy.
3: Ajá.
2: Pero cuando una ciudad hace un descuento de tierra, está perdiendo su futuro.
3: Exactamente. Lo has dicho perfecto. En nuestras fuentes, el exalcalde Miguel Ángel Hurtado entra al debate y advierte con una claridad absoluta que ese 5% no es tierra vacía.
2: ¿No es simple maleza?
3: Exacto. No es monte que se le regala al municipio por capricho. Él lo llama la columna vertebral para tener una ciudad vivible. Sin ese espacio, simplemente no hay dónde poner la infraestructura que sostiene la vida urbana.
2: Y no es una exageración teórica, ¿verdad?
3: Para nada. Hurtado cuenta una anécdota histórica brutal de Montero, que ilustra las consecuencias de esta miopía mejor que cualquier teoría académica.
2: Uy, sí, la historia de 1982. Y para la gente que nos escucha, por favor presten mucha atención a esta, porque apuesto a que algo muy similar ha pasado en sus propias ciudades.
3: Así es. Hurtado relata que en el año 1982, las autoridades de aquel entonces hicieron exactamente lo mismo que el consejo actual.
2: O sea, un déjà vu.
3: Tal cual. Aprobaron urbanizaciones exigiendo solamente un 35% de cesión de áreas. Una de esas zonas fue la que hoy se conoce como La Matrona.
2: Uh-huh.
3: En aquel momento Montero era mucho más pequeño. Debió parecer, digamos, una decisión inofensiva. Total, sobraba espacio por todas partes.
2: Claro, la lógica de qué importa un 5% menos en una nueva zona si hay tierra de sobra. Pero bueno, el tiempo no perdona.
3: No. Nunca.
2: 30 años después, la demografía explotó. La ciudad creció, esas urbanizaciones se llenaron de familias, de niños, de ancianos. Y de repente, Montero se encontró ante una necesidad de vida o muerte.
3: Necesitaban construir un hospital.
2: Exacto. Necesitaban construir desesperadamente un hospital de tercer nivel para atender a toda esa nueva población.
3: Y ahí es cuando la realidad golpeó a la puerta bien fuerte.
2: Me imagino.
3: Consiguieron el proyecto, consiguieron el financiamiento millonario para el hospital, pero cuando los planificadores de la ciudad abrieron los mapas para buscar un lugar donde construirlo en esa zona,
2: ¿qué pasó?
3: Se encontraron con la nada misma. El municipio no tenía ni un solo metro cuadrado disponible. Todo, absolutamente todo, había sido vendido, loteado y cementado por los privados.
2: Increíble. Volviendo a nuestra partida de Monopoly, es como llegar a las últimas rondas del juego. Tener el dinero en la mano para comprar tu hotel y darte cuenta de que por impaciente vendiste todas sus casillas verdes al principio.
3: Es una analogía perfecta.
2: Y ahora estás rodeado de propiedades ajenas y no tienes dónde construir nada.
3: Esa es la trágica ironía. Estaban literalmente acorralados por la decisión que sus predecesores tomaron 30 años antes. Al final, casi pierden la inversión del hospital por completo.
2: ¡Wow! ¿Y cómo lo solucionaron?
3: La obra monumental solo se salvó gracias a un milagro institucional. Los militares tuvieron que ceder un terreno de sus propias instalaciones para poder construir el hospital.
2: ¿Los militares?
3: Sí. Si no fuera por las Fuerzas Armadas, esa zona seguiría sin atención médica de alto nivel hoy en día.
2: Lo que es fascinante aquí es, y uso tus propias palabras porque de verdad me vuela la cabeza, es el concepto del retraso de tiempo en las decisiones urbanas.
3: Lo que es fascinante aquí es, precisamente, cómo el desarrollo urbano castiga la miopía política. Las malas decisiones urbanísticas, o esas tomadas bajo la presión de hacer favores rápidos, no muestran su efecto catastrófico al día siguiente.
2: Claro, nadie protesta al día siguiente.
3: ¡Exacto! No hay una protesta en la plaza porque falta un terreno que aún no se necesita. Se esconden bajo la superficie durante 20 o 30 años.
2: Como una bomba de tiempo.
3: Literalmente. Es solo cuando las nuevas generaciones demandan servicios básicos, cuando los hijos de quienes aplaudieron esos descuentos necesitan una cama de hospital o un colegio, que la ciudad se da cuenta de que está asfixiada.
2: Y para entonces, el desarrollador privado que se embolsilló la ganancia de ese 5% ya no está ahí.
3: Ya vendió todo y se fue a vivir a otro lado.
2: Es que, de verdad, quienes nos escuchan, piensen en esa avenida de su ciudad que siempre está colapsada de tráfico porque es demasiado estrecha. O ese barrio gigante donde no hay un solo árbol para tener sombra.
3: Sí.
2: Lo que pasó en Montero en 1982 es la anatomía exacta de cómo se fabrican esos desastres urbanos que todos sufrimos hoy en día.
3: Totalmente.
2: Pero, a ver, esto me lleva a una pregunta inevitable. Si el costo a largo plazo es tan alto y el desastre es tan predecible, porque literal ya lo vivieron, ¿por qué los políticos actuales volverían a cometer el mismo error?
3: Esa es la gran pregunta.
2: Digo, nadie tropieza con la misma piedra. A propósito. A menos que, bueno, hay un incentivo enorme de por medio.
3: Y ahí es donde tenemos que seguir el rastro del dinero. Porque los números en las entrevistas hablan por sí solos y explican las verdaderas motivaciones detrás de todo esto.
2: A ver, contame.
3: Es imprescindible analizar el tamaño y el peso del poder inmobiliario en esta región. Tanto Hurtado como el exconcejal William Baca, que es otra de nuestras fuentes clave, describen a un sector inmobiliario que no solo construye casas, sino que moldea el poder.
2: Ok.
3: De hecho, en las entrevistas hacen una comparación histórica muy, muy fuerte. Los comparan con los antiguos barones del estaño.
2: Bueno, para quienes no conocen la historia boliviana a fondo, ¿qué significa exactamente que los llamen los nuevos barones del estaño? Estamos hablando de un nivel de poder y riqueza casi absoluto, ¿verdad?
3: Bolivia. Los barones del estaño eran tres empresarios mineros que concentraban tanta riqueza que prácticamente eran dueños del país.
2: ¡Wow! O sea, más ricos que el gobierno.
3: Sí, sus presupuestos eran mayores que los del propio Estado boliviano y dictaban la política gubernamental desde las sombras.
2: Impresionante.
3: Al usar esta metáfora, las fuentes nos están diciendo que los desarrolladores inmobiliarios de hoy, en esta región del oriente boliviano, han acumulado un poder económico tan colosal que pueden dictarle las normativas a los consejos municipales.
2: O sea, no son simples constructores.
3: Para nada. Son los verdaderos planificadores del territorio. Y el municipio muchas veces solo agacha la cabeza y obedece.
2: Aquí es donde la cosa se pone realmente interesante. Porque el ex concejal William Baca no se queda solo en la metáfora política, ¿eh? Él saca la calculadora y hace un desglose matemático que honestamente te deja sin aliento.
3: Sí, vamos a los números duros, porque ahí está el incentivo real.
2: Exacto.
3: Estamos hablando de un gigantesco terreno de aproximadamente 336 hectáreas. Este es el proyecto Celina Muyurina que él usa de ejemplo.
2: Ajá, 336 hectáreas, es muchísimo.
3: Bien, la ley original dictaba que debían ceder el 40%. Con la nueva regla, ceden el 35%. Entonces, si a ese desarrollador le perdonas ese 5% de cesión obligatoria, ¿cuánto es físicamente ese 5%?
2: Bueno, haciendo los cálculos, equivale a casi 16.8 hectáreas. Y para que nuestra audiencia pueda visualizarlo mejor, estamos hablando de más de 168 mil metros cuadrados de tierra.
3: Es una barbaridad de espacio.
2: Tierra firme, comercializable, que el empresario ya no tiene que entregarle a la ciudad para parques o colegios. Se la queda para dividirla en lotes y venderla al mejor postor.
3: Y Baca pone el precio actual de mercado a esa tierra, $78 el metro cuadrado.
2: Ok.
3: Si multiplicas esos 168 mil metros cuadrados por $78, el resultado es verdaderamente asombroso. Estamos hablando de un beneficio extraordinario de más de $11.4 millones.
2: Espera, ¿11.4 millones de dólares? ¿Solo por cambiar un maldito número en un documento del Consejo Municipal?
3: Exactamente. más de 11 millones de dólares que van directamente al bolsillo del empresario privado, como ganancia neta adicional, solo en ese proyecto en particular.
2: Es que es una locura.
3: Y todo gracias a que el Consejo levantó la mano para aprobar una pequeña modificación del 5%.
2: Y resulta en una ironía enorme que, como señala la crítica tan aguda de Vaca en la radio, el Consejo Municipal intente justificar esta medida diciendo que lo hacen por amor a Montero.
3: Sí, claro, patriotismo.
2: O para proteger patrióticamente las fronteras del municipio. Vaca argumenta de frente que esto no tiene absolutamente nada que ver con el patriotismo local ni con defender la soberanía.
3: Para nada.
2: Lo que estamos presenciando es una transferencia de riqueza pura y dura. Se están trasladando 11 millones de dólares de valor que deberían ser bienes públicos futuros hacia las cuentas de un puñado de empresarios.
3: Y todo a expensas de la calidad de vida de los futuros ciudadanos de Montero.
2: Exacto. Pero, a ver, esto plantea la obligación de examinar con lupa la excusa inicial. Porque recordemos, la concejal Ortiz argumentaba que esto se hacía por el miedo real a que municipios vecinos como Guarnes o Saavedra se entren al territorio, ¿no?
3: Sí, que se roben las urbanizaciones, decían.
2: Y hay que dar un poco de contexto geográfico para quienes no conocen la zona. Las fuentes indican que Guarnes, por ejemplo, es 4 veces más grande territorialmente que Montero.
3: Es gigante en comparación, sí.
2: Entonces, el temor a ser absorbidos o loteados por vecinos gigantes se presenta como el motor de esta decisión legislativa. Pero espera, eso no tiene ningún sentido legal, digamos.
3: ¿Por qué lo dices?
2: Si yo tengo una casa construida físicamente en Montero, no puedo ir a pagar el impuesto predial a otra ciudad solo porque me cae mejor su alcalde. ¿Cómo funciona realmente esta amenaza fantasma?
3: Ese es el punto legal crítico que Vaca desmonta magistralmente en su entrevista.
2: A ver.
3: Él aclara que inscribir propiedades en otro municipio simplemente porque te ofrecen un trámite más rápido o exigencias más bajas es completamente ilegal si ese terreno está fuera de la mancha urbana del municipio que lo aprueba.
2: Ok, expliquemos rápidamente qué es la mancha urbana porque es clave para entender la trampa monumental que hay aquí.
3: Claro. La mancha urbana, digamos que es el área oficialmente planificada, aprobada y delimitada por el gobierno nacional para el crecimiento legal de una ciudad.
2: Ok.
3: Es el polígono donde el municipio tiene derecho a aprobar calles y cobrar impuestos urbanos. Un alcalde no puede, bajo ninguna ley, aprobar la planimetría de una urbanización que físicamente se encuentra kilómetros fuera de su mancha urbana.
2: Claro, no tiene jurisdicción.
3: Y peor aún, que se encuentre dentro de la jurisdicción tradicional del municipio vecino.
2: Entonces, si es tan descaradamente ilegal, ¿cómo es que los alcaldes vecinos están estampando sus firmas y aprobando estos papeles como si nada?
3: Lo hacen aprovechando el caos, básicamente. Como los límites precisos, las coordenadas exactas entre municipio y municipio muchas veces no están consolidadas por una ley nacional final, se genera una zona gris.
2: Una zona de nadie.
3: Exacto. Los alcaldes de los municipios vecinos, como Saavedra en este caso, se aprovechan de esta ambigüedad. Aprueban los planos porque significa cobrar aranceles e impuestos inmediatos a la urbanización.
2: Dinero fácil para sus arcas, claro.
3: Inyectan dinero fresco, pero lo hacen sabiendo perfectamente que jamás tendrán que gastar un centavo en llevarle agua, pavimento o camiones de basura a esa gente.
2: ¿Por qué?
3: Porque esa urbanización está físicamente pegada a la ciudad de Montero. Y serán los servicios de Montero los que colapsarán tratando de atenderlos.
2: Es el crimen perfecto a nivel burocrático, te lo juro. Y Vaca cita ejemplos muy concretos de que esto ya es una realidad. No es solo una amenaza teórica.
3: Así es.
2: Él menciona urbanizaciones como Villa Esterita y Turobito. Y ojo, debemos ser totalmente objetivos e imparciales con los datos que él expone en la fuente. Pero el hecho es que estas urbanizaciones están ubicadas físicamente en Montero, pero los papeles fueron registrados en la alcaldía de Saavedra.
3: Sí, es un hecho comprobado. Y Vaca va más allá al señalar quiénes facilitan todo esto. Según su relato en las entrevistas, algunas de estas maniobras fueron promovidas abiertamente por actores políticos locales.
2: Ajá.
3: Específicamente vinculados al partido MAS, que facilitaron que los dueños llevaran sus trámites al municipio vecino. Y repito, solo reportamos lo que dicen las fuentes, sin tomar posturas.
2: Claro, por supuesto. ¿Pero por qué hicieron eso?
3: Porque simplemente el trámite era más barato, más rápido, y las exigencias ambientales y de espacio eran menores. Básicamente, los desarrolladores fueron de compras al municipio de al lado, buscando la regulación más laxa posible.
2: Lo trataron como quien busca, no sé, una mejor compañía de internet para su casa. Si Montero me exige 40% de áreas verdes, me cruzo a Saavedra, que no me exige nada y me aprueba los planos en una semana.
3: Exactamente esa es la lógica.
2: Pero ante este chantaje tan evidente, la única respuesta de Montero es, digamos, bajar los brazos y reducir sus propias exigencias al 35%. O sea, ¿no tienen abogados en la alcaldía?
3: Esa es la pregunta del millón.
2: ¿Me estás diciendo que prefieren regalar 11 millones de dólares en tierra en lugar de defender su frontera oficial en los tribunales?
3: Y esa es exactamente la tremenda frustración de los exfuncionarios que fueron entrevistados. La solución está ahí, en la mesa, y está siendo ignorada por la actual administración.
2: ¡Qué locura!
3: En lugar de mutilar sus propios estándares urbanísticos y condenar a la ciudad a la asfixia futura para intentar retener a estos empresarios, lo que la alcaldía de Montero debería hacer es aplicar la ley pura y dura.
2: ¿Hacer respetar la norma?
3: Deberían estar presentando demandas penales y constitucionales contra los alcaldes de los municipios vecinos por usurpación de jurisdicción y por cobrar recursos en un territorio que no les pertenece.
2: Y ojo, no es que Montero empiece desde cero y no tenga cómo defenderse legalmente, ¿eh? Hurtado menciona un dato súper clave en su entrevista.
3: A ver.
2: Durante la gestión del exalcalde Mario Batista, la ciudad ya hizo el trabajo pesado. Conformaron una comisión de límites, contrataron técnicos y abogados a tiempo completo e hicieron un trabajo topográfico espectacular.
3: Invirtieron tiempo y dinero.
2: Sí. Prepararon toda la documentación técnica para definir las fronteras de una vez por todas.
3: Pero, y aquí viene la denuncia fuerte en las fuentes, todo ese trabajo legal está congelado.
2: Congelado.
3: Según Hurtado, la gestión actual, que está liderada por el alcalde Regis Medina, ha dejado literalmente dormir esta demanda de límites en las oficinas de la gobernación.
2: O sea, lo metieron en un cajón.
3: Básicamente. En lugar de dar la pelea legal e institucional para definir de una vez por todas su territorio y obligar a los vecinos a respetar la mancha urbana, eligieron el camino fácil.
2: Ceder a la presión inmobiliaria.
3: Exacto. Ceder a la presión y bajar los impuestos territoriales.
2: Bueno, si conectamos todo esto con el panorama general, lo que emerge de estas transcripciones es un patrón sumamente alarmante sobre cómo se construyen las ciudades modernas en muchas partes del mundo, la verdad.
3: Así es. Si conectamos esto con el panorama más grande, vemos que estos grandes urbanizadores operan bajo una lógica bastante perversa. Las fuentes utilizan un término muy claro. Se comportan más bien como loteadores.
2: Loteadores, sí, es una palabra fuerte en Latinoamérica.
3: Su modelo de negocio es dividir la tierra bruta, venderla lo más rápido posible y desaparecer del mapa. Pero al mismo tiempo exigen que sea el municipio anfitrión, o sea, los impuestos de todos los ciudadanos que ya viven ahí.
2: ¿Nosotros?
3: Sí, que sea el ciudadano el que pague por la infraestructura pesada. Quieren que el municipio asfalte las calles, tienda la red de agua potable, pague el alumbrado público y organice el recojo de basura para esas nuevas miles de casas.
2: Es la fórmula clásica de la desigualdad corporativa, digamos. Privatizar las inmensas ganancias y socializar los altísimos costos.
3: Tal cual.
2: Se embolsillan esos 11.4 millones de dólares al retener ese 5% extra de tierra para vender, pero le pasan la factura multimillonaria del mantenimiento urbano al resto de la población.
3: Así funciona el modelo.
2: Ver este mecanismo operando a plena luz del día, encima justificado en nombre del amor al pueblo, es realmente impactante.
3: Bueno, hoy hemos visto cómo una modificación técnica en una ordenanza local destapó un ecosistema entero.
2: Sí, un mundo oculto.
3: Un ecosistema donde la negligencia burocrática y la conveniencia de no tener límites territoriales definidos son usadas como la excusa perfecta para enriquecer a un sector privado hiperpoderoso.
2: Mientras se pisotea sistemáticamente el derecho a una ciudad planificada para las generaciones que vienen.
3: Exactamente.
2: Entonces, a modo de cierre, ¿qué significa todo esto para nosotros? Para la gente que nos sintoniza hoy, ya sea que estén en Bolivia, en México, en Argentina o donde sea, esto es un recordatorio súper poderoso. De que el crecimiento de nuestras ciudades casi nunca obedece al bienestar común. Si alguna vez caminan por su barrio y se frustran preguntándose ¿por qué no hay un parque decente cerca para los chicos? ¿Por qué las calles parecen embudos de tráfico? ¿O por qué no hay espacio para construir una nueva escuela que tanta falta hace?
3: Que siempre pasa.
2: Siempre pasa. Bueno, la respuesta rara vez es un accidente geográfico o mala suerte. La falta de espacio público y el caos que vivimos hoy es, muy a menudo, el resultado directo del negocio millonario que alguien más hizo a puertas cerradas en el pasado.
3: Es una herencia invisible. Y para romper ese ciclo, la ciudadanía necesita entender cómo funcionan estas reglas del juego, cómo se usa el miedo a los municipios vecinos para justificar concesiones inaceptables.
2: Y esto nos deja con un pensamiento provocador, una idea para reflexionar a futuro que va más allá de las entrevistas que analizamos hoy. ¿Qué pasaría si cambiáramos radicalmente la óptica?
3: ¿En qué sentido?
2: ¿Qué pasaría si dejáramos de ver los límites de una ciudad como trincheras militares para pelear por la recaudación contra el municipio de al lado?
3: Interesante.
2: ¿Qué pasaría si, por el contrario, empezáramos a ver estos límites como límites ecológicos reales para frenar la expansión desmedida y caótica del cemento?
3: Es una perspectiva que cambia todas las reglas del juego. Porque piénsalo, si permitimos que los desarrolladores urbanos sigan eligiendo a qué municipio pertenecer como quien elige el pasillo de ofertas en un supermercado, las ciudades están condenadas a una carrera hacia el fondo.
2: Exacto.
3: Se la pasarán compitiendo para ver quién exige menos, quién baja más sus estándares ambientales y quién regala más espacio público con tal de atraer la bendita inversión.
2: Es un juego suicida.
3: En lugar de pelearse por las migajas, los alcaldes deberían formar alianzas regionales metropolitanas para establecer reglas unificadas e infranqueables, reglas que protejan verdaderamente a los ciudadanos, independientemente de qué lado de la línea invisible vivan.
2: Totalmente de acuerdo contigo, porque al final del día, y ya para cerrar con nuestra partida de Monopoly del principio, si continuamos permitiendo que los jugadores con más recursos sigan intimidando al banco, reescribiendo las reglas del tablero y moviendo las líneas divisorias a su antojo para no pagar lo que de verdad deben, el resto de nosotros, los ciudadanos comunes, terminaremos viviendo en un tablero de puro cemento gris.
3: Sin un solo lugar donde construir siquiera una pequeña casa verde.
2: Exactamente. Muchas gracias a todos los que nos escuchan por acompañarnos a desenredar esta compleja red en nuestra inmersión profunda de hoy. Ha sido un análisis realmente fascinante.
3: Gracias por acompañarnos.

Bien, amigos y amigos, gracias por su gentil sintonía. Nos despedimos hasta el día de mañana. Que tengan todos una excelente tarde-noche. Nos encontramos mañana a partir de las 6 de la mañana. Gracias, amigos y amigas.